0: Sí, va a haber cambios acá, ¿eh? Acá va a haber cambios en la tabla.
1: En estas dos fechas se van a definir varias cosas, ¿eh? Varias sí, cosas sí. Se van a definir.
0: Bueno, buenísimo, Chinito. Esto en cuanto a ver qué otra información tenemos. Bueno, con eso estamos. Tenemos la tabla, la fecha.
1: Exactamente, dimos la tabla, dimos, recordemos a todos nuestros oyentes que este fin de semana vuelven a jugar las cuatro divisiones, o sea, primera reserva, pre-A y pre-B. Así que, nada, desde las 10:45 ya tenemos rugby, esta vez en Granfield, ahí en Mendoza y Wilde, ¿sí? En cancha de Old Resian Club, para todos los que quieran ir a alentar desde tempranito a nuestros equipos del plantel superior, se dan cita 10:30, 11:45, allí en Old Resian Club, y para alentar a todas las divisiones del plantel superior del Jockey Club.
0: Bueno, Chino querido, nos vemos prontito entonces.
1: Nos vemos pronto. 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
0: muy lindo, ese local es muy lindo. Muy tentador entrar ahí.
1: Sí, totalmente. Así bueno, saludos a ellos y agradeciendo como siempre el apoyo que nos brindan año a año.
0: Bueno, Chinito querido, te mando un abrazo grande.
1: Muchísimas gracias, disfruten el fin de semana, disfruten el club como decimos siempre, y obviamente los que quieran darse cita allá en el Resian Club, alentar, serán bienvenidos.
0: Un abrazo grande, gracias.
1: Abrazo, bueno, gracias.
0: Hemos pasado por el momento del rugby de la mano del Chino Collins, en este deporte tan querido, y además en un momento tan particular en nuestro programa que nos acompaña también estas empresas junto a Leña 1 y Leña Güemes.
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0: A la próxima tanda quiero contarles que el fin de semana se viene un torneo muy importante, se viene el torneo General San Martín, un torneo tradicional. Estoy intentando comunicarme con el presidente de la subcomisión de fútbol de mayores o alguno de sus miembros para que nos cuenten algunos detalles de un torneo que, como todos los años, va a contar con presencia extranjera y también de otras provincias de la República Argentina. Vienen mendocinos, vienen porteños, vienen de la provincia de Buenos Aires, vienen también uruguayos en este tradicional torneo General San Martín en su 26ª edición. 26 años. Tiene más que nuestro programa, San Martín, ¿eh? 26 años de vida al Torneo General San Martín, en el cual he participado en categoría veteranos, he participado además como jugador muchísimos años, también como técnico y responsable los últimos 4 o 5 años de la Más 50, así que agradecerle a su comisión que me deja la posibilidad de poder darme este gusto hermoso que es presentar un equipo representativo del club con sentido de pertenencia, con mucha pasión por el juego y con la conducta que tiene que tener el club que agasaja y que recibe a un montón de clubes del exterior y también del interior de la República Argentina o de Buenos Aires también, ¿no? Contarles que esta 26 edición del Torneo General San Martín se va a llevar a cabo los días 22 y 23 de agosto en la estación de Jockey Club de Rosario, o sea, este sábado y este domingo. El certamen será en 5 categorías. Categoría libre, categoría 30, categoría 40. En la 40 les aviso que van a participar equipos de exjugadores de Ñuble y exjugadores de Central, dos equipos distintos, van a ser de la partida también en la categoría 40. Así que lindo para ir a ver. Yo digo, la gente que juega al fútbol profesional, que juega otro deporte, ¿eh? Pero es hermoso verlo, obviamente, y aprender de ellos. La más 50 y la 58. Más 30, más 40, más 50, más 58. La verdad que es para disfrutar dos jornadas de alta competencia y camaradería en uno de los predios más hermosos, yo diría el más hermoso de la República Argentina. Por eso le auguramos éxitos y buenos momentos a todas las delegaciones que vienen al torneo general San Martín. Y además contarles que el sábado, ese sábado 22, va a haber un after después de la competencia, donde va a haber música, DJ y un lindo momento para pasar ahí en la adyacente, ahí al ladito de la cancha número 1 y del bar del deportista. Así que jornada completa para este sábado 22 y este domingo 23 en nuestro club con el torneo General San Martín. Chao, volvemos.
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Bueno, nos metemos en otro momento lindo del programa. Vamos a entrar a un momento de informativo. Vamos a meternos en un momento informativo de nuestro programa. Contarles clima del country: es de 14 grados, viento de 0 kilómetros por hora, humedad 77%, nubosidad 100%, índice de UV 0%. Bueno, quiero contarles que vamos a ver algunas noticias importantes. Por ejemplo, contarles que podés aprender beach volley con un atleta olímpico. Sí, podés aprender beach volley con un atleta olímpico. Ahora les cuento. Julián Azad está a cargo de las clases de beach volley en el club. Julián Azad representó a la Argentina durante más de 12 años. Participó de los Juegos Olímpicos de Tokio 2020. Disputó 3 campeonatos mundiales y hoy comparte toda su experiencia en las clases de beach volley de nuestro club. Las clases de beach volley se desarrollan en el sector del polo y la salada los martes y los jueves, 16 horas, menores, y 17:30 horas juveniles. Repito, 16 horas mayores, 16:30 horas los juveniles. Julián Azad, comunicate con él y participa de estas hermosas clases de la mano de un gran deportista que disputó 3 campeonatos mundiales y participó de los Juegos Olímpicos de Tokio 2020. Un hombre con mucha experiencia que seguramente te va a motivar mucho a la práctica de este deporte. Bueno, le quiero mandar un saludo a Romina, la doctora Romina Lamas. Si ustedes quieren una profesional de excelencia, le estoy haciendo la publicidad a mi colega Romina Lamas. No me venga a ver a mí, vaya a verla a Romina Lamas. Yo se la aconsejo. Si yo tuviera un caso, se lo doy a Romina Lamas. Bueno, gracias. Vamos con ciclo de cine en La Dulce. Durante agosto se va a realizar un ciclo de cine en el Salón de Bridge de La Dulce. Durante todo este mes se está haciendo. Hoy, por ejemplo, a las 19:30 horas se pasaba la película Operación Enigma. El miércoles 26, el próximo miércoles a las 19:30 horas, tendré la posibilidad de ver El Último Virrey de la India. Repito, El Último Virrey de la India. Y les cuento, les anticipo que el primero de octubre, jueves primero de octubre, en la sede social del Jockey Club Rosario, se va a estar presentando nuevamente la película En las Venas. Ya se presentó en el Country. Se va a presentar la película En las Venas. Es libre y gratuito para poder ir a ver la película En las Venas al primer piso. Espero que la doctora Romina Lamas y todos mis compañeros de mediación vayan. El primero de octubre. Tienen tiempo, ¿eh? No pueden después decir que tienen otro compromiso. Ya agéndenlo. Primero de octubre, jueves, en el primer piso, Salón Carlos Pellegrini, se pasa la película En las Venas, en la cual tuve el honor y el orgullo de poder ser parte. Así que ya la vamos a difundir, llegado su momento, pero el ciclo de cine en agosto está llegando a su fin en el mes de agosto, porque el último miércoles, el 26, es el último miércoles de agosto, va a estar El Último Virrey de la India. También vamos a hacer una nota con la responsable de estos ciclos de cine, para que nos cuente, bueno, cómo sigue la actividad el resto del año. Esta actividad está coordinada por la señora Beba De Juano y es sin cargo. Bueno, volvemos. A ver qué otra noticia les puedo contar. Hay muchas noticias muy lindas. Te cuento acerca de la donación al bar de la salada, acerca de tu donación al bar de la salada. Durante todo este mes de agosto vas a poder
sumarte a la campaña solidaria durante todo el mes de agosto, o sea que todavía falta unos días. Podés colaborar con juguetes y ropa infantil. En el mes del Día del Niño, invitamos a toda la comunidad del Jockey Club de Rosario a sumarse a esta campaña solidaria. Durante todo el mes de agosto estamos recibiendo juguetes y ropa infantil hasta 12 años, ya sea ropa nueva o en excelente estado, que serán destinadas al servicio de oncología infantil del Hospital de Niños Víctor J. Vilela. La recepción de donaciones es en el bar de La Salada, de 10 a 18 horas. Una acción colectiva puede hacer una gran diferencia. Gracias por ser parte. Esta campaña es organizada por el Grupo de Jóvenes e Inclusión del Jockey Club de Rosario. Le mandamos un saludo a Adriana, que está como siempre con esta motivación hermosa de ayudar, de ser solidario, del tema de la inclusión. Y esta actividad está organizada por el Grupo de Jóvenes e Inclusión del Jockey Club de Rosario. Repito, bar de La Salada, de 10 a 19 horas, perdón, a 18 horas. Podés llevar ropa nueva o en excelente estado para chicos de hasta 12 años, o juguetes también en buen estado, para ser destinados al servicio de oncología infantil del Hospital de Niños Víctor J. Vilela, bar de La Salada. Ahí reciben las donaciones, así que qué mejor que poder dar una mano a quien más lo necesita. Bueno, ahí me dice Romina que va a estar presente en la película. Gracias, Romy. Seguimos con este momento informativo. Esta computadora está más lento que yo, pero vamos a ir a otra noticia interesante y que tiene que ver con el evento que tuvimos, la hermosa posibilidad de participar en la conducción, en la producción también del evento. Es un evento muy lindo, que hace muchos años tenemos la posibilidad de producirlo y de generarlo, con la ayuda de un equipo increíble, como Belkis, como Carmela Borrás, como Charlie. Hemos hecho un gran equipo. También quiero mandar a Nico y a todo su equipo, los que se encargaron del sonido del evento. Todo salió muy lindo en una tradicional ceremonia de reconocimiento a nuestros deportistas destacados en diferentes disciplinas. El jueves pasado, 13 de agosto, vivimos en nuestra sede una celebración muy especial, que fue el reconocimiento a los mejores deportistas 2025 del Jockey Club de Rosario. Una noche para destacar el esfuerzo, la constancia y los logros de quienes representan al club durante el último año. Fueron reconocidos Vicky Santa Croce en equitación, Carlos Cobani en esgrima, Esteban Baroño en fútbol de mayores futsal, Facundo Rión en fútbol de menores, el equipo de primera de Interclubes de Caballeros en golf, Juan Cruz Boretti y Lucas Boretti, hockey, y a la postre ganadores del oro, Carlos Bernasconi, natación, Bautista Garrón en polo, Ignacio Dogliani, Nacho en rugby, Martina Villarruel en tenis. No pudieron asistir Victoria Santa Croce, que mandó un video hermoso hablando del club, Ignacio Dogliani, que estaba con el equipo de Argentina 15 y mandó un audio hermoso también, y Martu Villarruel, que estaba de viaje también, pero bueno, también mandó un audio muy lindo y lo pudimos pasar. Como les contaba hace un ratito, Juan Cruz y Lucas Boretti recibieron la medalla de oro como mejor deportista 2025 del club, y se realizó una mención especial a Lola Conde por su destacado crecimiento y recorrido deportivo. Gracias a todos los deportistas, familias, entrenadores, dirigentes y socios que nos acompañaron con un evento hermoso. Felicitaciones a todos nuestros reconocidos deportistas, que son un enorme orgullo para el Jockey Club de Rosario, representando los valores deportivos y humanos de los deportistas del club, su pasión por el deporte que realizan y, por supuesto, su alto sentido de pertenencia.
Bueno, hermoso. Después les voy a ir con detalle por detalle de los ganadores. Y además vamos a intentar que los 10, y por qué no Lola Conde, vengan a nuestro programa. Acá tengo una noticia que quería darles también, que tiene que ver con los Juegos Suramericanos. El futuro del deporte no se encuentra unidos. Por eso quiero contarles que se llevará a cabo entre el 12 y el 26 de septiembre en el Club Atlético Provincial, en el Jockey Club de Rosario y en el Rosario Golf Club y toda la comunidad deportiva de la ciudad nos unimos. Les mando un saludo a Raúl Fiorito. Gracias por estar. A toda la gente que entra, gracias por estar. Gran amigo. ¿Le gustó la entrega de los deportistas, Raúl Fiorito? Bueno, nos unimos para asumir un gran desafío porque creemos que el crecimiento del deporte santafesino se construye en equipo. Para nuestros clubes, forma parte de este acontecimiento, o sea, para el Jockey, para el Provincial, para el Rosario Golf, por eso un comunicado conjunto. Formar parte de este acontecimiento es un enorme orgullo. Nuestras sedes serán escenarios de competencias de nivel internacional, mientras nuestros atletas tendrán la oportunidad de disfrutar del deporte, inspirarse y crecer. Estamos listos para hacer historia juntos. Repito, Juegos Suramericanos, el futuro del deporte nos encuentra unidos. Bueno, a ver si nos quedó alguna novedad para contarles. Les mando un saludo a mi amigo Marcelo Melano, crack total, un genio que espero verlo pronto, porque hace mucho que no nos vemos. Andrés Torres, bueno, saludamos a toda la gente que entra y le agradecemos que nos acompañen en nuestro programa, en momentos de nuestro programa. Quiero ver, hay un comunicado de la comisión que tiene que ver con el Jockey Club de Rosario. Informa que de común acuerdo el contador público nacional Luis Lucini ha finalizado una etapa de 37 años, tiene el Colo Lucini, de trabajo en la institución. Durante ese tiempo desempeñó como gerente de administración y contralor y desde 2016 como gerente general del Jockey Club de Rosario. La comisión directiva agradece su dedicación durante todos estos años y le desea el mayor de los éxitos en esta nueva etapa. Un saludo para el Colo Lucini. Podría mostrarlo, hacerle una nota. Un gran amigo que esperemos que empiece esta etapa de la mejor manera posible

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Bueno, cerramos este momento informativo. Acá que me dice el señor Fiorito, dice, también actividades Hipódromo Sociedad Rural, Estadio Municipal y Centros Regionales Sur con natación. Bueno, no entiendo el comentario, pero después lo voy a leer bien. Bueno. Bueno, le mandamos un saludo a Raúl. Bueno. ¿Cómo estamos con el tiempo? Bueno, vamos. Voy a nombrar tengo alguna noticia más para darles. Hay un nuevo sistema de ingreso al country. El carnet físico y el digital con código QR son los dos medios habilitados. El carnet físico y el digital con QR son los únicos dos medios habilitados para garantizar una experiencia más ágil para toda la comunidad. Le informamos, nueva modalidad de acceso al country. Permitido, credencial física del socio, credencial digital con código QR. Permitido hasta el 30 de septiembre el DNI físico y el DNI digital desde la aplicación Mi Argentina. Y permitido siempre la credencial física del socio y la credencial digital con código QR. Prohibido informar verbalmente el número del DNI, como se hacía antes. Te pedimos tener tu credencial o QR preparado antes de llegar a la puerta para evitar demoras. Cosas que cambian, sistemas que cambian, que hay que adaptarse y tratar de cumplir con lo que se establece para tener un orden y garantizarnos también el buen ingreso de la gente al club. Bueno, ya saben que abrió un nuevo gimnasio, que ya abrió sus puertas, que ya está funcionando. Nos referimos a el quien está ubicado en la avenida principal, a la altura de La Salada. Los invitamos a conocer este nuevo espacio, pensado para el bienestar de nuestra comunidad de socios. Es amplio, cuenta con máquinas de primer nivel, atención a cargo de profesionales, vestuarios y un entorno inigualable. Los horarios, lunes a viernes de 8 a 21 horas, los sábados de 9 a 20 y los domingos de 10 a 14 horas. 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Podés comunicarte para informarte sobre este nuevo gimnasio que abrió sus puertas ahí al ladito del sector de La Salada. Hay una noticia de natación que me interesa contarles. El equipo de natación del club obtuvo resultados en la segunda fecha del circuito disputado en Villa Constitución. Nuestros nadadores participaron en una nueva fecha del circuito de natación máster para aficionados, disputado en el Club Náutico Villa Constitución, con muy buenos resultados y una gran actuación del equipo. Valentina Vega,

0: fue tercera en 50 metros libre. Lucía Cobani, quinta en 50 metros libres y segunda en 50 metros espalda. Josefina Girolami, segunda en 50 metros libres y tercera en 50 metros espalda. Mariano Lasciarrea, quinto en 50 metros libres y segundo en 50 metros mariposa. Guillermo Sibori, quinto en 50 metros mariposa y segundo en 200 metros libres. Valentina Veiga, sexta en 200 metros libres. Jockey Club finalizó decimosexto en el ranking de los clubes de la fecha con 50 puntos y se ubica décimo primero en la tabla general del circuito entre 20 clubes con 146 puntos. Felicitamos a todo el equipo por seguir representando al club en cada competencia, a seguir creciendo y sumando experiencias juntos, en este caso en el mundo de la natación. Bueno, y acá tengo una noticia muy interesante que tiene que ver con uno de los premiados del otro día, porque Gustavo Antonetti, integrante del grupo de entrenamiento de natación, finalizó 24 en la general de la competencia en Río de Janeiro. Felicitamos a Lucas Antonetti, integrante del equipo de entrenamiento de natación del club, por su gran actuación en el Ironman de 70,3 de Río de Janeiro, disputado el pasado 9 de agosto. Lucas obtuvo el primer puesto en su categoría 50-54 años y finalizó 24º en la clasificación general entre 1.300 triatletas. Sus parciales fueron en natación 1.900 metros en 28 minutos 33 segundos, ciclismo 28 segundos 33 milésima de segundo, ciclismo 90 kilómetros en 2 horas 23, running 21 kilómetros en 1 hora 32 minutos. El tiempo total, incluyendo transiciones, fue de 4 horas y 33 minutos. 4 horas y 33 minutos para este genio. La verdad que impresionante. Bueno, un enorme resultado que celebramos con mucha alegría, especialmente para Lucas, porque Lucas forma parte del grupo de entrenamiento de natación del club y comparte día a día el esfuerzo, la constancia y la pasión por este maravilloso deporte y tan sanador como es la natación. Bueno, a ver si nos queda algo más. Cuántas noticias muy interesantes, ¿eh? Hay una, la quinta edición del torneo de tenis a beneficio del Banco de Alimentos se juega en el club. Bajo el lema "Un partido, una oportunidad", este domingo 23 de agosto a partir de las 12 horas se disputará el torneo Open Bar a beneficio de dicha institución. Te invitamos a ser parte de un torneo pensado para disfrutar, compartir y colaborar con la misión del Banco de Alimentos Rosario, ayudando a que más chicos y grandes tengan lo que necesitan para salir adelante. Habrá sorpresas, sorteos y la posibilidad de seguir sumando con donaciones. Agendalo, Jockey Club de Rosario, domingo 23 de agosto, 12 horas, modalidad doble damas, doble caballeros. Inscribirse en el enlace que está en la página del club, www.jockeyclubderosario.com.ar. Cada inscripción es mucho más que un partido, es una oportunidad para transformar un saque en ayuda, un punto en esperanza y una jornada de tenis en un gesto que llega mucho, pero mucho más lejos. Te esperamos para jugar por una buena causa. Torneo tradicional, torneo de alimentos del Banco de Alimentos Rosario Bar, en este caso en el mundo del tenis y a beneficios. Por último, recordarles que una mejor convivencia siempre ayuda, porque buenas costumbres es buena convivencia. Arrojar la basura en el cesto es respetar el medio ambiente. Buenas costumbres, mejor convivencia. El mensaje que trasladamos hoy para todo lo que tiene que ver con el country del Jockey Club de Rosario. Bueno, vamos ahora sí a la última tanda publicitaria del programa, a una cancioncita y ya volvemos.
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Bueno, quiero ir con los cumpleañeros del día de la fecha. Hoy lo hacemos tempranito. Sebastián Lamelas, gran abrazo, Seba, querido. Vamos con María Eugenia Brunelli. Le mandamos un beso muy grande a María Eugenia Brunelli. Genia total. Toda gente muy querida, que le mandamos un beso grande. Tenemos a Javier Díez. Javier, querido, vive en Estados Unidos, le mandamos un gran abrazo. Gabriela Di Filippo, Mariné Rodríguez, Iris Acosta, Silvia Núñez, señor Oscar Larrauri, Tomás Tommy Milano, Robertito Botti. Y ayer fue el cumpleaños de José Amelón, de Carol Máximo, de Pedro Ferracini, de Melina Gómez, de Julieta García, de Brenda Parent, de Sebastián Massetti. Y hace dos días fue el cumpleaños de Jato Ojaris. Y hace tres días de Gonzalo Iglesias. Le mandamos un gran saludo a todos. Que la pasen re lindo. El cumpleaños hay que festejarlo mucho, hay que festejarlo una semana seguida. Hay que dejarse mimar. Y bueno, así es la cosa. Bueno, quiero contarles algo que tiene que ver con el evento del otro día. Pero antes, quiero decirles que hoy nos dejó en este plano, una persona muy querida. Les mando un saludo muy fuerte, muy grande a toda la familia de Horacio Claverí. Colega, amigo, gran jugador de fútbol, Horacio. Qué 10 que era Horacio, jugaba en puntazo, me acuerdo. Qué buen tipo Horacio. Bueno, hoy nos dejó. Nos dejó físicamente, nos dejó en este plano, pero está en nuestros corazones y la verdad que le decíamos a la familia que pronto puedan hacer el duelo y recordarlo como lo que fue, un gran tipo que muy amigo de sus amigos, muy generoso, muy solidario, una gran persona, Horacio Claverí. Y bueno, nada, le mandamos un beso grande a toda la familia y quienes lo hemos conocido y le hemos tratado, nos tenemos el mejor de los recuerdos de él. Le mando un beso muy grande a Sole, la hija de Horacio. Le mando un beso a Sole, otra gran persona, colega también y amiga, así que le mando un beso a toda la familia de Horacio Claverí. Te queremos. Vamos a poner una canción y ya volvemos.

0: Bueno, vamos a aprovechar estos últimos minutos para contarle algunas cositas. Vamos a ver si llegamos, pero queremos contarle algo de los 10 deportistas que van a empezar a desfilar por Mundo Jockey. Pero bueno, quiero contarles algo de cada uno. Vamos a empezar con el deporte número uno, que es equitación, y es por orden alfabético. Esta medalla la entregó... Olga Cherny no estaba, así que creo que la entregó el secretario del club, el doctor Elías Raí. De un 2025 brillante y con resultados que hablan por sí solos, múltiples clasificaciones, todos resultados obtenidos junto a su caballo Pegasus Chau Amore, y la ganadora fue una eterna ganadora, que es Victoria Santa Croce. En el mundo de la equitación ya lo ha ganado varias veces Victoria, creo que 3 veces ya. Esgrima, deporte número 2, entregó el presidente de su comisión de esgrima del 2025 y actual, Guillermo Orsi, para un campeón panamericano de espada veteranos más 50 en Lima, Perú, subcampeón mundial de espada veteranos más 50 en Manamá, campeón pan nacional de espada veteranos más 40, número 1 de ranking nacional de espada veteranos más 50 y más 40, subcampeón provincial de espada mayores, una leyenda de este deporte y de nuestro club, el señor Carlos Cobani, que no sé cuántas veces ya lo ganó, impresionante. Tercer deporte, fútbol de mayores, futsal, entregó nuestro amigo Elio Vargas, presidente de su comisión de fútbol de mayores, Elio Vargas, del año 2025, porque estos son deportistas premiados del 2025, y además, actual presidente, elegido jugador destacado 2025 por su desempeño tanto en el torneo interno como en el futsal, en fútbol de campo, bicampeón con Chapotera y máximo goleador de los dos campeonatos Apertura y Clausura 2025, en futsal integró en el 2025 el plantel de primera división, alcanzando el subcampeonato del torneo anual de la Asociación Rosarina, y representó al club a nivel nacional en el torneo regional federal amateur diputado en San Juan. También en futsal se coronó campeón de la Supercopa de la Asociación Rosarina de Futsal 2025, un trofeo más que se suma al que ya obtuvo: torneo clausura 2017, torneo anual 2018 y torneo anual 2019. Un verdadero crack, Esteban Baroño. Vamos con fútbol de menores, deporte número 4, entregó Rodrigo Martenac, presidente del 2025 y presidente actual de la subcomisión. Esta persona fue elegida por sus valores, este chico, por sus valores, compromiso y responsabilidad con los entrenamientos, sumado a su destacado nivel deportivo. Se destaca por el respeto, el compañerismo, solidaridad, empatía y predisposición permanente para el crecimiento personal y deportivo. Constituye un ejemplo para sus compañeros tanto dentro como fuera de la cancha, reflejando los valores que la disciplina busca transmitir. Un líder por naturaleza, Facundo Rión. Vamos al deporte número 5. En este caso fue a un equipo, por eso se entregó un plato. Lo entregó Mario Cuyan, presidente de la subcomisión del 2025 y actual presidente de golf. De esta manera, el equipo de primera de golf del Jockey Club de Rosario alcanzó en el 2025 un logro de enorme trascendencia deportiva al obtener el ascenso a la primera división del Campeonato Argentino Interclubes de la Asociación Argentina de Golf, recuperando un lugar en la máxima categoría que solo integran 9 equipos de todo el país, y reafirmando una tradición de excelencia que lo ha mantenido a lo largo de su historia entre las instituciones más destacadas del golf nacional al Jockey Club Rosario. Este logro reafirma la tradición y prestigio deportivo del club y adquiere especial relevancia por haberse alcanzado en el marco de una importante renovación del plantel, combinando juventud, experiencia y sentido de pertenencia. El equipo estuvo conformado por Rodrigo Villanueva, Luca Mancini, Félix Mancini, Alberto Mancini, José Santa Cruz, Pedro Santa Cruz e Iván Splendiani, siendo su capitán Julián Fedele. Un equipo de primera, el equipo de primera del Jockey Club de Rosario, Interclubes de Caballeros. Bueno, acá entró Romina, acá Juan Pablo Ferrero, Raúl Fiorito, le mando un saludo a todos ellos, a toda la gente que entra, los saludamos y le agradecemos que estén presentes. Vamos con el equipo de, con hockey, donde entregó Titi Muñagurri al presidente del 2025 y el actual presidente de hockey, Juan Pablo Araujo. En este caso, nos referimos a dos jugadores que vienen participando a nivel club en el plantel superior desde el 2021 a la fecha, y que su reconocimiento va más allá del año 2025, ya que vienen participando desde el 2021 en los distintos torneos interprovinciales. También, durante el 2025, han obtenido la Copa Santa Fe. A nivel seleccionado de la Asociación de Hockey del Litoral, han participado en la Sub-14, subcampeones, Sub-16, campeones, Sub-19, tercer puesto, en caballeros, y desde 2024 integran el seleccionado mayor de caballeros y de los Juegos Jadar, donde se consagraron campeones. A nivel nacional, numerosas participaciones con la Confederación Argentina de Hockey, destacándose durante el 2025 en la Concentración Nacional Junior y entrenamientos con el seleccionado argentino mayor. Juegos Panamericanos 2025, donde se consagraron campeones, y el Mundial Junior, que participaron, donde se ubicaron en el cuarto puesto. Ambos recibieron reconocimientos individuales con premiaciones de fin de año, así como distinciones como goleador, Juan Cruz, y arco menos vencido, Lucas, en torneos de la Asociación de Hockey del Litoral. A Lucas Boretti, el arquero, recibió 4 oportunidades el premio al mejor arquero destacado, casco de oro, que le llaman. Les pusimos los mellizos de oro, pero hasta que no se supo que ganaran el oro, porque finalmente ganaron el oro, le dijimos los mellizos mágicos. Ellos garantizan el éxito en ambos arcos, Juan Cruz Boretti y Lucas Boretti, que finalmente se coronaron como medalla de oro entre los mejores. Vamos con la natación, donde entregaron Damián Lavarello, presidente 2025, y Alicia Jiménez Guspi, año 26. Este hombre, durante el 2025, participó activamente en torneos del circuito máster de la federación y en diversas pruebas de aguas abiertas, representando al club en cada competencia. Se destaca especialmente su participación en el Ironman de Cozumel, México, una de las pruebas de resistencia más exigente a nivel internacional. Participó en esta actividad compitiendo para el club desde los años 60 y tuvo como profesor al padre de Alberto De Midi. La subcomisión resalta no solo su desempeño deportivo, sino también su permanente labor de incentivo y acompañamiento a otros nadadores, promoviendo la participación en competencias y el crecimiento de la disciplina dentro del club. Un atleta con mayúsculas, Carlos Bernasconi. Hola, Polaquito. Hola a todos. Horacio, ¿cómo les va? Nos metemos en el mundo del polo, octavo deporte. Entregó Marcelo Casanova, actual presidente y presidente en el 2025 del mundo del polo, para un jugador activo del club y con muchos logros deportivos en esta actividad durante el 2025. Campeón torneo de apertura Jockey Club de Rosario, tercer puesto en la Copa de la Ilusión, campeón torneo de Ilusión Polo Club Roldán, segundo puesto en el torneo disputado en la Ilusión Polo Club, campeón torneo clausura Jockey Club de Rosario. Los resultados obtenidos permitieron clasificar a la ronda final de la Liga Federal disputada en los predios de la Asociación Argentina de Polo en Pilar y en Palermo, instancia que fue ganada por el equipo de Jockey Club de Rosario, integrado por jugadores con promedio de edad 19 años. Presente y futuro de nuestro polo, Bautista Garrone. Nos queda rugby y nos queda tenis. Vamos al rol.
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0: Entramos a los últimos minutos del programa. Gracias, Nico. Tenis y rugby. Vamos con rugby. Nos referimos, en el año 25 fue temporada excepcional para él. Se desempeñó como capitán del plantel superior y condujo al equipo a la obtención del torneo regional del litoral, consagrándose el Jockey Club de Rosario como bicampeón de la competencia, siendo distinguido como mejor jugador del partido en varias ocasiones. Lo que distingue al Colo es la manera en que ejerce su liderazgo con humildad, compromiso y una conducta cotidiana que eleva la estándar estándares del grupo, siendo el jugador con más horas de entrenamiento, llegando antes que nadie y retirándose después de sus compañeros. Esa constancia lo constituye en un verdadero ejemplo para todo el plantel superior de rugby. A lo largo de la temporada, el equipo también necesitó que asumiera funciones y posiciones diferentes a aquellas en las que se desempeña habitualmente, respondiendo con su versatilidad asombrosa y buena predisposición a las necesidades colectivas como buen líder, anteponiendo el equipo por encima de su interés o cualquier interés individual. Formado en las divisiones inferiores y juveniles de la primera división del Jockey Club de Rosario, pasó por rugby de Nueva Zelanda, integró la preselección argentina de M20 y compitió con varios clubes italianos. En el 2026 continuó sumando responsabilidades como subcapitán de Capibaras 15. Toda esa experiencia ha sido puesta al servicio del club. Sus compañeros no solo lo reconocen como capitán y referente deportivo, sino también como una persona que representa genuinamente los valores del rugby. Procura transmitir esfuerzo, generosidad, humildad, compromiso, liderazgo a través del ejemplo. La verdad que un maestro total, un ejemplo para todos. Repito, pasión y capacidad, generosidad, humildad, compromiso, liderazgo a través del ejemplo y la vida en equipo. Un líder ejemplar, Ignacio Dogliani. Por último, mundo del tenis, donde Gustavo, acá en el rugby, entregaron Sebastián Prumayer, presidente del 2025, y Pablo del Castillo, actual presidente de rugby. Y por el tenis, entregó Guillermo Marshall, presidente actual, porque Gustavo Moreno no fue presidente del 2025. Resultados: en el primer nacional de Mendoza, cuarto finalista. En el segundo nacional de Buenos Aires, finalista en single y dobles. En el tercer nacional de Rosario, campeona en single y dobles. En el cuarto nacional en Córdoba, finalista en singles. En el sexto nacional de Neuquén, campeona en singles y finalista en dobles. Durante el año alcanzó el puesto número 1 del ranking nacional y finalizó la temporada como número 2 del país. Pasión y capacidad técnica junto a un fuerte sentido de pertenencia lo fortalecen en una evolución sin techo. Esta niña además fue formada en sus inicios en la escuela de tenis del Jockey Club de Rosario, así que es un orgullo para nosotros. Su dedicación y constancia la distinguen. Martina Villarruel fue la ganadora. Bueno, nos queda para el próximo programa la mención especial a Lola Conde, que también la vamos a invitar al programa. Después le voy a contar todos los atributos de Lola Conde, que son muchos, buenísimos, y ya se lo vamos a contar. Hoy hemos hecho este recorrido por los 10 mejores deportistas del club y la medalla de oro del club, y van a empezar a venir a desfilar por el programa. Bueno, nos vamos. Gracias, Nico. Nos reencontramos pronto, muy pronto, el próximo miércoles a partir de las 20 horas y hasta las 22 en Mundo Jockey. Que tengan un lindo jueves, un lindo viernes, que empiecen bien el fin de semana, sábado y domingo, que la pasen lindo. Tienen muchas actividades en el club para participar y para disfrutar. Se viene el torneo San Martín, está la Copa Bar en el tenis, está el tema del rugby en el Resian. Bueno, un montón de actividades para ir, para disfrutar, para pasarla bien. Si podés practicar deporte, mucho mejor. Si no, andá. Está con la gente que querés, disfrutalo mucho, bailale a la vida, y nos vamos a reencontrar el próximo miércoles, así que empieces bien el lunes, que empieces, sigas bien el martes, y el miércoles te esperamos con un nuevo programa de Mundo Jockey a partir de las 20 horas por nuestro medio, por Radio Fisher 89.5, y también nos podés seguir por @MundoJockey en Instagram. Nos vemos pronto, pasada lindo, muy buenas noches, buen fin de semana y bailale a la vida. Muy buena noche para todos.

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0: Hola, hola, ¿qué tal? ¿Cómo les va? Buen comienzo de jornada. Buen jueves. Qué rápido, como recién les decía en la historia que subí en Instagram, en mi cuenta Marifé Toscani, que siempre lo hago a modo también de recordatorio para que sintonicen a partir de las 7 de la mañana Radio Fisherton, porque arranca Que hay de nuevo, que es el informativo predilecto de los rosarinos y de toda la gente de la región en la primera mañana, de 7 a 8. Bueno, y ¿qué es lo que les estaba diciendo ahí? Les dije un montón de cosas. Esto, qué rápido que está transcurriendo la semana, porque es corta, de 4 días. Así que ya hoy es jueves. Y a propósito, ya aprovecho y los ubico en el calendario. Es día 20 del 8. Se nos escapa agosto, qué tremendo. Justo ayer estaba armando un presupuesto y era trimestral, cuatrimestral, había dos opciones. Digo, y mientras escribía, digo, para el último tramo del año, y me dio una impresión, cuando me di cuenta que estaba escribiendo para el último tramo del año, claro, estaba hablando ya del trimestre octubre, noviembre, diciembre, o septiembre, octubre, noviembre, digo, para el último tramo del año, digo, qué impresión que se nos escape de 2026. Falta todavía mucho por transcurrir, pero bueno, fíjense, 20 del 8 hoy. 20 de agosto. La temperatura en la ciudad de Rosario. Les aviso que el tiempo es re noticia, porque lo que se viene, según indica el Servicio Meteorológico Nacional, ya a partir de esta noche, es muy importante y merece un párrafo aparte, porque llega una ola polar. Cuando digo ola polar, es ola polar, o sea, ahora tenemos temperaturas de un dígito y esto no va a ser nada con respecto a lo que llega a partir de mañana viernes y también para el sábado y el domingo. Va a ser un fin de semana muy gélido, el Super Niño está haciendo de las suyas. Para hoy, de hecho, se pronostica una tormenta que puede llegar a ser muy furiosa, sobre todo para la noche. Y eso es lo que va a marcar el cambio brusco de temperatura que va a plasmarse, sobre todo, como recién les decía, en un marcadísimo descenso de la temperatura. Frío, polar, es lo que se anuncia, no solamente para Rosario, sino para gran parte del centro del país. Viene desde abajo, pero primero se anticipa una tormenta con ráfagas. Todo esto sería en las últimas horas de hoy jueves. Ahora lo repasamos bien. Datos del tiempo actuales. La temperatura, por eso digo, hace frío. Yo estoy en... me puse los auriculares arriba del gorro. Van a ver que tengo el gorro del mismo color de la funda del capuchón del micrófono. Un azul Francia divino. Azul Francia, Francia, Francia. ¡Hola, la! ¡Bonjour! 7.8 la temperatura actual en Rosario. La térmica está más abajo, 7 grados con un décimo. Humedad 87%, la presión 1012.1 hectopascales. El viento sopla del norte, tranquilo ahora, a 6 kilómetros por hora. El cielo está mayormente nublado, no hay neblina. La visibilidad es óptima, 15 kilómetros. Se anuncian algunas lluvias aisladas para la mañana, así que al menos salgan con alguna capucha, algo, piloto, paraguas. Yo traje el paraguas, el más pequeño, en el bolsito. Es una onda riñonera grande. Bueno, y ahí cabe el tengo dos paraguas, y depende de cuánto me diga el pronóstico que va a llover, saco el grande, el que tiene, vieron, la manija, o sea, el que no se pliega, el no plegable, el grande, que después cuando lo abrís es una sombrilla. Esto es un tema, después es circular y ponerte de acuerdo con la gente en la vereda. Muchas veces hay que pedir perdón y hay que estar así haciendo como un desvío, ¿vieron? Porque las veredas son muy angostas y si venimos uno enfrente del otro con un paraguas importante, pero bueno, si hay buena voluntad, de contrario, te terminas riendo o sonriendo, ¿no?, con la gente, porque los paraguas, eso, tenés que ponerte de acuerdo, a ver quién lo sube, quién lo baja para poder pasar. Lo que traje ahora, hoy, como decía, lluvias aisladas, traje el paraguas más pequeño, que es el plegable. Que también, por ser más pequeño, también es menos fuerte. O sea, está bueno esto de la portabilidad porque lo metes, como les dije recién, prácticamente en una riñonera grande. Pero si llega a haber, por ejemplo, una tormenta furiosa, ¿vieron? Es un, los paraguas débiles se dan vuelta. ¿Les ha pasado alguna vez? Son de mala calidad, ahí te das cuenta si hiciste una. Por eso yo a partir de ahora hice buenas inversiones en los paraguas. A pesar de ser chico y demás, al menos hasta ahora, no se dio vuelta. Pero me ha pasado en otras oportunidades. Terrible. O que se te empiece a desarmar, bien, que se salen algunas puntas. Así que inviertan en un buen paraguas. Y sobre todo, a ver, teniendo en cuenta que el super niño se viene con agua a rabiar. Para tener y para guardar de acá hasta abril, como mínimo, si tienen que comprarse un paraguas, eso aprovecho, hagan una buena inversión y cómprense el mejor paraguas que encuentren en el mercado, hasta donde lleguen, el mejor. Porque como les digo, va a ser una muy buena inversión. Lo mismo que si quieren comprar botas de lluvia y demás, porque viene mucha agua para los próximos meses y para incluso la primera parte del año que viene. Y además eso, como se vienen tormentas, pues digo, el niño viene a veces furioso y demás, para que no les pase eso, ¿no? El paraguas dado vuelta, paraguas roto y demás, vieron que después entonces lo barato sale caro. A invertir en un buen paraguas. Bueno, recomiendo yo, aprovecho, una marca femenina es, después si quieren lo pueden usar, pero es una marca femenina, Paula Candambers. Tiene unos paraguas que son fortísimos, son los que tengo yo. Me ha mandado uno por eso, y la verdad que tengo que aprovechar para recomendarlos porque se bancan hasta las ráfagas que hemos tenido. Me han agarrado en la calle y salí airosa. Y no volando. Miren que a mí siempre me dicen, flaca, agárrate de un poste porque puedo salir volando. Bueno, vamos a hablar del pronóstico. Lluvias aisladas por la mañana. Por la tarde ahora se anuncia cielo parcialmente nublado, nada de agua. Atención a esto. Abríense ahora, porque como les dije, hace 7 grados con 8 décimos y 7.1 la térmica. Pero se van a poder quedar hasta en remera, porque la máxima, por eso digo, ahí después explota todo, la máxima que vamos a tener hoy va a ser de 21 grados, 21 grados, primaveral, otoñal, 21 grados se pronostica como máxima hoy, o sea, un montón, de 7 a 21, 7 por 3, 21, 3 veces más. Bueno, el sol, les cuento, va a salir casi a las 7 y media, un poquito después, 7 y 35 de la mañana, cada vez más tempranito, tenemos luz natural, está bueno eso. Y se va a acostar el sol a las 6 de la tarde con 38 minutos. Bien, ahí ya repasamos, creo, todos los datos. Pero quiero remarcar esto, que el panorama va a cambiar rotundamente hacia la noche de hoy. Se pronostican ráfagas que van a venir del sur de hasta 50 kilómetros por hora, que van a poner de nuevo en uso pulóveres, camperas gruesas y todos los equipos de accesorios invernales, le hace gorro, guantes, bufanda, a partir de esta noche y durante el fin de semana, ¿eh? Porque viene una masa de aire polar que trae nuevamente mucho frío a Rosario y a toda la región. Entre el viernes y el lunes inclusive. Así que se esperan mínimas muy bajas para este fin de semana y máximas que no van a ser demasiado altas. Bien, información completa del tiempo. Bienvenidos, esto es ¿Qué hay de nuevo? Welcome everybody.
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Arrancamos con la cotización del dólar. ¿Cómo cerró ayer miércoles 19 el oficial y el blue? El primero se ubicó en 1520 y en lo que atañe a la divisa estadounidense informal, la que se consigue en las cuevas, o sea, el dólar blue, ¿cómo cerró ayer y cómo arranca hoy? Cotizando, saladito, 1560 pesos. El riesgo país sumó 12 ruedas seguidas al alza, 12 jornadas al hilo consecutiva subiendo el riesgo país. Recordemos, no es bueno que suba el riesgo país, es bueno cuando se achica, es una cifra, pues es un índice que si mide riesgo, más alto sea, es como alerta. Entonces recuerden siempre, más bajo sea el riesgo país, digo como para hacer como una clase práctica de economía, pues es el índice de JP Morgan es, y uno dice, ¿y qué es esto? Bueno, más bajo sea eso, mejor es para el país. No es lo que está ocurriendo. Por el contrario, como les dije, subió el riesgo país 12 jornadas seguidas. Está sufriendo un fuerte golpe en agosto. El índice medido por la banca estadounidense JP Morgan ascendió 6 unidades ayer, en lo que fue su 12º avance consecutivo, quebrando un nuevo máximo desde mayo pasado, ayer 19/8. ¿Hasta dónde llegó el riesgo país? 517 puntos básicos. Me olvidé un cero. No, escuchen esto. Ya arrancamos, si quieren. A ver, es para reírse, es para llorar. Digamos, no se puede creer que estemos viviendo en un país con todo esto que está pasando. Pero creo que no voy a poder evitar que al menos se esboce una sonrisa por la burla. Son estas cosas que te hacen reír, por eso digo, que nos deberían hacer llorar. Y viene esto de parte de Adorni. Manuel, no, el hermano, tal para cual. Me olvidé un cero. La insólita justificación del hermano de Manuel Adorni en su declaración jurada. Me olvidé un cero. Cuando ustedes escuchen esto, la argumentación que dio, uno dice, ¿y quién es el hermano de Manuel Adorni? Se llama Francisco Adorni. Tienen el mismo apellido. No, digo, lo aclaro porque pueden ser medio hermanos y no compartir el apellido. No son bien Adorni, tienen el ADN bien. Es un diputado bonaerense, Francisco Adorni. Por eso digo, quizás no lo conozcamos tanto en el país, en Buenos Aires sí, porque es un diputado bonaerense de La Libertad Avanza, Violeta. Un diputado bonaerense, Violeta, Francisco Adorni, que se presentó espontáneamente ayer ante la justicia para explicar por qué corrigió sus datos contables y negó haber tenido la intención de ocultar información. Se tipeó mal, chicos, se tipeó con un cero. Ahora, no, cuando vamos a... Pues arrancamos ya con esto que da a humorada, pero es real, ¿eh? Francisco Adorni, legislador bonaerense de La Libertad Avanza, hermano de Manuel, el ex jefe de gabinete, que por dónde anda, se lo está esperando, se acuerdan que le habían dado 15 días la semana pasada, o sea, la semana que viene va a ser noticia de nuevo Manuel, ahora acapara los titulares Francisco. Francisco Adorni está investigado por, pues digo, esto va en el ADN, está investigado por presunto enriquecimiento ilícito y además falseamiento de declaración jurada. Presentó un escrito ante la justicia para explicar una diferencia que fue detectada en sus declaraciones patrimoniales. Francisco Adorni se presentó ayer espontáneamente ante el juez federal Daniel Rafecas
luego de que el fiscal Guillermo Marijuán solicitase que fuera citado a indagatoria. El expediente busca determinar el origen de su gran evolución de patrimonio, que genera muchas dudas. ¿De dónde salió, cómo se justifica la evolución de su patrimonio siendo legislador? Que poco no cobran, pero los números que van en la declaración jurada son muchísimo más gordos que los sueldazos, las grandes dietas que tienen los legisladores. Seguimos. Uno de los puntos centrales de la investigación a Francisco Adorni es una deuda vinculada con un crédito hipotecario. Y acá es cuando el juez hace una cuenta rápida y fíjense, se los digo, a ver si ustedes también, yo sé que es muy temprano para apelar a las matemáticas, hacer cuenta, aparte que nos acostumbramos a hacer todo con las calculadoras y todo digital, vieron que ya, o sea, no hacemos nada sí, hacemos muchas cosas con la cabeza, pero muchas de las cosas, por ejemplo, retener números telefónicos, hacer cuentas y demás, bueno, como tenés la calculadora en el celu, ya la cuenta la haces siempre con la calculadora. Además, es más de fiar a veces que una cabeza llena de temas y barra problemas. No, pero ahí me quedé pensando, ¿se acuerdan cuando recordábamos los números telefónicos de alguien? A mí a veces me dicen, por ejemplo, bueno, ¿querés dejar algún número telefónico de referencia? Y digo, qué sé yo, no me acuerdo de ninguno, o sea, no tengo ninguno en la mente. Bueno, es algo el de mi mamá que parece el de una empresa de taxis, por eso me lo acuerdo, el celu. Bueno, volviendo a esto, escuchen esto, acá voy con lo de la cuenta. El juez Marijuán hizo un cálculo, porque uno de los puntos centrales de la investigación es una deuda del hermano de Manuel Adorni vinculada con un crédito hipotecario. En la declaración jurada de Francisco, correspondiente a 2024, Adorni consigna una deuda inicial de, escuchen esto, en la declaración jurada de 2024, Adorni consigna una deuda inicial de 130 millones de pesos. Así arranca 2024. Cuando hace la presentación en el cierre del periodo, aparece una deuda de 60 millones de pesos. Arranca el año con una deuda de 130 millones de pesos. Al cierre del periodo, declara la deuda de 60 millones de pesos. ¿A dónde están? ¿Cómo se pagaron los 70 millones de pesos de esa deuda? Y esa es la cuenta que hizo el juez Marijuán. Interpreta que durante ese periodo, durante el mismo año, se habría producido esta reducción, se había producido, no, según lo que declara, esta reducción de 70 millones en la deuda. Ahora, ¿de dónde lo sacó? Es una variación del número de 130 a 60, tenemos 70 millones de pesos. Y según plantean en la justicia, el fiscal, no encuentran explicación suficiente. ¿De dónde la sacó? En la presentación que hace Adorni ante Rafecas, sostuvo que, cuando le preguntaron esto, entonces, ¿y los 70 millones de pesos quedan de diferencia? Y acá está. Y agárrense, porque siéntense, si están manejando está bien, pues están sentados, si están de pie porque están haciendo, están desayunando, haciéndose el café, ojo de no quemarse, siéntense. Adorni sostuvo que se trató de un error de carga, de tipeo, que el monto de la deuda no eran 130 millones de pesos, eran 13. Se les escapó un cero.
Él debía 13 millones, no 130, en la declaración jurada. Se agregó un cero de más en la declaración jurada de 2024. ¡Ay! ¡Ay! ¡Ay! ¡Ay! ¡Ay! Vamos a ver qué decisión toma la justicia, porque... No. Fue y dijo, no, 130, no, 13. Se tipió un cero de más. La verdad que me quedo sin palabras, anonadada. Este caso se suma incluso a otras modificaciones que él realizó, este legislador, Francisco Adorni, de la Libertad Avanza, legislador por bonaerense. También hubo otras modificaciones en sus declaraciones juradas. Por ejemplo, hubo una rectificación en la de 2025, la del año pasado. Incorporó 24,5 millones de pesos en efectivo y señaló que 21 millones de pesos correspondían a una herencia. Claro, porque no se acordaban los hermanos Adorni que tenían unos tíos lejanos riquísimos que le habían dejado un montón de herencia y no se acordaban ellos. 21 millones, argumentó. Y remarcó que la plata en efectivo, no por eso, hizo una rectificación, era porque de dónde le preguntaron, bueno, ¿y de dónde vino? De una herencia. Adorni es contador y durante la gestión de Javier Milei ocupó diferentes cargos antes de ser legislador en el área de defensa. Miren cómo se defiende. Me equivoqué, tipeó un cero de más. Esto realmente pues, es una burla en la jeta de todos. La investigación sobre su patrimonio se desarrolla en paralelo, para que queden parejitos, a lo que involucra a su hermano Manuel Adorni. En este expediente, el fiscal Gerardo Policita solicitó explicaciones sobre las modificaciones y la evolución patrimonial del exfuncionario. Así que los dos hermanos investigados. Pero esto creo que, no te lo cree, o sea, ni un chico de 5 años puede creer esto. Nada más que objetar, veremos cómo sigue moviéndose la justicia en cuanto a esto. Cambiamos de tema y hablamos del consumo de carne en el país de las vacas. El consumo de carne vacuna se hundió en lo que va de 2026, perforando mínimos en más de 2 décadas. En muchos hogares se quiere llevar carne de vaca, sobre todo en la alimentación a los chicos, y no se puede. Cayó casi 10% interanual el consumo de carne vacuna en Argentina, acumulando una pérdida de 4,8 kilos por persona en el último año, marcando, este es el datazo, el peor registro en 20 años, en 2 décadas. Se hundió el consumo de carne, o sea, perforó mínimos en más de 2 décadas. El consumo de carne de vacuna en Argentina sigue en franco retroceso, y no porque cada vez haya más veggie. Más vegetarianos. No digan veggie. Cuando vean veggie, es veggie. Si no, veggie es de vegano. Veggie es de veggie. Si no, digamos vegetariano y ya está. Pero si ponen veggie, cuando lo... no, pues digo... Ya lo conté. A ver, vamos a hacer... Les voy a decir. A veces veo, digo, hamburguesa, dice veggie. Entonces yo le pido al camarero, a la moza, si tenés que ir a pedir a la caja... Una hamburguesa veggie. ¿La veggie? Bueno, sí, la veggie. ¿La veggie? Sí. La veggie, chicos. Eso fue también para capacitar al personal. Cuando vean que se escribe B, cuando con G, es veggie, de vegetarian. Bien. Bueno, pero no pasa esto. Acá vamos a la caída del consumo de carne vacuna. Si bien quizá eso, hay gente que decide, o sea, motu propio,
dejar de comer carne de vaca. Aprovecho para el motu propio, lo explico una vez más para que se hable con corrección. No es ni por, el por lo sacan. No es motus, es motu. Ahí viene a lo rosarino, motu sin la S. Y no es propio, es proprio. Vuelvo entonces, les hago un ejemplo de la expresión que hice recién. Que no es motu propio que hay por parte de las personas menos consumo de carne vacuna. Sí, hay casos que se hacen vegetarianos. Pero acá lo que ocurre es, sobre todo por los precios, obviamente estamos hablando del precio. Por eso cada vez se puede llevar menos carne a las mesas de la familia, sobre todo cuando a los chicos hay que darles carne por todas las proteínas que tiene. El consumo interno de carne vacuna en Argentina sigue en franco retroceso, pese a que los precios se estabilizaron un poco luego de los pronunciadísimos incrementos del primer trimestre del año. La pausa no alcanzó para reactivar el volumen de compras. Por eso, en julio, estamos viendo el mes que dejamos atrás, el promedio móvil interanual cayó a 46,3 kilos por habitante por año, un descenso de 4,8 kilos menos frente a 2025. Por eso, casi 5 kilos menos se consumió per cápita de un año a otro, alcanzando el nivel más bajo en más de dos décadas. Las cifras corresponden al informe más reciente de la Cámara de la Industria y el Comercio de Carnes y Derivados de la República Argentina, SICRA. La entidad advirtió que el abastecimiento del mercado interno se contrajo un 12% a nivel interanual durante los primeros 7 meses de 2026. La palabra del año. La palabra del año, ya la decreto, palabra del año, y seguramente van a estar ustedes de acuerdo conmigo, es la palabra de 2026. Horrible, tiene que ver con situación económica mala. Rojo, morosidad, la palabra del año. Declarada, palabra argentina 2026, la más utilizada, morosidad. No hay día que yo no tenga noticias donde este término, que no solía aparecer en otros años, no deje de estar siempre presente a diario. Morosidad récord. Las provincias empiezan a lanzar planes de alivio porque desde el gobierno nacional no viene nada. Entonces, vamos a conocer el caso de Neuquén, que fue noticia a partir de ayer, porque lanzó un plan de alivio. Y vale la pena remarcar que en Santa Fe ya se hizo lo propio y que de hecho, cuando se lanzó el plan de alivio en Santa Fe, que todavía sigue vigente y ahora se los voy a recordar, se anunció que en nuestra provincia ya hay más de 18.000 inscriptos en el programa, el plan de alivio por la morosidad. Por eso, cada provincia tiene que lanzar un programa propio para poder ayudar a los deudores, a los ciudadanos de ese distrito. Con la morosidad, la palabra del año, la morosidad, batiendo récords en Argentina, cada vez más provincias suman sus propios planes de alivio. Esta semana, Neuquén fue noticia porque anunció el lanzamiento de un programa propio y, como les decía, Santa Fe ya había hecho lo mismo, pero antes, y dio a conocer que se han registrado más de 18.500 ciudadanos inscriptos en esta política de desendeudamiento. Los analistas y expertos apuntan que el índice de morosidad ha ido en aumento desde principios de 2025 y no paró, y no paró. O sea que también sería la palabra de 2025, pero ya en 2026 estamos hablando de récords. Por eso ya los expertos indican que la morosidad arrancó a comienzos de 2025
y que fue incrementándose, empeorando, creciendo la morosidad hasta acá, llegando al nivel más alto. El deterioro más pronunciado se observa en los préstamos a hogares, porque se empezó hay muchos informes para ver sobre la morosidad de comercios y pymes y personas, individuos, para pagar lo que tiene que ver con lo que necesita uno para vivir y sobrevivir. El deterioro más pronunciado se observa en préstamos a personas, a individuos, o sea, más que a comercios y a pymes, o sea, de lo que tiene que ver con hogares, donde el índice de morosidad alcanzó el 13% de la cartera total de préstamos en mayo de 2026. Un aumento de más de 8 puntos porcentuales con respecto a mayo de 2025. Estos son los últimos datos que tenemos. Mayo, faltaría, ¿no?, todavía ver lo que aconteció en los meses posteriores. Estamos en agosto. Pero sigue subiendo, según se indica. Sube la morosidad. En ese marco ya son numerosos los gobernadores, como recién les decía, que tomaron cartas en el asunto. Y Neuquén es noticia esta semana porque lanza un plan de alivio para morosos neuquinos. Rolando Figueroa, el gobernador, anunció un programa propio para cancelar deudas a través de crédito blando con tasa subsidiada

en tarjetas, préstamos personales, cuyos intereses se volvieron impagables, es lo que remarcó el gobernador Figueroa. No estamos hablando del que no quiere pagar. Estamos hablando del neuquino que sí quiere pagar y que necesita una oportunidad para hacerlo. Por eso oficializó el anuncio de este programa. Venimos a nuestra provincia, en Santa Fe, como les decía, se registraron más de 18.500 inscriptos. Hasta el 11 de agosto, ese número. Pero atención, porque hay una iniciativa del gobierno de Santa Fe de desendeudamiento familiar provincial que continúa abierta, por eso se los marco, para aquellos que lo precisen a este alivio, hasta el 30 de septiembre sigue abierta la iniciativa para que ustedes se puedan inscribir. La medida responde a una decisión del gobernador Puyaro de ofrecer respuestas concretas a hogares con problemas financieros en Santa Fe. Datos oficiales, hay más de 10.000 adhesiones que corresponden a trabajadores activos de la provincia, más de 2.000 a jubilados y pensionados y casi 6.000 trabajadores del sector privado que adhirieron. El programa santafesino constituye una política orientada a acompañar a las familias ante las dificultades económicas y darles oxígeno para ordenar las finanzas. Los interesados, ¿a dónde tienen que consultar? Y acá, recuerden esto, se tienen que adherir, si lo precisan, y para ver los requisitos y demás, porque después van a analizar si se los van a dar o no a esta ayuda, a este alivio en el programa, el portal web de la provincia de Santa Fe, que es santafe.gov, con B larga, como gobierno en español, que lo corrigieron, que estaba antes con B corta, santafe.gov.ar/gestionesciudadanas. Y ahí tienen que buscar el trámite y van a tener que, bueno, dejar todos sus datos para ver si pueden ustedes adherir a este programa para desendeudarse. Recuerden, entonces, por la página de santafe.gov.ar/gestionesciudadanas/trámite. En medio del aumento de las dificultades para afrontar compromisos financieros, también la ciudad de Buenos Aires puso en marcha, CABA, su propio programa de desendeudamiento familiar y personal. Una herramienta destinada a quienes acumulan atrasos con préstamos personales o tarjetas de crédito. Esta es una problemática nacional, pero como el gobierno nacional dijo que no va a hacer nada porque no le atañe, porque es una cosa entre privados, los gobernadores están intentando ayudar cada uno a su provincia. La iniciativa de CABA, por ejemplo, contempla una línea especial de financiamiento que se puede tramitar en 9 bancos. El Banco Ciudad, Santander, ICBC, Superbill, Credicop, Comafi, BBVA, Galicia y Banco Piano. Esto es lo que hizo CABA. No implica una condonación, tampoco una quita sobre la deuda existente. Lo que les permite es tomar un nuevo préstamo. Es terrible, lo que pasa es que no te queda otra. Es tomar un nuevo préstamo porque no llegas a pagar el préstamo, la cuota del préstamo que tenías. Es de terror. Esto lleva a enfermedades mentales, esto lleva a un nivel de ansiedad terrible, esto lleva al insomnio, esto lleva a situaciones espantosas, porque no se puede dormir cuando uno sabe que está debiendo tanto. Pero bueno, esto, por ejemplo, volviendo y para cerrar esto, en CABA lo que se les hace es, se les permite tomar un nuevo préstamo en estas nuevas entidades bancarias recién mencionadas para cancelar o refinanciar obligaciones anteriores. Morosidad, la palabra del año. Penosa, lamentable, dolorosa. Bueno, vamos a una noticia que tiene que ver con esto y es hoy.

Se convoca a una marcha contra el endeudamiento / morosidad hacia el Ministerio de Economía de la Nación. Movilización. Nunca hubo una movilización contra el endeudamiento. Esto es nuevo. Y se da el día de hoy. Hoy jueves. Se marcha hacia la sede de la cartera económica nacional. Datos del Banco Central indican que unas 6 millones de personas tienen actualmente créditos impagos o atrasos graves de más de 90 días. Más de 6 millones de personas. Datos del Banco Central. Créditos impagos o atrasos graves de más de 3 meses. Por eso los endeudados convocan a marchar hoy jueves hacia el Ministerio de Economía de la Nación para reclamar medidas frente al creciente endeudamiento de los hogares. La movilización va a comenzar hoy a las 2 de la tarde. Arranca en la zona de Paseo Colón Independencia, en la ciudad de Buenos Aires. Van a marchar los manifestantes endeudados dirigiéndose a, fíjese, la primera marcha de endeudados. Y van a seguir. Se van a dirigir hacia la sede de la cartera económica. La convocatoria, denominada Marcha de los Endeudados, sostiene que una parte de los hogares argentinos, y que es una parte grande, recurre al crédito para afrontar gastos cotidianos como alimentos, medicamentos, alquileres, servicios. Es decir, lo que tenés que pagar sí o sí. Acá ya no estamos hablando ni siquiera... antes uno podía sacar un crédito, un préstamo y demás, para o metías con la tarjeta de crédito un pasaje aéreo, un ticket aéreo en 12 cuotas o en lo que más podías para viajar, que está buenísimo porque el viajar, como se dice, es un placer y además es sanador viajar porque implica distenderse y demás. No, acá estamos hablando de créditos que ha sacado la gente para afrontar los gastos cotidianos, reitero, alimentos, medicamentos, alquileres, servicios, lo que sí o sí hay que pagar. Los organizadores de esta movilización responsabilizan al gobierno de Javier Milei por la pérdida de poder adquisitivo y por el deterioro de las condiciones laborales, porque planteamos, muchos trabajadores, o sea, decir, ya está, conseguí trabajo, listo, zafé. No zafé nada, no llego a fin de mes. Recordemos que ayer dimos a conocer el resultado de una de las consultoras más importantes privadas, Centrix, que marcó que la gran mayoría de los argentinos, el 61%, llegaba hasta el día 20 del mes. Y después me endeudó. Los manifestantes señalaron que las familias argentinas se están endeudando para poder vivir, para pagar alquiler, para comprar comida, para afrontar los gastos de luz, gas o sostener gastos básicos del hogar. El aumento del costo de vida y el deterioro de los ingresos convierten al endeudamiento en un problema social. Ya deja de ser, y esto lo planteó muy bien Kicillof cuando hizo una lectura a comienzos de esta semana. No es un problema individual. Esto ya pasó a ser una problemática social. Es como les dije, si uno se enferma de gripe, listo. Si ahora sí empiezan a ver en todos los efectores y en todos en las clínicas, en los hospitales, por eso, en todos los efectores sanitarios que hay un montón de casos de gripe, bueno, ya se habla de epidemia. Eso lo llevamos como ejemplo, lo grafico de esta manera, ¿no? Se habla de una epidemia cuando ya, o sea, hay un número que excede cierta cantidad de la población. Bueno, en este caso, por eso, el endeudamiento deja de ser un problema individual y pasa a ser una problemática social. El gobierno nacional, en cambio, considera que las deudas son una cuestión entre particulares. De hecho, el presidente Javier Milei calificó a este problema de esa manera, que es una cuestión tuya con el banco o tuya con quien te prestó. O sea, que él no tiene nada que ver, que la coyuntura, que la economía no tiene nada que ver. Es porque vos que además había dicho que nadie te empujó,
te empujó a endeudarte. O sea, que nadie. O sea, que es porque quisiste, porque está bueno. Vamos a probar de qué se trata. ¿De qué se trata sacar un préstamo? Vamos a ver de qué se trata sacar un préstamo. Esa es la lectura que hace el presidente. Lo mismo que Luis Caputo, atribuyendo el endeudamiento a decisiones mal tomadas. Le echan la culpa a la gente. Otro de los reclamos apunta, que también está, lo van a hacer en esta movilización, del endeudamiento, a las tasas de interés y a los punitorios aplicados por las entidades financieras y también las fintech, las que están o sea, por fuera del sistema bancario. Se cuestiona la falta de regulación sobre mecanismos, advirtiendo que los intereses son obscenos y que pueden profundizar el crecimiento de las deudas hogareñas y las personales. Así que hoy jueves, movilización a partir de las 2 de la tarde, se llama, por si quieren después googlear más, la marcha de los endeudados. Terrible, terrible. Vamos a ver qué es lo que ocurre. El gobierno, como les digo, se lava las manos, dice que es un problema tuyo. Cuando ese tuyo se convierte en millones, es un problema de Argentina. Es un problema del gobierno nacional, es un problema nacional. Ahí es donde voy. Si el tuyo, son millones, es un problema nacional. Movilización a partir de las 2 de la tarde, hoy hacia Hacienda en Buenos Aires.

Hablábamos de Axel Kicillof, recién encabezó ayer el acto en Chaco para presentar su libro y también se reunió con empresarios de la provincia. El gobernador bonaerense viajó al norte como parte de su gira para consolidar un armado nacional con miras a las elecciones del año próximo, si bien oficialmente no dijo nada. Se mostró junto al senador Jorge Capitanich y fustigó a Javier Milei, dijo Axel Kicillof. No se puede vivir porque unos pocos se llevan todo. Kicillof se embarcó ayer en Chaco como parte de una gira para consolidar armado político nacional. La jornada incluyó, entre otros puntos, una reunión con empresarios y culminó en la Universidad Nacional del Nordeste, donde presentó su último libro. Su primera parada fue en un acto de la CGT Chaco junto al senador Jorge Capitanich. Estuvo con Héctor Daer, del gremio, y dirigentes, también otros dirigentes de la CGT. Y allí Kicillof afirmó que el modelo de Javier Milei está destruyendo el salario, el empleo, a los trabajadores, a los empresarios y al Estado. Y planteó que cada vez que gobierna la derecha, la resistencia y la posterior transformación surge de la unidad de los trabajadores. Criticó la situación económica de Argentina, se refirió, y ahí vamos, Kicillof, al problema de la morosidad ciudadana y lamentó que el presidente diga a quienes se endeudan para poder comer, dijo Kicillof, que, y esta frase la dijo el presidente, acá está, textual la dijo Kicillof, citando al presidente, que nadie les puso una pistola en la cabeza para endeudarse a los que tomaron créditos y préstamos o no pagan la tarjeta de crédito. Terrible, así, les echó la culpa. Porque te endeudas porque te gusta. Siguió Kicillof. No alcanza el sueldo para la comida, para los remedios, para el alquiler. No es un error, como dijo, esto lo dijo Caputo, que era un error. O sea, que vos hiciste mal las cuentas. O sea, gastaste más. La tiraste por ahí, la despilfarraste. No llegaste a lo básico. Hay un montón que no. Pensemos en los argentinos que no. Hay que pensar en el otro. Y cuando son muchos, ni más. No es un error. Es decisión de Milei llevarse recursos de un sector a otro y dárselos a sus amigos. Terminó completando Kicillof. La gente se endeuda para sobrevivir.

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13: Vuelve Franco Colapinto a la Fórmula 1. Tengo aquí el cronograma y los horarios del Gran Premio de Países Bajos. El piloto argentino, el pibe, vuelve a la actividad después de 4 semanas de descanso. Franco de Alpine volverá a la actividad en la Fórmula 1 este fin de semana, luego de aproximadamente un mes de descanso, cuando se lleva a cabo el Gran Premio de Países Bajos. La actividad en el circuito de Zandvoort, que cuenta con 14 curvas y una extensión de 3.307 kilómetros, va a iniciar mañana viernes con las primeras 2 prácticas libres, que están programadas para las 7:30 de la mañana y a las 11:30 de la mañana, respectivamente. Al día siguiente, o sea, sábado, se va a llevar a cabo la tercera práctica libre. Y la última va a ser... a las 7 de la mañana del sábado, porque después ya llega la clasificación a las 11 de la mañana y finalmente la carrera del Gran Premio de Países Bajos será el domingo, acá está la cita, esto es lo que tienen que acordarse, la carrera el domingo 23 del 8 a las 10 de la mañana. Así que quieren ver Fórmula 1, vamos a seguir a apoyar a Franco. El domingo a las 10 de la mañana. Colapinto llega a esta carrera en un gran momento, ya que está teniendo una buena temporada en lo que ya sumó 19 puntos y se destacó con muy buenas carreras. Así que apoyar a Franco este domingo. Me gusta. Vamos, a las 10 de la mañana. Recuerden, agenden. Está bueno para distenderse.
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13: Terrible lo que aconteció ayer, este femicidio en una farmacia céntrica, 7 puñaladas y hostigamiento previo. La fiscal María Laura Ricardo confirmó que Karina Candelas fue asesinada de 7 puñaladas y presentaba heridas defensivas. El agresor, su expareja Martín Banchero, irrumpió en la farmacia donde ella estaba trabajando, la llevó hacia un depósito. Familiares y compañeras de trabajo señalaron que esta mujer sufría episodios de hostigamiento desde que había terminado la relación con su asesino en el mes de diciembre pasado. La fiscal María Laura Ricardo confirmó ayer que Karina Candelas fue asesinada de 7 puñaladas en una farmacia céntrica de Rosario y que presentaba heridas defensivas. Según la reconstrucción inicial, su expareja, Martín Banchero, ingresó al local, preguntó por ella, fue directamente hacia donde se encontraba, la condujo hacia el depósito de la farmacia y la atacó con un arma blanca. Compañeros de trabajo dieron aviso a la central de emergencias 911. La relación entre Candelas y Banchero había terminado, como recién les decía, en diciembre pasado, pero según los testimonios recogidos, el asesino continuó buscándola, siguiéndola, gritándole en la vía pública, la venía molestando, la venía hostigando. Incluso así lo resumió la fiscal, quien ordenó relevar cámaras de seguridad de días anteriores para intentar corroborar estos episodios. Ahora, siempre correr atrás de los hechos. La funcionaria confirmó que Banchero fue detenido en el edificio de Colón al 2000, donde había huido después del femicidio. La mató, se fue corriendo a este domicilio y ahí fue aprehendido. También indicó que existen antecedentes de violencia por parte del agresor, aunque aclaró que no hay registros de denuncias realizadas por la víctima. Karina Candelas no lo había denunciado. Aunque, como les decíamos, desde su entorno se hablaba de que venía viviendo hostigamiento desde comienzos de año. El hombre permanecerá detenido mientras avanzan las medidas investigativas. Se espera que en los próximos días se realice la audiencia imputativa. Es tremendo. Un abrazo enorme a los familiares de esta víctima fatal. Es de locos. Ya están así. Entró una farmacia céntrica, plena luz del día. Toma a la empleada, depósito, papa, arma blanca. Tristísimo. Esto no puede pasar más. No debería haber pasado. Estamos hablando de una mujer que ya no está. La mataron. Y te instan a que denuncies. Y después las denuncias. Sí, a ver, hay que denunciar. Hay que denunciar. Pero también hay que reconocer que las denuncias quedan en cajones o apiladas en escritorios olvidados, que la justicia no se haga la desentendida. Porque todo lo que está ocurriendo, como este nuevo femicidio, se podría prevenir si tuviésemos un sistema judicial en serio. Porque la vagancia, sumada a la incapacidad, más la falta de voluntad de quienes tienen cargos altos en el Poder Judicial, reina todo esto. La vagancia, la incapacidad, la falta de voluntad, y dejan desamparados a la sociedad toda. Nos sentimos desprotegidos. Te dicen, ante cualquier eventual problema que tengas, anda, denuncia. Después nada pasa. Se crean organismos, y cada vez más organismos, para supuestamente dar respuesta. Y es fulbito para la tribuna. Burla en la cara. Somos parte de un azote que como ciudadanos no nos merecemos, porque estamos en la buena de Dios. Hay que rezar. Porque si esperamos justicia, mejor comprémonos una reposera. Hay que hacer un recambio hondo, radical, profundo. No hay ni un indicio de que esto vaya a pasar en breve. Los jueces están re cómodos en sus tronos. Basta justicia injusta.
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13: El oficial 1520, el dólar blue, se posiciona saladito en 1560 pesos. El dólar tarjeta, 1976. El dólar MEP cotiza 1521,08 centavos.
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13: Tesla abrió su primera búsqueda laboral en Argentina. La compañía de Elon Musk, de autos eléctricos, que se estableció en nuestro país, da un nuevo paso hacia su llegada y publica las primeras ofertas de empleo. Hay diferentes puestos, diferentes vacantes disponibles. Lo que tienen que hacer es entrar en el portal oficial de empleo de la compañía, que es Tesla Careers, como carreras en inglés. Tesla Careers. Ahí buscan las vacantes activas para el país, las enfocan, que están todo enfocado sobre todo en lo comercial, y tienen que subir el currículum. Un datito, una sugerencia: si pueden subirlo en inglés, mejor, porque está recomendado para multinacionales. Completan los datos profesionales, recuerden, en Tesla Careers. Éxitos.
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13: Bueno, recordemos que hay un aviso muy importante de que esta noche se desmadra todo, que va a haber una tormenta muy fuerte, que va a ser, además de puede llegar a provocar algunos estragos porque viene con fuerza, va a marcar también una bisagra, y comienza el frío polar a partir de mañana y todo el fin de semana inclusive. Así que a estar muy atentos a esta información. Gracias por estar. Sigan con la continuidad informativa en Radio Fisherton. Llega el programa de Marcelo Fernández con todo su equipo de 8 a 10 de la mañana. Y además después más programas y una música increíble, unos clásicos tremendos. Besos. Gracias por estar. Chau. Beso.
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0: Exactamente la hora 8:06, la temperatura en la ciudad 11 grados, la sensación térmica es igual, hoy la máxima va a llegar a 21 grados, con cielo parcialmente nublado y sol. Se impulsa un proyecto en ley en el Congreso para ampliar las competencias de las provincias contra el narcotráfico y el microtráfico. El ministro de Seguridad Provincial, Pablo Cococcioni, expuso ante la Comisión de Legislación Penal y atribuyó la reducción de 2/3 de los homicidios en Rosario a la política de microtráfico de la provincia. Rosario Central va por el pase a cuartos de Libertadores en Brasil. El canalla visita a Corinthians en San Pablo tras el empate sin goles en Arroyito. Nos comunicamos ahora con nuestro corresponsal en Santa Fe.
1: Ayer en Rafaela se inauguró un velódromo que va a ser utilizado para los Juegos Suramericanos y Puyaro dijo que hay políticas de Estado y resaltó la decisión tomada para la llegada de los Juegos Suramericanos.
2: En Santa Fe hay políticas de Estado, porque imagínense febrero o marzo del año 2024 con los problemas que tenía la provincia de Santa Fe, con los problemas que había en Argentina fundamentalmente económicos, tomar la determinación de invertir para tener la infraestructura deportiva que nos permita llevar adelante estos Juegos no era fácil. Los Juegos Suramericanos representan dar vuelta una página en la provincia de Santa Fe, representan los mejores valores que le podemos dejar y proyectar en una sociedad. Que los chicos puedan incorporar la cultura del deporte, que tiene que ver con la cultura del esfuerzo, con la disciplina, con la cultura del trabajo, con saber que no alcanza con el esfuerzo que puede hacer uno mismo, sino es importante pertenecer a algo más grande como un equipo, que aunque juegues un deporte individual, también tenés un equipo que te acompaña, que te ayuda y que te entrena. Esos valores son los valores que queremos proyectar a la provincia de Santa Fe.
1: Desde Santa Fe Capital para Radio Fisherton, informó Darío Schuel.
0: La temperatura máxima, reiteramos, va a llegar a 21 grados. El cielo hasta ahora está cubierto. El pronóstico habla de un 30% de probabilidad de lluvias y descenso de la temperatura a partir de mañana. Es la hora 8:08.
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0: ¿Qué tal todos? ¿Cómo andan? ¿Cómo les va? Bienvenidos a Consentido Común. Estamos arrancando. Hoy sí que no tengo idea de en qué día estamos.
1: 20, buen día.
2: Chicos.
0: Hoy es 20.
2: Chico preparado. Buen día para todos.
0: Hoy es 20. Bien, perfecto. Buen día Tomás, buen día Viviana.
1: Buen día.
0: ¿Cómo están? ¿Cómo les va?
1: ¿Bien? Lento agosto.
2: No termina.
1: Lento agosto.
2: Bueno,
0: es verdad,
2: estamos.
0: Se hizo medio lento.
2: Sí, se hizo largo, se hizo largo. Sí. Tal vez el clima tuvo mucho que ver. Esto que de no ver el sol tantos días.
1: Sí, pero no sé si lo notaron. Está amaneciendo más temprano.
2: Sí, bueno, es sí, verdad, siempre. Sí, señor.
0: 21 sí, señor. De junio.
3: ¿Está chequeado?
0: Sí, sí, está chequeado.
1: ¿Qué pasó el 21 de junio?
0: El día en donde
1: arranca.
0: Sí, pero
1: el
0: los días son más cortos.
1: Claro.
0: A partir de ahí. Empiezan a ser más largos.
1: Sí.
0: Y bueno, y por eso amanece más temprano.
2: Un poquito. Bueno, la temperatura está ahora, sí. Marcelo, está en 10 grados en este momento. La sensación térmica coincide con la de termómetro. El cielo está cubierto. Está como tormentoso. A pesar que mi teléfono dice que hasta las 10 de la mañana, hasta las 11 de la mañana vamos a tener sol y está previendo un cielo parcialmente nublado con sol para la tarde. La máxima va a llegar a 21 grados y yo no veo pronóstico de lluvias aquí en este servicio meteorológico que estoy mirando. ¿Cómo va a estar la semanita?
0: A ver.
2: Un poquito más fría mañana.
0: Sí.
2: Vamos a tener una mínima de 2 mañana viernes, una máxima de 13 grados, con cielo parcialmente nublado y sol. El sábado, 5 la mínima, 15 la máxima, con sol. Ya cambia, ¿eh? Cuando uno dice con sol, por más que sean 15 grados, cambia totalmente. El domingo mínima de 6, máxima de 16. Y lunes y martes también va a estar la mínima entre 6 y 9 grados y la máxima entre 17 y 19 grados.
0: Bueno, excelente, muy bien, Vivi.
2: No sé si coinciden vuestros servicios meteorológicos.
0: La verdad no lo...
2: ¿No lo miraste?
0: No lo miré.
1: El mío
0: bueno,
1: sí.
2: ¿El tuyo coincide?
4: Sí. Bueno. Tomás, no hablé de Tomás.
1: Saludos al amigo.
2: Bueno,
0: hablando de Tomás, ¿qué novedades, Tomás?
1: Bueno, el partido de hoy de Central, Marcelo, por ejemplo.
2: Pero claro.
1: El título más importante, 9:30 de la noche.
0: 9:30, sí,
1: va a estar jugando.
0: Hay que cenar primero y después sentarse tranquilo a ver.
1: Va a estar
0: yo no creo que lo vea. Pero...
1: No lo va a ver. No. Va a estar jugando el equipo de Almirón, 9:30 contra el Corinthians. Te voy a estar contando el equipo. 3.000 hinchas de Central van a estar presentes en San Pablo.
0: Muy bien.
1: Para lo que va a ser este duelo. En Corinthians va el banco de Pai, por ejemplo.
0: Sí.
1: Una pieza fundamental para el conjunto brasileño. Vamos a estar hablando de eso. También de cómo va formándose el cuadro de cuartos de final. La clasificación de Platense ayer por la tarde-noche nuestra.
0: Por penales, vi la definición.
1: Por penales, exactamente, contra Coquimbo.
0: Sí.
1: Un equipo...
0: Está entre los 8 mejores de la Copa Libertadores
1: sí,
0: de América, Platense.
1: Ni en la PlayStation pasa eso.
0: No, es verdad.
1: Solamente pasa acá en el fútbol de carne y hueso.
0: Ojo, Coquimbo tampoco era para estar entre
1: Coquimbo
0: los
1: Coquimbo era un equipo de jubilado, con todo respeto. Jugaba el Oso Prato de 9, un tal Badalá que juega en Boca. O sea, un equipito totalmente... Uh-huh. Con todo respeto, para no decir otra cosa porque es temprano, pero bueno, quedó fuera. El que sí entró es Flamengo.
0: Flamengo, vi también el final.
1: El cuco de todos.
0: Sí, tiene un equipo importante.
1: Sí, tranquilamente puede estar jugando la Premier.
0: Sí, no sé si.
1: O la Champions.
4: Tomás, no hablé de Tomás.
1: Saludos, Hugo, que tenga una linda mañana. ¿Qué le iba a decir? Vamos a estar comentando también. ¿Cómo se va armando, no? Porque hasta ahora dos equipos argentinos clasificados a la siguiente instancia. Veremos qué pasa con Central hoy. Esos dos son Estudiantes de La Plata, que espera Corinthians o Central. Y Platense. Platense que va con Fluminense. Que viene a dejar afuera por penales al equipo de Berti. Vamos a estar comentando también eso. Como también en estos momentos están jugando los Leones por el Mundial. Van 1-1, Vivi, en estos momentos resultado parcial, vamos a estar comentándolo. Vamos a estar comentando en el día de la fecha con lujo de detalle, le vamos a dedicar un poquito de tiempo al rugby local. Bueno. Porque la tabla está, mirame, no me toques, con los primeros puestos, con el cuarto puesto, con los que se van al descenso, así que esténse muy, pero muy atentos con lo que vamos a estar comentando. Y obviamente, para no dejarlo colgado al tema, vamos a estar hablando de Newell's Old Boys, que juega este fin de semana, el equipo de Frank, que va a buscar ganar para seguir arriba. Arriba en el sentido, en los primeros puestos de su grupo A, y quién te dice aspirar a clasificar a una futura Copa Internacional. Y el extra de los títulos.
0: Mucho me parece ya eso.
1: Y el extra de los títulos.
0: Sí.
1: Goles de Messi anoche.
0: ¿Goles o uno?
1: Un gol de Messi.
0: Ah, uno, sí.
1: Dedicación al padre. Muy emocionado Messi.
0: Sí.
1: ¿Lo viste?
0: No. Vi el gol y vi el. Pero no, casi te diría que no.
1: Un Messi que
0: muy
1: está en.
0: Lo que vi.
1: En modo serio. Más que
0: sí.
1: Nunca.
0: Sí, sí, sí.
1: Fue en el empate 2-2 contra Filadelfia por la MLS. Un Inter de Miami que me parece que se estancó.
0: Viene, sí, viene para abajo.
1: A pesar de que está segundo en su zona.
0: Me pasa que tiene muy mala defensa.
1: Bueno, arquero también.
0: Lo decimos siempre. Arquero más o menos, sí. Bueno, perfecto.
1: Después seguimos comentando. Por ejemplo, renovó Verstappen con Red Bull hasta el 2030. Hasta el 2030, Vivi, sí.
0: Bueno, perfecto.
1: Bien. Bueno, vaya, y dijiste películas que van a estar en 2029.
2: Es, o sea, verdad, sí, tenés razón.
0: Sí. Bueno, muy bien, Tomás, extraordinario, es excelente. Bien a tus títulos.
2: Sí, vamos a hablar de los estrenos que renuevan la cartelera de cines aquí en Rosario. Hay dos películas y, por supuesto, de los tanques que siguen en cartel. Fabio Posca, que viene a presentar un espectáculo el fin de semana, y el Bafisi Rosario 2026, que ya se está desarrollando hasta el día 23 de agosto en 4 sedes en Rosario.
0: Bueno, muy bien, bárbaro, perfecto. Gracias, pasamos al resto de los títulos. Presentamos.
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0: Bueno, ¿por dónde empezamos? Las acciones argentinas ayer ganaron hasta 8% en Wall Street, pero el riesgo país volvió a subir un poco. Imputaron en Bolivia a Cerimedo, este hombre asesor del presidente boliviano Paz, y que fue también asesor del presidente Milei. Ayer escuchaba a la abogada de Cerimedo. Están pidiendo detención por 180 días mientras se siguen averiguando las cosas. La abogada de Cerimedo dice que fue un autoatentado, o sea, que la mujer contrató a esos pistoleros para autoatentarse. Sonaba medio chino.
2: Sí.
0: Después le preguntaron si eran pareja, dijo que no, que ella lo buscaba, pero que no. La señora está embarazada.
2: ¿Embarazada de quién?
0: Y esa fue la pregunta. Y la abogada dijo de Cerimedo no.
2: ¡Ah! ¡Ay, Dios!
0: ¿Cómo sabe? Le preguntaron. Claro. Y porque Cerimedo le dijo a la abogada que no habían tenido relaciones con esta señora.
2: Es un culebrón, Marcelo.
0: Sí.
2: Es un culebrón.
0: Mientras tanto, la señora tampoco, o sea, es activista, dijo que le habían robado el teléfono, pero transmitió después chats. O capturas de pantalla de distintos chats. Es decir, hay cosas raras, no hay que poner las manos en el fuego por nadie en esto, porque son todos medio truchos, pero me parece incuestionable que a la mujer le tiraron mal. No veo eso del autoatentado, sinceramente. Ahora, esto deja ver también, claro, alguien decía los lúmpenes de la política. Está lleno de estos personajes. No sé, a mí se me viene a la memoria un tipo como este, oscuro, Se me viene el ese que formaba parte de la banda de los mendocinos, ese que traficaba drogas, se me viene a la cabeza rápido, ¿no? Rapidito, una cosa sin pensar mucho. Esta mujer que en la provincia de Buenos Aires tomaba datos biométricos de expresos y los usaba para lavar dinero por 27 mil millones de pesos. Son todos vinculados con la política, es decir, no son loquitos sueltos, están incorporados a la política, forman parte, conviven con la política. Son la verdad, verdaderamente es una mugre. Una mugre que tiene mugre de bajo nivel y mugre de alto nivel, entre comillas, ¿no? Porque esto de las protecciones a Insaurral, de la protección a Chiquitapia, de la justicia y del gobierno también, ¿no? Todo esto te hace pensar que estas cosas justifican el sálvese quien pueda. Dice, che, pero si estoy viendo que el sector público hace todo esto, está lleno de estos tipos, cada recodo del Estado es una justificación para robar, pero todos, lumpenes como estos o tipos que se la dan de más viste la... Está difícil. Esto que decía Milei de la cuestión moral parece más una joda que en serio, sinceramente. Parece más que una tomada de pelo que en serio. No por él exclusivamente, sino por todo el sistema. Por todo el sistema. Ayer veía a Martín Insaurralde en una campaña, lo vamos a buscar, a ver si encontramos una campaña de Martín Insaurralde donde dice, mis padres me enseñaron... mi mamá era maestra, mis padres me enseñaron. Yo el día que no pueda ir al mismo club, comer en el mismo bar y tal cosa ese día, no, una cosa que hay que ir y agarrarlo de las pestañas. Es un atorrante, pero un atorrante absoluto. Si lo encontramos vamos a pasar esto, porque es verdaderamente, ¿lo tenés? ¿Se lo puede pasar a Martín a ver si lo podemos meter ahora mismo? Es una campaña, no sé, de hace algunos años atrás, de Insaurralde, pero ustedes, Insaurralde es el tipo al que le filmaron en el vestidor bolsas y bolsas y bolsas llenas de dólares.
2: Sí, sí, lo recuerdo.
0: El esposo de Jessica Sirio y de la otra señorita
2: con Sofía Clerici.
0: Sofía Clerici,
2: no esposo en ese caso, amante.
1: Perdón, sostienen de que Clerici e Insaurralde siguen juntos.
0: Están juntos ahora de nuevo.
2: Ay, no, sí, me digas, sí. Qué amor.
0: Sí.
2: Amor.
0: En el barco del bandido. No sé si Martín ya tiene el material, se lo están mandando.
2: ¿Cómo se llama el barco?
0: El bandido.
2: El bandido, sí. Mi amor. Sí, sí, mi vida.
0: Bueno, pero. Cuando escuchen enseguida el audio de Insaurralde, le da ganas. A vos te va.
2: Ay, no, Marcelo, yo estoy
0: contracturada. Prepárate.
2: Tengo los trapecios contracturados, la espalda todo hecho un nudo. ¿Cómo me vas a venir con esto?
0: Por eso te lo anticipo.
2: No, necesito un desayuno hoy.
0: Bueno. Lo vas a tener porque esto que vas a escuchar es fuertísimo.
2: No, Marcelo.
0: Sí. Bueno.
2: Pero no puedo creer el amor lo
0: dicho
2: que
0: sea,
2: hace.
0: Dicho sea de paso, hoy en La Nación ponen... Viste que Ricardo Quintela, que es el gobernador de La Rioja, dijo, cuando volvamos al poder, después de que se vaya Milei ahora,
2: sí,
0: vamos a revisar todo y vamos a expropiar todo lo que tengamos que expropiar. Todo. Quintela ya lo hizo en La Rioja. Expropió un campo de golf, expropió 5.000 hectáreas de Ramón Díaz. Está todo contado en el... Otro muñeco impresionante. Está todo contado en el diario La Nación de hoy, lo cuenta Gabriela Origlia. Bueno, enseguida vamos a escuchar lo de
2: Insaurralde.
0: Lo de Insaurralde. Les cuento que el gobierno ya no está empujando, ya no está promoviendo en el Senado esta idea de Federico Stucenerle de hacer estas sociedades automatizadas sin humanos. Una cosa totalmente fuera de oportunidad, de otra órbita y para otro momento en todo caso, y para discutirlo un rato largo. Afortunadamente lo sacaron de agenda en el Senado. Bueno, ya tenemos lo de Martín Insaurralde. Vamos a escuchar. Escuchen esto. Esto es del el tipo que vivía en una mansión impresionante con bolsas llenas de dólares, que lo pescaron con esta chica Clerici en el barco El Bandido, gastando una fortuna incalculable. A este tipo la política lo está protegiendo. Escuchen cómo hacía campaña hace algunos años atrás.
5: Yo vengo de una familia donde los valores, el respeto, mis viejos son docentes, dos laburantes, que siempre me decían que meterme en política, que tenía más para perder que para ganar. Y fue esa gran pelea mía de decirles que de clase media, nunca me había faltado nada. Y yo le decía, yo quiero hacer política porque quiero, la verdad, quiero que las cosas cambien. Pero como se lo dije a mis hijos el día que asumí, quiero ir en el mismo lugar, ir al mismo lugar a comer, ir al mismo restaurante, vivir en la misma manzana, al mismo club. Pero el día que no pueda hacer eso, no hago más política. Quiere decir que algo hice mal.
6: Martín Insaurralde, diputado nacional. Juliana Di Tullio, diputada nacional.
0: Ahí está. Yo cuando lo vi ayer esto en TN, me quedé en shock.
1: Una joyita.
0: ¿Vos podés creer semejante atorrante?
2: Mamita.
0: Y está protegido por la política este tipo y por la justicia. Entonces, vuelvo al punto. Viste, todo esto parece justificar aquello que dice, mira, sálvese quien pueda. Sálvese quien pueda. Sinceramente. Bueno, fuerte esto.
1: Aparte, vos fijate, el tipo pasó por todos los cargos públicos habidos por haber.
0: Sí. Sí, sí.
1: Intendente Loma de Zamora, lo escucharon acá, candidato a diputado, asesor,
0: jefe de gabinete de Kicillof. Sí, insólito.
2: Y se ve que robó lindo.
0: Sí,
2: se ve que robó lindo.
0: Vinculado con el juego.
1: Protege también mediáticamente.
0: Sí, también.
1: A él, como los amigos que vimos en aquel famoso video cuando estaba el Mundial.
0: Sí.
1: Que había muchos empresarios.
0: Sí.
1: De renombre. Bueno. También pondría atención en ese video, algunas caritas, algunos que se quisieron esconder. Muchos de acá.
0: Había uno, por lo menos, de acá.
2: Una pregunta, ¿Clerici no está embarazada en este momento?
0: No, que yo sepa, no.
1: Yo me acuerdo que habíamos comentado de eso, sí. De que había
0: embarazada.
1: Comprado sí, un cochecito,
0: sí.
1: Algo de eso.
0: Ah, no, sí. No sé.
1: Una marca de Louis Vuitton, por ejemplo.
0: Bueno, escuchen esto, porque esto...
2: Bueno,
0: yo cuando leí esta... Sí, no, pero esto no sé si es para reírse, para llorar. Ayer leía que descubren que a la junta médica del caso Maradona, viste que está el juicio, se anuló porque sí. La jueza quería ser actriz y se estaba haciendo un video, un documental, bueno, la anularon. Mm. Bueno, a la junta médica del caso Maradona le dieron estudios de Don Diego, no de Diego, de Don Diego.
1: Mamá.
0: ¿Vos podés creer?
1: Mirá que no es muy complicado, es Maradona, ¿no? Es Juan Pérez.
0: No, pero le mandaron esto, yo no sé si...
1: Qué país.
0: No, por eso.
1: Madre mía, hoy en día es profesional.
0: Insólito. Otra, en Córdoba investigan si el nene que encontraron en el jardín de infantes con 71 bolsas de cocaína, además era usado para vender cocaína. Un nenito de jardín de infante en Córdoba. Entonces, las cosas que le estoy contando hoy son...
1: Y perdón, ¿quieren que le agregue uno del caso de Moyanito? Según vi, uno de los mejores. Dicen de que el perro de la Rosalina Candela consumió cocaína esa noche.
0: ¿El perro?
1: El perro.
0: No,
2: ay,
0: no,
2: mi amor,
0: no.
2: Pobrecito.
1: Por eso el perro estaba un poquito alterado.
0: Qué locura. Bueno.
1: Así que imagínense.
0: La información, ¿no?, que ayer circulaba en Buenos Aires es que la chica Candela va a ampliar la declaración para decir que Moyano es más bueno de lo que había dicho. Sí.
2: Ay,
0: que era mejor todavía.
2: Robin Hood. Lo que hace el amor.
1: Sí, sí. Sí, y la plata también.
0: Bueno. Sale el llamado a licitación del Belgrano Cargas.

0: sin precedentes contra Irán y amenazó a cualquier país del mundo que le dé una mano, lo ayude a gambetear esa ofensiva de una ofensiva sin precedente, no militar, sino económica y financiera. O sea, de ahogamiento financiero. Dijo que a cualquier país que le tire una soga para que Irán sobreviva desde ese punto de vista, también lo va a pasar por arriba. Esta noche se festeja el cumpleaños de el aniversario, ¿no? Es el cumpleaños de Funes. Le agradezco la invitación. Ayer no les comenté que se lanzó. Esperen que voy a buscar la información. Se lanzó. Se lanzó Raíz. En realidad Raíz se lanzó hace un tiempo, que es este grupo de peronistas que quieren pelear la interna dentro del partido, oponiéndose a la conducción del peronismo actual. Allí está el intendente Santa Croce, y ahora dicen que reunió ayer o antes de ayer a medio centenar de profesionales en Funes para pensar el futuro de Santa Fe. Advirtieron desde ahí que van a competir, como les decía, en la interna peronista para sacar un candidato a gobernador. Se juntaron médicos, abogados, ingenieros, empresarios, docentes, trabajadores y estudiantes universitarios en un nuevo encuentro de este espacio, se llama, insisto, Raíz, pero con S, que va a continuar, según dicen, recorriendo distintos puntos de Santa Fe para sumar nuevas miradas y construir propuestas para Santa Fe. Bueno, eso por un lado. Por otro lado, hoy el aniversario de Funes a la noche. Después les cuento, agradezco la invitación. 151 aniversarios. Aniversario. Después un asesinato ayer en una farmacia, Dorrego, al 1500. Sí.
1: Qué locura, Marcelo. Fuerte eso. Muy fuerte. Tremendo. Femicidio.
0: Sí. Apuñaladas adentro de la farmacia. Dorrego al 1500. Bueno.
2: En donde la farmacia permanece cerrada por duelo.
0: Sí. Leí por ahí que el Consejo quiere dar mayores sanciones a aquellas patentes que se muestren adulteradas en motos y en autos. Yo vi bastantes patentes que, yo no sé si es por los radares, porque andan en cosas raras, por solamente las multas o qué, pero hay muchas patentes, especialmente las de atrás, a veces las de adelante, están despintadas o están dobladas o están con alguna cosita.
1: Bueno, pero en ese caso la policía que hace
0: controles
1: también te tiene que,
0: sí, pero
1: que multar.
0: ¿Cuál es la sanción?
1: No sé, debe haber
0: el Consejo quiere poner más
1: sanciones más duras. Claro,
0: más importante. Está bien eso. Bueno, vos dijiste que lo de River ayer, Tomás, ¿no?
2: Empate 0-0,
0: pero mereció perder, según dice, sí, todo el mundo. Qué mal que juega River, ¿eh? Tiene un equipazo y juega muy mal. Bueno, tiene muchos nombres. Bueno, estos son los títulos más o menos. Es lo que tenemos. Una más, que a nosotros nos pasa un poquito lejos, pero que varios diarios internacionales están contando. Hay un gigante inmobiliario que es chino, se llama Evergrande. Bueno, fue a la quiebra. Dice, el fundador del gigante inmobiliario chino Evergrande, ahora en quiebra, fue condenado a cadena perpetua.
1: ¿Pero por qué?
0: La sentencia de Hui marca un momento clave en las repercusiones del colapso de Evergrande, que sacudió el sector inmobiliario de China. Lo reflejan prácticamente todos los diarios internacionales y los diarios norteamericanos. Acá pasa más o menos desapercibido.

0: Pero se los cuento porque se ve que en el mundo esto resulta muy importante. Nosotros pasa lejos porque tenemos otros problemas, como el de Insaurralde, el de que le mandan a la Junta Médica de Maradona, en vez de los estudios de Maradona, el del papá. Tenemos otros problemas. El de las patentes truchas. Bueno, a este hombre, a este muchacho, Uy se llama, fundador de, evidentemente, un monstruo inmobiliario, porque si le llaman el gigante inmobiliario chino, para que en China sea un gigante inmobiliario, imagínense. Dice el fundador de Evergrande, el gigante inmobiliario que se encuentra en el centro del desplome del mercado inmobiliario chino, ha sido condenado a cadena perpetua y le han confiscado todos sus bienes personales. Wei Ka Yang se declaró culpable en abril de varios cargos, entre ellos malversación de fondos y soborno empresarial. El Tribunal Popular Intermedio de Shenzhen también multó sus antiguas empresas con un total de 15.820 millones de yuanes, que son 1.730 millones de libras esterlinas, 2.350 millones de dólares, por múltiples delitos, entre ellos falsificación de registros y ocultación de deudas. Pobre pibe este, ¿no? Bueno, pobre, digo, porque ahí en China, aunque no sé qué peor. Bueno, tal vez lo tendría que contratar a Maíquez, a ver si puede mover los hilos ahí para...
1: Claro, que se lo lleve.
0: Sí. No, para, viste, para usar al, a lo mejor. Bueno, cerramos los títulos, sí. 8:43. Dale.
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0: Me olvidé de contarles que al menos 15 muertos en Kiev, y dicen que Ucrania se está quedando corto, no le dan las manos para producir drones de defensa aérea, que se está quedando vulnerable con eso. Y entonces este ataque masivo que produjo Rusia dejó en Kiev 15 muertos. Bueno, la temperatura y las, nos metemos en las noticias.
1: En este momento 10 grados, el cielo está cubierto, ¿eh? Bueno, totalmente, pero mi servicio meteorológico
0: dice que va a llover.
1: No coincide con lo que estoy viendo. No, no
0: qué?
1: Dice que va a llover. A ver, ayúdenme, ofrézcanme otro servicio meteorológico. Dicen que esta noche habrá tormenta y que después de eso desciende la temperatura. Mañana la mínima estará en 2 grados, la máxima apenas en 13.
0: Bueno, le aporta a Mauro que 7 puñaladas en el tórax recibió la encargada de la farmacia. Bueno, noticias.
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1: Es la hora 8:45 de la mañana, la temperatura 10 grados, el cielo cubierto, la sensación térmica a esta hora, 9 grados. Cayó un hombre con 63 envoltorios con cocaína en la zona sudoeste de la ciudad. El sospechoso de 28 años fue detenido en Pueyrredón al 4100 cuando trató de evitar efectivos que patrullaban la zona. Rosario renovará 4.180 contenedores y apunta a tener el 85% del sistema nuevo para el 2027. El municipio abrió las ofertas para incorporar 3.100 unidades de carga lateral y 1.000 de carga tercera, con una inversión total de 14.500 millones de pesos. comunicamos ahora con nuestro corresponsal en Santa Fe.
4: Ley electoral, aún no hay dictamen del oficialismo. Según Radio Pasillo, en la legislatura no habría acuerdo dentro del bloque de Unidos. El socialismo, o al menos un sector del socialismo, estaría pidiendo como condición que la fórmula pueda abrirse. Esto es, que cada candidato a gobernador pueda llevar tres opciones a vicegobernador para las PASO, y la fórmula que más votos sacare pasaría a las generales. Desde el radicalismo dicen que el socialismo quiere ir por la Cámara de Senadores. Desde el socialismo aseguran que ganaría la fórmula más votada, que podría ser otra que no contenga un vice socialista. Desde algunos sectores del gobierno dicen que le quieren imponer una fórmula a Maximiliano Puyaro. Se verá hoy antes de la votación. Desde Santa Fe Capital, para Radio Fisherton, informó Darío Schuelli.
1: La temperatura máxima hoy va a llegar a 21 grados con cielo parcialmente nublado. Es la hora 8:47 de la mañana.
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0: Seguimos en Consentido Común. El príncipe Harry y Meghan, Vivi, esto es para vos.
1: Sí.
0: Vuelven a vivir al Reino Unido a finales de este mes.
1: Ah, mirá qué sorpresa.
0: Te lo digo, vos que estás.
1: Sí, sí, sí.
0: Y vos, Tomás, que sos del mundo del espectáculo.
2: Vi la serie.
1: Sí, yo también la vi. Me gustó mucho. Sí.
0: ¿Que ellos dos tienen una serie?
1: Sí, sí, tienen una serie.
2: Se la recomiendo para que la veas este fin de semana.
0: Sí, ¿cuántos capítulos?
2: 6, 7.
1: Sí. No, pero es muy amena, muy.
2: Sí,
0: capítulos cortos.
2: ¿Sabés cómo se conocieron Harry y Meghan?
0: No. Pero no, pará, no, pero no lo puede decir.
2: Pero es de público conocimiento.
0: Ah, perfecto, entonces sí.
2: Por favor, no hace falta.
0: Está bien.
2: Por Snapchat.
0: Y viste, sí, ahora sí.
2: Harry vio una foto de alguien y le dice, che, ¿quién es la de atrás? Y se la presentó.
0: Le escribió. Bueno, vamos a presentar, ya que estamos hablando de presentaciones, al número uno de las calles de Rosario, el señor Mauro Jaspritza.
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0: Mauro, ¿cómo te va? Buen día.
4: Don Marcelo Fernández, ¿qué dice? ¿Cómo anda? ¿Cómo le va? Buen día, un gusto escucharlo como siempre.
0: Igualmente, Mauro. ¿Qué tal vos allá afuera?
4: Bien. Por ahora todo bien. Fresco, gris, no amenazante, pero nublado, don Marcelo.
0: Bueno, perfecto, muy bien. Bárbaro. ¿Novedades?
4: Bien, lo hablábamos la semana pasada con vos, lo hicimos muy así a vuelo de pájaro por arriba, el tema de este proyecto, ¿no?, que busca limitar el izamiento de banderas extranjeras en el monumento, y estuvimos hablando con el secretario de Gobierno Municipal, con Sebastián Chale, que lo calificó de fascista a dicho proyecto. Defendió Chale también la tradición de homenajear a las colectividades en el Monumento Nacional a la Bandera y aseguró, Marcelo, que la iniciativa esconde un sesgo ideológico. Además, sostuvo que representa una agresión hacia las comunidades extranjeras y pidió que el Consejo Municipal la rechace de manera contundente. Así que si le parece, podemos escuchar lo que hablábamos con el secretario de Gobierno Municipal, el licenciado Sebastián Chale.
0: Bueno, como no, escuchémoslo.
5: Lo califiqué de un proyecto fascista directamente. Primero, quiero remitir que esto es una. Forma parte, el mástil escolta forma parte del proyecto Patio Cívico, proyecto del Monumento Nacional a la Bandera, desde su diseño. Segundo, es una muy buena tradición de Rosario, que es sede de la Fiesta Nacional de Colectividades, que tiene su como fijo la Sala de las Banderas en el propio monumento, debajo de la Torre del Monumento, y que además completa esa tradición con este izamiento que ahora en este tiempo de redes sociales trascendió y incluso llegó alguna de estas fechas llegaron a portales nacionales o algunas cuentas de Twitter y demás. ¿Por qué digo de fascista? Porque es un proyecto que en realidad, detrás de esa premisa, oculta que en realidad lo que molesta son un par de banderas, son algunas banderas. O hay una confusión, una mezcla entre los partidos que gobiernan determinados países, el país y su pueblo, digamos, su identificación. Lo cual es no solo que es un error, creo que es un sesgo ideológico que se pone.
4: Bueno, eso es lo que te iba a preguntar. Hay un sesgo ideológico 100%.
5: Nosotros el 4 de julio usamos la bandera de Estados Unidos, que además tiene su lugar en la Sala de las Banderas, pero el 5 la de Venezuela. Y el 4 de julio hubo toda una campaña en redes sociales, digamos, que el 5 no ocurrió, ni molesta a la Israel, molesta, confundiendo además a la bandera con su presidente. Y, bueno, yo lo rechazo, el Ejecutivo, lo manifestó el Intendente también, lo rechaza y yo espero además que sea contundente el Consejo rechazando esa iniciativa, pero bueno, pone de manifiesto también el pensamiento de un sector que está representado en el Consejo, de la vida política de la ciudad, cómo piensa, y creo que es además una agresión a algunas colectividades, o a casi, te diría, la totalidad de las colectividades.
4: He hablado con diferentes integrantes de las colectividades, sí. Y la mayoría dice exactamente lo mismo que estás comentando vos. No les cayó absolutamente bien para nada, lo más
5: mínimo. No, es muy grande el rechazo, insisto, porque no es algo que una ocurrencia de esta gestión municipal. Es un hábito, una práctica muy buena que tiene la ciudad. Te diría que casi todas o todas las colectivas que tienen representación en Rosario tienen su celebración en el monumento. Es una especie también de homenaje a una ciudad que además se formó con sus colectividades y con corrientes migratorias de distintos países, europeas inicialmente, pero también muchos países latinoamericanos.
4: ¿Y que lo traten esta semana en el Consejo, no sería una pérdida de tiempo?
5: Y creo que es una absoluta pérdida de tiempo, pero a ver, más allá de la pérdida de tiempo, yo creo que deja al descubierto cómo piensa un sector, creo que es minoritario, pero es un sector que tiene una representación en el Consejo bastante importante y que de alguna manera exhibió y se sinceró públicamente, además detrás de un falso nacionalismo, porque en ningún momento dejamos de izar la bandera argentina, de honrar la bandera, incluso de hacer el mejor homenaje que podíamos hacerle, que era hacer la inversión definitivamente y terminar la bendita obra del monumento a la bandera este año, con lo cual incluso hasta te diría fuera de contexto el planteo, además de ser una pérdida de tiempo.
4: Bien, Marcelo, lo escuchamos a Sebastián Chale, ¿no? Poniéndonos al tanto de lo que hablábamos o anticipábamos la semana pasada.
0: Bueno, dos cosas. Estos mismos concejales tranquilamente podrían decir que la Feria de Colectividades deje de ser Feria de Colectividades y sea Feria Provinciales, de provincias, ¿no? Porque es una locura. Una de las principales fiestas que tiene Rosario, que es la de las colectividades, ofendida por esto de las banderas, una cosa de loco. Bueno, hablando de Chale, ayer estuvo presente en el Palacio de las Leones, el principal funcionario municipal en la apertura de sobres para adquirir 4.180 contenedores de residuos urbanos.
4: Sí, estuve.
0: ¿Estuviste?
4: Estaba Chale y estaba también Rogelio Biasi.
0: Ah, ok, perfecto. 14.500 millones de pesos, estoy viendo.
4: 41 barrios van a ser beneficiados de la ciudad, el 85% van a buscar el cambio para el venidero 2027.
0: Ahí está, perfecto. Bueno, 3.180 contenedores de carga lateral de 3.200 litros y 1.000 de carga trasera de 1.100 litros. Muy bien, perfecto. Bueno, digo, ya que lo teníamos a Charlie como protagonista de esto que nos contaba, lo incorporo con esto también, que parece piola. Bueno,
4: el tema es que no se vandalicen tampoco.
0: Bueno, sí, a veces lo vemos incendiado.
4: Sea donde sea, y están rotos, están prendidos fuego, le arrancaron alguna de las tapas, tanto laterales como frontales. Sí. También hay que tener un poco de dos dedos de frente. Tampoco se puede romper todo.
0: Sí, ahí. El tema del vandalismo urbano es terrible.
4: Es tremendo, por terrible. Marcelo.
0: Sí. Por maldad directamente, casi.
4: Sí, no, maldad pura, porque no hay otra forma de analizarlo. Eso es maldad, 100%.
0: Sí. Bueno, Mauro, te veo después. Cuídate.
4: Abrazo, Marcelo.
0: Otro para vos, hasta luego, gracias. Bueno, un apunte antes de las noticias, Tomás Boreschi.
2: Bueno, el equipo dice entrar a Marcelo para jugar hoy de la noche, 9:30, no, porque hay varias dudas. Entre ellas, si va a jugar Cantizano o va a jugar Julián Fernández. ¿Quién va a marcar punta por derecha? Coronel está en duda.
0: ¿Por qué tantas dudas?
2: Primero porque no quiere que salga el equipo la luz, Almirón.
0: Bueno.
2: ¿Querés un dato de Almirón? Ayer cuando se estaba yendo Central del aeropuerto de Fisherton,
0: sí.
2: Central se demoró porque Almirón no tenía el DNI actualizado.
0: No me di.
1: Ay, no te puedo creer.
2: Se tenía el DNI actualizado, se lo tuvo
0: tenía
2: que
0: pasaporte.
2: Hacer. Sí, obviamente, pero lo tenía vencido el DNI y dijeron, señor, vaya ahí al...
0: Tuvo que hacer el trámite, sí. Express.
2: Exactamente. Y bueno, apuraron todo, diciendo, Almirón.
0: Sí, claro.
2: Vamos.
0: Sí.
2: Así que bueno, vamos a ver qué termina pasando, en donde Central tiene varias dudas para esta noche. Después te cuento más con lujo de detalle. Nos vamos para Bélgica porque Argentina
0: pero no
2: gana.
0: Me dije la formación tentativa.
2: Vamos a jugar un poquito con el suspenso.
0: Vamos a jugar con el suspenso.
1: A nosotros no nos modifica la vida, pero hay algunos muchachitos por ahí que están esperando al equipo mira. Para hoy.
2: Ni mira vos. Están atentos. 5-1 Argentina en este momento. Los Leones arriba en Bélgica. Arrancaron perdiendo 1-0, 5-1.
0: Sí, me llamaba la atención. Bueno, perfecto, buen dato. Hacemos títulos, sí.
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1: Exactamente la hora 9:03, la temperatura 10 grados, la sensación térmica 9 grados, el cielo cubierto totalmente, la humedad 73%. Amenazó a su vecino en zona sur, aquí en Rosario, con balearle la casa. Quedó detenido y entregó 3 armas. El procedimiento tuvo lugar ayer miércoles por la noche en calle Roma y Checoslovaquia. El hombre de 40 años fue trasladado a la comisaría decimoquinta con 2 carabinas, una escopeta y más de 350 cartuchos de bala. Más de 18.500 santafesinos ya se sumaron al plan para aliviar deudas. La herramienta del gobierno de la provincia seguirá disponible hasta el próximo 30 de septiembre y apunta fundamentalmente a trabajadores activos, jubilados, pensionados y empleados privados. Nos comunicamos ahora con nuestro corresponsal en Rafaela.
7: El Hospital Jaime Ferré informó 2 casos de enfermedad meningocócica. Un auto, habrá que ver qué le pasó al conductor, impactó contra una columna y terminó sobre la vereda en pleno centro rafaelino. Cada vez más cerca los Juegos Ode Sur, cada vez más cerca el presidente de Caprebar, la asociación que agrupa bares, restaurantes, hotelería, dice: estamos preparados para recibir a todos los que lleguen a Rafaela en relación a los Juegos Ode Sur. Desde Rafaela, desde la región, para Radio Fisherton, informó Sergio Boschetto.
1: La temperatura máxima hoy va a llegar a 21 grados. El cielo estará parcialmente nublado con sol durante la tarde, si bien a esta hora todavía está cubierto. Es la hora 9:06.
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0: Bueno, muy bien, son las 9 y 12 de la mañana. Estábamos charlando aquí sobre un compañero que al que se le cayó una pesa de 100 kilos en un dedo, ¿no?
1: Sí, le explotó, explotó el dedo, sí, obvio.
2: Pero se está recuperando pronto.
1: Sí, sí, volvé, sí. Te extrañamos.
0: Bueno, nos está esperando Darío Schueri desde Santa Fe para contarnos cosas, así que lo vamos a saludar. Darío, ¿cómo te va? ¿Cómo estás? Buen día.
3: Estimadísimo Marcelo, equipo, Viviana, ¿qué tal? ¿Cómo andan?
0: Bien, muy bien. Todo.
1: Buen
0: gracias.
1: Día.
3: Bueno, acá solo como una norma de urbanidad les digo buen día porque sigue inestable el tiempo. Hace cuánto que no vemos brillar el sol. Vamos a terminar con déficit de vitamina D.
1: Sí, totalmente.
0: Quédate tranquilo porque vuelve el sol.
1: ¿Cuándo?
0: Mañana.
1: Bueno.
0: Si no hoy.
3: ¿Hace?
0: Sí. No va a llover, bueno, por una semana. Por una semana no llueve ni nada. Eso.
3: Donde hay pronóstico de tormenta es en la legislatura y lo vamos a corroborar dentro de un rato cuando vayamos. Porque voy a utilizar un término, yo que soy del interior, de Sunchales, muy utilizado en los pueblos, dice, se encarajinó todo, ¿no? Lo de la ley electoral, inclusive, o sea, dentro de Unidos, ¿no? Es decir, no con el peronismo, lo que había que acordar con el peronismo. Que eso también hace que la oposición lisa y llanamente tenga discursos flamígeros hoy, porque el peronismo puso como condición para llegar a consensos, porque estaba en el proyecto de ley de ellos, que se mantenga la obligatoriedad de llevar candidatos a gobernadores e intendentes, si querés presentar lista de diputados y concejales, ¿no?
0: Darío, te interrumpo un segundo a ver si vos pensás lo mismo. La están llevando tan larga esta, tan larga, que se están tirando un tiro en los pies lo de Unidas. Porque decir, che, a la gente no le importa esto, no le interesa en realidad, por más que pueda ser más o menos importante en definitiva. Y están viendo que están rosqueando, que pone este, que pone el otro, que los gobernadores todos juntos, que todos separados. Es una discusión bien de casta esto.
3: A ver, cuando uno habla de los temas políticos, salvo los que tienen que ver con leyes que le vayan a afectar al día siguiente de sancionada a la sociedad, que normalmente son leyes nacionales, pero también las ha habido provinciales, como códigos penales y demás. Esto, es decir, obvio que forma parte de nuestro trabajo periodístico, si no nos ponemos a hablar de farmear aura, ¿no?, que está de moda, pero la gente lo va a notar cuando vaya a votar en abril en las PASO y en junio en las generales, porque es la manera en que se va a votar, más allá que esta ley, que tiene más de 260 artículos, 5 libros, compila toda la normativa electoral de los últimos 60 años.
0: No, yo lo que digo es que tendría que haberse tratado a lo mejor un poquitito más rápido, que cuando tomó luz pública tendría que haber estado un poquito más negociado para no estar llevarla tan larga la discusión y tan tironeando tanto con discusiones que son más de la política que de la gente. Eso es lo que digo, podrían haber hecho más expeditivo.
3: Sí, desde luego, pero venían, porque digamos, no es fácil la norma electoral, obviamente cada alguno busca posicionar la ley, aunque una ley después no te va a cambiar la decisión de la gente, pero también te la puede incidir. Por ejemplo, ya es todo un tema votar en las PASO con un sistema de boleta única y en las generales con otro, que eso también va a ser motivo de discursos de la oposición. Cuando digo oposición, de el bloque de Delfrade, el bloque de Amalia, el bloque de Argañarás y Natalia Armas, que tienen bloques unipersonales, ¿no? Porque van a decir que cambiar la boleta, bueno, es inconstitucional, todo ese tipo de cosas, ¿no? Lo que pasa que ahí, ¿no?, obviamente el oficialismo dice vamos a jugar al arrastre, porque se termina con la automaticidad de los 28 diputados para el que gana la categoría, ahora es todo por don. Entonces, al ser todo por don, vamos a buscar que el gobernador arrastre la lista de diputados, como la vieja boleta sábana, que en definitiva es la boleta cordobesa, ¿no? Eso más o menos, había que discutir todo esto. Pero nadie esperaba que aparezca el socialismo, porque ahora ya se reveló el misterio, de lo que yo te decía en el informe del martes, ¿no? Que lo había publicado primero Daniel Ava en Suma Política, después el colega Borrega en La Capital, de esto de llevar distintas vices para un mismo candidato a gobernador, ¿no? A ver, cuando nosotros preguntamos en off nos dijeron de dónde venía, pero no lo íbamos a decir al aire porque no nos constaba. Ahora sí, es una idea de socialismo. Del socialismo.
0: ¿Cuál es la idea entonces?
3: A ver, yo finjo inteligencia, ¿viste? No demencia, ¿viste? Que sí. Está de moda decir fingió demencia. Yo finjo inteligencia ante los que me la explican, pero sinceramente no la entiendo. No, porque no sé bien si es obligatorio llevar que el candidato a gobernador lleve tres dice, entonces va a aparecer tres veces con una misma lista, serán tres veces con tres listas de diputados distintas, ¿no? Y si el gobernador quiere llevar una sola, no entiendo, ¿no? Ayer me decían que lo que quiere el socialismo es que Puyaro encabece una fórmula con ponele Escaglia, otra fórmula con ponele una candidata a vice socialista y otra fórmula ponele con una candidata radical y gana la fórmula más votada. Entonces, ante mi pregunta, bueno, pero son tres fórmulas con tres listas de diputados distintos, tres fórmulas con una lista distinta, con la misma lista, no me lo saben explicar. Pero sea como fuere, es desopilante, Marcelo.
0: ¿Y eso para qué? ¿Para qué? ¿Qué no, para ellos
3: eso? Dicen el socialismo va por la Cámara de Senadores. Está bien, pero ¿y si la gente no vota la lista de Puyaro con la candidata a vice socialista y vota a Puyaro con la candidata a vice radical? Que aclaro que Gisela Scalia camina por las paredes, dice, bueno, si me quieren sacar del medio, díganmelo. Sí, está visto que el socialismo le bajó el pulgar a Gisela Scalia, ¿no? Pero nada. Eso es lo que está trabando todo en estos momentos.
0: Pero ¿qué es lo que busca el socialismo? ¿Qué está buscando? ¿Qué es lo que
3: quiere?
0: ¿Qué
3: es eso, quedarse con la Cámara de Senadores?
0: ¿Con la presidencia de la Cámara de Senadores? ¿Cómo?
3: Buscar la manera de tener la vicegobernación. Pero si vos vas a elegir la fórmula más votada, además, pues ahora va a estar como este tipo de sauce viejo que se casó con dos mujeres, ¿viste? Es decir, va a ir con tres vice.
0: No,
3: ¿qué va a decir, sí, Puyaro? No, vote la lista que yo encabezo con... ¿Viste? Es una locura por donde lo mire, Marcelo. Pero, ¿cómo le hacés hacer campaña al gobernador? Meté los afiches ahí en Rosario. Puyaro con una vice, Puyaro con otra vice, elija usted la vice que más le conviene para Puyaro. Pero además le impiden a él
0: elegir su vice. Están cuidando mucho la suya. Están cuidando mucho.
3: Están haciendo poner dos más.
0: No, pero Darío, están cuidando mucho la suya. Están cuidando mucho su bolsillo personal, particular. No, está mal lo que están haciendo. Está muy mal. ¿Por qué no presentan una candidata o candidato a gobernador y chao?
3: Y es lo que yo digo.
0: Y son gobernadores y son dentro manejan del todo y bueno.
3: Anoche, chao. A ver, un legislador barra A, ojo, nosotros, o sea, ese sector, o sea, el sector del legislador barra A que me habló, dice, no lo ponemos como condición, ¿eh? ¿Por qué? Porque la versión era que el socialismo pone como condición, como queriendo decir, son los otros socialistas los que lo ponen como condición. No voy a ahondar más en detalles, pero también hay una interna de la interna del socialismo.
0: Sí.
3: No solo que hay interna entre socialistas y radicales, sino que hay interna entre los sectores del socialismo, de Clara García y de Antonio Bonfatti.
0: Es muy importante el socialismo en estas elecciones para Unidos, sí, ¿no?
3: Sí, porque tiene los 14 votos necesarios en la Cámara. Sin el socialismo no sale nada. De los 28, la mitad la tiene el socialismo. Puyaro tiene uno o dos que le responden a él. El resto, ya que le respondan así. Por supuesto que todos le responden a él, ¿no?
0: Bueno, no sé. Mira, hay un caso que es el de el secretario de Recursos Hídricos, que a Puyaro le trae más problemas que soluciones. Sinceramente.
3: Bueno, eso forma parte de los acuerdos.
0: No paro de escuchar.
3: El director radical y el secretario, fíjate vos que el director de Vialidad, Segueso también estuvo con el socialismo. No sé si es socialista.
0: No, pero algunos Segueso creo que trae soluciones, no problemas. Hay algunos que son expeditivos, que son... A otros no, yo no paro de escuchar cosas de empresarios y de funcionarios provinciales que dicen cómo se traban las cosas, cómo no pueden avanzar, cómo entran en una en un retardo monstruoso cuando caen en algunas áreas, especialmente hídrica. Por ejemplo, me nombraron otras también.
3: Mira vos.
0: Pero también...
3: Bueno, por eso. Pero bueno, sí, formó parte de los acuerdos de una alianza.
0: Por eso te digo, pero trae más problemas que soluciones.
3: Pero yo no sé qué estará pensando Fullaro por estas horas. Seguramente lo está mandando, si es que ya no está en la legislatura, Fabián Matías, su brazo político, ¿no? Para que negocie algo lo más prolijo posible.
0: ¿A qué hora se junta
3: la legislatura? Porque, si no, es como vos decís, a la gente no le interesa, pero decir, mirá, porque esto... O sea, todos los medios van a hablar y van a decir, sí, pero esto es un escándalo, ¿cómo vamos a ir a votar? Está bien, después la gente vota, va a ver, pero nada, para adentro, para lo que es el mundo de Unidos, ¿y por qué Perotti puso como condición el peronismo todo que se mantenga el candidato a gobernador y el candidato a intendente? Y para que no tengan oportunidad de armarse listas sueltas de concejales, ¿no?, o de gobernador. Eso también el peronismo buscó su interés, sobre todo con el tema de Rosario, Monteverde, qué sé yo, ¿no?
0: Bueno, Darío, no sé, a mí me parece que tirando todo esto y sacando todas estas ideas raras, viste, no te digo que es como Adorni, porque estaría exagerando como loco, ¿no?, pero llevando esto tan largo y mostrando todas estas cositas y estas ideas raras, me parece que lo único que hacen es perjudicarse. La imagen.
3: No es la mejor imagen ahora que muestra. Bueno, mañana va a estar Milei ahí en la bolsa. Vamos a ver el discurso que se escribirá Pujaro a sí mismo. No, por supuesto que va a hacer reclamos. El tema es en el tono en que lo harán.
0: Exacto. Después te cuento. Gracias, Darío. Nos vemos en un rato.
3: Chao, chao.
0: Hasta luego. Darío Schueri. Bueno, me escribe acá un amigo, Alejandro, me dice que lluvia no, lluvia no, le aviso a Viviana que lluvia no, según lo que me dice Alejandro, que coincide con lo que estoy viendo yo, que no va a haber lluvia por una semana.
1: Sí, sí, en eso coincidimos.
0: Pero sí coincidimos, pero me dijiste al principio que no.
1: Pero porque hay algunos que, sí, ahora me algunos que no. Dicen que se viene la ola polar, baja un poquito
0: sí,
1: la
0: mañana,
1: temperatura.
0: Mañana va a haber ola polar, bueno, intensa.
1: Hola, no, yo no le llamaría ola polar. Nolita. Estamos hablando de 2 grados de mínima. Tampoco no es ola polar.
4: 2 grados.
5: Hola, hola.
1: Hola, sí. Hola.
0: Sí, es una ola polar.
1: Bueno.
0: 2 grados, ¿qué te parece? Bueno, ¿qué tenías para contar?
1: Sí, a ver, por aquí. Vamos a hablar del Bafisi, Rosario. Son bueno. 4 días, que ya comenzó ayer. 4 días para celebrar el cine independiente con más de 40 películas, la presencia de directores, destacados, productores, desde ayer, que comenzó hasta el 23 de agosto, hasta el domingo. Bueno. Es la 22ª edición de esta muestra itinerante que tiene aquí en Rosario 4 sedes. Las sedes, el Cine El Cairo, que está en Santa Fe al 1100, el Centro Cultural Cine Lumière, que está en Vélez Sarsfield al 1000, la Sala AMR en Calle España al 400 y el Colegio de Arquitectura y Urbanismo de la provincia de Santa Fe, que está en Avenida Belgrano al 600. La muestra itinerante del Buenos Aires Festival Internacional de Cine Independiente lleva más de 2 décadas construyendo este espacio en un encuentro del cine nacional e internacional de autor. Es un cine particular, independiente. Así que aquí me estoy yendo a la programación. Por ejemplo, ayer se presentó a las 20:30 en El Cairo la proyección de Miss Jobson, que es una producción que el director de la muestra definió como una joya imperdible. Imperdible. Y hoy vi... Perdón, hoy se presenta. ¿Dije ayer jueves? Me parece que sí. Hoy se presenta. Esta obra será a las 20:30 en el Cine El Cairo, en la jornada de hoy. Una película hermosísima. Y también mañana, viernes 21 de agosto, se presentará en el Cine El Cairo una película, todos los nombres empiezan con M, y mis premios, que le pertenecen a Nicolás Valentini. En ambas funciones, las de mañana, viernes 21 de agosto, estarán presentes sus directores y sus equipos de producción. Y esto, por supuesto, que sigue hasta el domingo. El domingo 23 de agosto, a las 20:30, también en el Cine El Cairo, se proyectará Gulp, El infierno está encantador, que es un documental dirigido por Lisandro Carcavallo, con la presencia del realizador y de la productora. La película recupera, Marcelo, el material audiovisual con la presentación del primer disco de Patricio Rey y sus Redonditos de Ricota, que se realizó en cemento en el año 1985. Y las imágenes que se van a ver el domingo fueron filmadas por Katia Aleman y Omar Chabán y pudieron ser recuperadas décadas después para reconstruir este documental que se va a poder ver el domingo.
0: Bueno,
2: qué lindo todo esto.
1: Bueno, sí, perfecto, hay gente que le gusta todo este, claro, este cine de culto, si se puede,
0: sí,
1: llamar.
0: Bueno, sí, sí. Bueno, tu turno.
2: Lo que se está poniendo lindo es el torneo del litoral.
0: De rugby.
2: Sí.
0: ¿Por qué?
2: Yo te prometí que iba a hablar bastante. Sí.
0: Habla.
2: Porque Duendes va primero.
1: Sí.
2: Con 44 unidades.
0: Ponele.
1: No, sí.
2: Va primero.
1: Con él, no, va primero.
2: Va primero. Dale. Pero Jockey está cuarto con 38.
0: Sí.
2: O sea, está ahí.
1: Está ahí.
2: Está ahí. En el medio, Estudiantes y Santa Fe Rugby.
0: Sí.
2: Pero ojo, Jockey, que un punto abajo lo tiene Gimnasia.
0: Sí.
2: Dato no menor. Y quedan algunos partidos por disputarse.
0: Sí, sí.
2: ¿Cómo se va a jugar este fin de semana la fecha?
1: Sí.
2: Todos los partidos van a las 4 de la tarde. El partido de Duendes va a ser televisado, el único. Va Santa Fe. Va a tener que ganar para ratificar el liderato. Jockey juega con el Recién en condición de visitante. Finalmente. Gimnasia juega con Estudiantes. Cray juega con Uni. Así que me parece que si se dan un par de resultados puede haber modificaciones
0: en la tabla.
2: Sí.
0: ¿Vos vas a ir al rugby este fin de semana?
2: Es lo más probable, sí, a ver el partido del Recian con Jockey. Ahí la señora Rojo se puso seria.
1: ¿Por qué?
2: Sí, porque empecé a nombrar su club.
1: Cambió el semblante, se terminó. Todos los partidos son difíciles y nosotros vamos primero, que eso es lo importante.
2: Bueno, pero que vayan primero en este torneo no quiere decir nada.
1: No, no, porque están muy cerquitas todos. O sea, en puntaje están todos ahí.
2: Sí, Estudiantes, ustedes están a 3 puntos Estudiantes.
1: Exactamente.
2: Bueno. Santa Fe Rugby está ahí, Jockey está ahí, ojo Cray, tiene 35 puntos. También tema de la lucha del descenso, ¿no?
0: Sí.
2: Pero bueno, Jockey de Venado Tuerto tiene 13 puntos.
0: El lunes entonces vamos a tener tabla nueva.
1: Claro. Sí.
0: Con modificaciones. Bueno, vamos a ver cómo quedan las cosas.
2: ¿Tendremos a Duendes primero? Sí, seguro.
0: Sí, pues,
2: no. ¿Tendremos a Jockey afuera entre los cuatro? Ojo.
0: No.
2: No sé.
0: Vamos a ver. Bueno, el lunes lo vemos. Les cuento algo. Camila Dolapjian, que es periodista del Diario de la Nación y está siguiendo el caso de Facundo Moyano, había escrito en X el 18 del 8, es decir, hace 2 días. Hugo Moyano ofreció pagarle $250,000 a Juan Pablo Floribelio para que lo defienda el hijo. Había entendido en un primer momento que el desenlace del episodio había sido fatal. Había que preguntarse desde un principio cómo apareció uno de los abogados más caros del país en la comisaría. ¿De dónde saca tantos dólares cash la familia Moyano? En breves, ¿qué pasó con la plata y qué sucede cuando Facundo lo corre al abogado por las internas familiares? Porque se acuerdan que después apareció Facundo Moyano diciendo, no, y este apareció, ¿quién lo llamó? Diciendo que había pagado. O sea, dijo, negó todo esto que Camila Dolapjian está planteando en este X que puso. Ahora, la periodista dice, al abogado le pagaron $50,000 de los 250,000 que habían arreglado originalmente. Facundo Moyano le pidió devolución de ese dinero.
1: No te puedo
0: que
1: creer.
0: Él no había pagado, dice Dolapjian. Dice, Facundo Moyano le pidió devolución de ese dinero, no pagado por él, cuando se negó a que lo defienda. No lo quería por haber sido puesto por el padre. Temor a que lo hunda, entre comillas. Excelente clima familiar, agrega Dolaujian. Los 50 mil dólares no fueron devueltos.
2: ¿De dónde sacó la plata? Trabajando, años claro, de aporte.
0: Sí, sí, seguramente, sí, seguramente, sí. Bueno, sí, los comentarios abajo de esto justamente hablan de eso.
2: Irreproducibles.
0: Sí. Bueno, hacemos noticias.

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1: 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Exactamente la hora 9:34 de la mañana. La temperatura a esta hora 11 grados. El cielo casi totalmente cubierto. La humedad 73, el porcentual, y la visibilidad es buena. Maximiliano Puyaro juega una última carta para sumar a Rosario la visita de León XIV. La provincia insiste ante la Nunciatura para que el Papa haga una escala en Rosario durante su traslado entre Buenos Aires y Córdoba. El monumento a la bandera aparece como uno de los escenarios posibles para una visita que tendría fuerte impacto simbólico. Delincuentes balearon a un hombre para robarle la bicicleta en Barrio Plata. El episodio tuvo lugar ayer por la noche en Castellanos y La Madrid. La víctima de 30 años fue trasladada al Hospital de Emergencias Clemente Álvarez. Los agresores se movían en moto. Nos comunicamos ahora con nuestro corresponsal en Santa Fe.
2: El apoderado de La Libertad Avanza en la provincia de Santa Fe, Marco Peirano, dijo que el partido de Milei está preparado para pelear por la provincia en todos los casilleros, en todas las categorías. Peirano dijo que el primer objetivo es nacional e histórico. Va a ser Milei, dijo, el primer presidente no peronista en ser reelecto. Y cuando lo consultaron a Peirano sobre una eventual candidatura propia a gobernador, si bien no la descartó, señaló que integra un equipo y ese equipo es liderado por Romina Díez. No voy a ser yo quien defina si seré o no candidato, dijo Peirano. Desde Santa Fe Capital, para Radio Fisherton, informó Darío Echueri.
1: La temperatura máxima va a llegar a 21 grados. Se espera cielo parcialmente nublado con sol. Es la hora 9:36 de la mañana.

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0: Dice Rosario Nuestro que delincuentes balearon a un hombre para robarle la bicicleta en Barrio Plata. Esto sucedió ayer miércoles a la noche en Castellanos y La Madrid. Una víctima de 30 años fue trasladada al hospital de emergencia Clemente Álvarez. Los agresores se movían en moto. Esto pasó anoche. Tomás.
1: Bueno, lo decíamos anteriormente como el título principal de la jornada, el partido de

0: Central hoy por la vuelta de los octavos de final de la Copa Libertadores de América en San Pablo.
1: Vamos con el equipo.
0: Probable equipo, Vivi, Ledesma en el arco, Coronel, Obando, Ávila y Agustín Sández, Ibarra, Federico Navarro, Cantizano, Di María, Campas y Copetti. El equipo de Jorge Almirón para estar jugando hoy 9:30 de la noche por los octavos de final de vuelta de esta Copa Libertadores de América, en donde el árbitro...
2: ¿Cuáles serían las dudas?
0: ¿Las dudas?
2: De la
0: ¿Cantizano o Julián Fernández?
2: ¿Pero por qué? ¿Por una cuestión de
0: por idea del juego, porque Fernández tiene más marca
2: no
0: que Cantizano.
2: Lesión, ni no, nada raro.
0: El tema lesión pasa por el marcador de punta por derecha. Si juega Coronel, yo hasta ahora lo tengo a Coronel porque el partido es bisagra para Central. ¿Que compite para su lugar Mayo o el chico Verón? Mayo, el uruguayo. Ajá. Que no es marcador de punta por derecha.
2: Claro.
0: Raro.
2: Sí.
0: Así raro. Que bueno, vamos a ver qué termina definiendo Almirón en la previa del partido. Te decía, el árbitro del cotejo de hoy, Alexis Hernández, venezolano el hombre.
2: No lo tengo.
0: Yo tampoco. Por su parte, Corinthians sale a la cancha sin Lingard, el inglés, y sin Depay en principio. Mientras tanto, que el equipo de Fernando Dini sería Hugo Sousa, Mateusinho, Gustavo Enrique, João Pedro y Mateus Bidú, Reinale, André Carillo, el peruano, Bidón, Garro, Caio César y Pedro Raúl. El equipo timado para jugar hoy 9:30 de la noche por la vuelta a los octavos de final de la Copa Libertadores de América. Recuerden que el ganador de esta llave va con Estudiantes de La Plata. Va con Estudiantes de La Plata, así que vamos a ver qué termina pasando hoy. Mismo día para cerrar la serie de Copa Libertadores, juega la Liga Universitaria de Quito con Mirasol. El equipo brasileño va a estar jugando también la vuelta. ¿Cuáles son los partidos ya confirmados de los cuartos de final de esta Copa Libertadores, Marcelo? Platense-Fluminense, el primer duelo ya confirmado. Espera Palmeiras, que ayer venció el equipo de Holland, va a estar jugando contra la Liga o Mirasol. Y Flamengo espera por Independiente del Valle de Ecuador y Deportes Tolima. Este partido resta que se juegue la vuelta porque la ida estuvo perjudicada por el terremoto que sacudió Colombia.
2: Bueno, muy bien, Tomás. Muchísimas gracias.
1: Bueno, ustedes hablaban de Sofía Clerici hace un ratito,
2: sí,
1: ¿no?
2: Sí, sí.
1: ¿Que está en pareja?
2: Aparentemente dicen que volvió, bueno, con Insaurralde.
1: Ella hizo un posteo esta semana, puso: aclaro, estoy soltera, estoy pasando por uno de los momentos más importantes y felices de mi vida. En unos días ya se enterarán todo lo que están queriendo saber. Sí, con foto y todo.
2: Está embarazada entonces.
1: Pero solo quería aclarar que en este momento de mi vida solo estoy dedicada a mí. Puso M-I en mayúsculas. Son las iniciales, mi vida, a mí. ¿No será Martín Insaurralde?
2: Sí.
1: Más adelante veremos si querré estar en pareja.
0: Podré.
1: Los amo. Feliz miércoles para todes.
0: ¿Para quién?
1: Para todes.
3: Un abrazo grandote.
1: Sí, puso con X.
0: Ah, me jodé.
1: Sí. Bueno, madre porque mía, ustedes preguntaron, ¿no? Por otra cosa, les cuento.
0: Madre mía.
2: Bueno,
0: qué entonces, país generoso.
2: Sí.
0: Miren la historia generoso de Sofi.
1: Muy generoso. Las historias.
0: Sí, interesante.
1: Sí, se la ve feliz.
2: No, sí,
1: y no muestra la parte de la pancita.
0: No, muestra.
2: No.
0: Dejémosla ahí.
2: Qué cosa, che.
0: Qué país
2: bueno,
0: generoso.
2: Lleno de enigmas.
1: Sí, muy enigmático. Todo muy enigmático.
2: Sabemos si está embarazada, si está con Martín
1: Insaurralde.
2: Bueno,
1: ella no. Está embarazada. Está esperando un bebé.
2: Sí, eso sí.
1: Sí.
2: ¿Hay ninguna duda de eso?
1: Sí.
4: ¿Está chequeado?
1: No hay dudas.
0: Sí, pero en la anunció... foto no muestra. Sí, muestra acá encontré.
1: Es más,
0: el cochecito
1: Louis Vuitton. Gucci. No, Gucci.
0: Ah, Gucci, perdón.
1: Gucci. Eso lo mostró hace unos días, hace unas semanas, que mostró una foto de un cochecito de bebé marca Gucci. Y puso: navecita for mi bebé.
0: ¿Con qué plata?
5: ¿Qué corno pasa?
1: Una de ellas será.
0: ¿Estás segura vos?
1: Pero si vos me decís que ahora está con MI.
0: ¿A qué se dedica esta señorita?
1: Se dedica a
2: reuniones
1: ella.
2: Sociales.
0: ¿A ella?
2: Reuniones sociales.
0: ¿A qué?
2: Reuniones sociales.
0: Ah.
3: ¡Mentira!
2: Bueno.
0: Mira vos. ¿Le va bien?
2: Muy bien, le va muy bien.
1: Parece que sí.
2: Va muy bien.
0: Mame. Bueno, pobre les, hijo este.
2: Les cuento una cosita sí. corta. Hay un señor que se llama Mark Walter. Mark Walter. Que está siendo investigado por el Departamento de Justicia y por la Comisión de Valores de los Estados Unidos. Están investigando si este hombre Walter y las compañías de seguro que controla incurrieron en fraude al otorgar préstamos no declarados a firmas afiliadas en un esquema que, según las autoridades, involucró miles de millones de dólares canalizados a través de una red de intermediarios. Bueno, este hombre, por ahí aparecen algunos financistas argentinos metidos en el tema, pero a lo que quería referir dentro de todo lo que ha manejado y lo que maneja este hombre, porque es dueño de Los Ángeles Dodgers y fue propietario de Los Ángeles Lakers y actualmente tiene un paquete accionario en el Chelsea.
0: Tranqui.
2: ¿Qué podría tener que vender por todo este lío? Dice la información, la estructura societaria del Chelsea Fútbol Club podría cambiar en las próximas horas, mientras que su principal figura extradeportiva, que es este hombre, atraviesa uno de los momentos de mayor exposición de su carrera. La posibilidad de un cambio accionario en el club de la Premier League se enmarca en una serie de decisiones patrimoniales que Mark Walter viene tomando en las últimas semanas, mientras crece la presión regulatoria sobre el entramado financiero que construyó a lo largo de 3 décadas en Wall Street. Este muchachito es el fundador de compañías financieras que gestionan activos por valor de 300 mil millones de dólares. ¿Qué me contás? Bueno,
0: te vive, prometo, sí. Perdón, algo para después, para el cierre.
2: Sí.
0: La relación Tapia-Tobillino en un cortocircuito.
2: ¿En serio? No.
0: Que no vuelve para atrás. Prepárate.
2: No, me lo contaste.
0: Pelea
2: después.
0: Por árbitro, chat bajo la lupa, sí, tengo de todo. Así que esto bueno. Me acaba de llegar. Después te cuento un poquito.
2: Vamos
0: más.
2: A hacer tanda, pero antes dale, vos tenés vamos. Un apuntecito.
1: Sí, tengo estrenos. Hay 2 películas, después te cuento.
2: Después, entonces, dale.
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0: Bien, estamos en los minutos finales de Consentido Común. Otro escándalo en el juicio por la muerte de Diego Armando Maradona. Habrían presentado estudios del padre de Diego. Hoy hay una nueva audiencia a la junta médica que tenía que tratar el caso de la muerte de Diego Maradona. Le llevaron estudios del padre. Qué cosa increíble. La justicia es lo peor que tenemos. Sinceramente, lo peor que tenemos. Bueno, contame cómo está la relación entre Chiqui y Toby.
1: Un desastre.
0: Partida
1: al medio.
2: Marcelo, estamos hablando de presidente y vicepresidente.
0: No, tesorero.
2: Tesorero.
0: Presidente de la AFA, Chiquita, tesorero Tobillino.
1: Tobillino, que es socio de Central.
0: Es socio de Central, es hincha de Central, no sé si es socio.
1: Sí, pero es socio. Hincha puede ser de cualquiera. Es fácil decir, soy hincha, pero acá aporta.
0: Ah.
1: Es socio.
0: Bueno.
1: O sea, el tipo paga la cuota.
0: Ah, bueno, lo que ha hecho.
1: Bueno, a ver, ¿por qué está, si se quiere decir, más complicada que nunca la relación Tobillino-Tapia? Tobillino que no estuvo en el Mundial.
0: No.
1: Sí estuvo su familia. A ver, da una lectura, si se quiere decir, rápida, con un resumen breve. Los dos principales conflictos de esta pelea, que sigue agregando capítulos, es la pelea por los árbitros, con Beligoy en el medio, que Beligoy hoy en día está más cerca de Tapia, de Tobillino, perdón. Y atrás de Tobillino viene Pablo Dóvalo, que hace poquito lo asignaron en un nuevo rol. ¿Sabe cuál?
0: No.
1: En el director de arbitraje femenino.
0: ¿A Dóvalo?
1: Sí. Según Tobillino, es uno de los mejores árbitros del fútbol argentino. Por eso lo premian con esto.
0: Porque le hace caso, por eso es mejor.
1: Y después, obviamente, el tema de los chats, ¿no? De los famosos chats con Franklin, con Lobo Medina, que estuvo el otro día aquí en la ciudad de Rosario, con Espinosa, con el señor Beacon, el ex secretario. Así que bueno, vamos a ver qué termina pasando con todo esto y también con las investigaciones que está llevando adelante la justicia de los Estados Unidos, que ahí no se jode. No como la justicia argentina, que mira para el otro lado, hace la vista gorda, tira todo para adelante. Si dependemos de la justicia argentina con el tema AFA, podemos esperar 25 o 30 años.
0: Vamos mal, muy mal.
1: Yo creo que esto se va a mover un poquito si la política argentina quiere, si se quiere decir, que aparezcan cosas nuevas. Y si, che, esto está pasando en la AFA, queremos un cambio. No lo veo hoy en día.
0: No, por ahora todo lo contrario.
1: El gobierno venía rumbeado, si se quiere decir, en ese sentido, con algunas cosas.
0: Pero cambió.
1: Pero me parece que con la designación de Maíquez y con la salida de Cuno Libarona, todo cambió.
0: Es verdad. Bueno, quedan los estrenos.
2: Los estrenos de cine. Hoy se renueva la cartelera, es día jueves, y hay dos estrenos internacionales. Una es de terror, La noche del demonio están entre nosotros. Bien. Que es una saga de terror que retoma sus raíces sobrenaturales. Y la otra es una adaptación muy oscura de La muerte de Robin Hood. Ubicándose allá en el siglo, este libro del siglo XVII, que tiene a Hugh Jackman como protagonista. O sea, un protagonista que yo por él iría a verla, pero no sé con qué nos iremos a encontrar. Un Robin Hood que intenta lidiar con sus demonios tras una larga vida de crímenes y asesinatos. Y cuando en una batalla resulta herido gravemente, es enviado a un castillo misterioso para que le curen sus heridas. De eso trata la película.
1: ¿Es violenta?
2: Es de suspenso, de aventura y suspenso, según lo que dice así. Yo no la vi. Después te cuento. Si voy al cine, voy a ver Yo Narciso, la de Adrián Suárez.
0: Sí, sí. Este fin de semana.
2: Sí, es para divertirse, para pasarla bien.
0: Bueno, después contame. Nos llama Mauro Yasprita, son las 10 de la mañana. Hacemos un toquecito corto.
2: Dale.
0: Con él. Mauro, adelante.
3: Don Fernández, estoy llegando al Salón Metropolitano, lo que es calle Junín al 500 en nuestra ciudad, porque bueno, va a haber una presentación por parte de la provincia de Santa Fe, quien fortalece el acompañamiento a los centros de día de niñez en el sur santafesino. Se van a estar firmando convenios y una jornada de capacitación destinada a 34 asociaciones civiles y 55 gobiernos locales de 8 departamentos de la provincia en el marco del programa de asistencia a centros de día de niñez. Así que toda esta actividad en minutitos comienza acá en el Salón Metropolitano, don Marcelo.
0: Bueno, gracias por tus datos. Nos vemos mañana, ¿te parece?
3: Abrazo, don Marcelo, que siga bien. Que
0: pase bien, gracias, hasta luego. Mauro Yaspritza desde el móvil. Con esta información cerramos.
2: Nos vamos.
0: Que pasen bien, que pasen bien.
2: Cielo nublado.
0: Sí, pero no va a llover.
2: No.
0: Confía que no
2: va a llover. No va a llover.
0: Y mañana vamos a tener un lindo día de sol.
2: Esperemos.
0: Minutos después de las 8 nos volvemos a encontrar. Aquí en Radio Fisherton en 89.5 para que los que nos siguen por radio, sino por internet, cualquiera de las formas. No estamos esta semana.
1: Por ejemplo, la página web.
0: TuneIn, la página web. No estamos en esta semana en YouTube.
2: Bien.
0: En el streaming. Nos vemos mañana. Chao.
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0: Buenas, ¿cómo están? Aquí estamos, jueves, ¿eh? Jueves llega. Despacio llega el sol, estamos... Bueno, el sol ahí medio, ¿no? Como todo, me parece. Sí, sí. Está todo a medias, ¿viste?
1: Tarda en aparecer.
0: Que estamos ahí en... Siempre en el intento, como quien dice, estamos en el intento de querer salir un poco a flote, pero bueno, siempre nos ponen un poco más la pata encima, ¿no? Para irnos para abajo.
1: Se nos pide un poco más.
0: Qué poder de resiliencia, digo siempre, que tiene el argentino, ¿no? Con tantas cosas, más allá de, y hago la salvedad, que no es poco, de no haber tenido guerras, porque la gente que vive en guerra, que en esta época también hay guerras, como lo reciente sucedido, el ataque este de Rusia a Ucrania, que ya sabemos que viene hace, ¿cuánto hace? ¿Como 4 o 5 años ya que están en guerra?
1: Más o menos, ¿no?
0: Y bueno, ha habido un bombardeo bastante importante en la ciudad de Kiev en la madrugada, pero digo, acá no sin las guerras. Pero estamos también, viste que cada lugar tiene lo propio, ¿no? Y nosotros tenemos, bueno, ya que lidiar con los gobernantes que tenemos, que no es poco.
1: Claro.
0: Es como guerrearla,
1: ¿no? Es una guerra,
0: ¿no?,
1: interna constante.
0: Es como guerrearla, claro.
1: Ahora se empieza a ver el movimiento de los streamers, entre ellos Fantino, el Fanta, este chico que sabe tanto. Chico, digo, porque se siente bien cuando dicen que es joven.
0: Un chico grande.
1: Recientemente recibido de filósofo. Estuvo algunos días en contra, ahora vuelve a estar a favor. Se ve que ya están repartiendo.
0: ¿En contra de qué?
1: En contra de Milei, con algunas medidas. Él va amagando como que va yéndose para la banquina, y ahí es cuando Milei lo vuelve a meter adentro de la ruta. Supongo que con algún envío express, porque ya empieza a estar a favor de nuevo y empieza a buscar gente que, como Sukovicki, está a favor de todo lo que está pasando. Obviamente, Claudio Sukovicki tiene una postura muy marcada, este economista que está en todas las plataformas, que habla tan bien, por otro lado, pero que, bueno, tiene una
0: economista.
1: Economista. Creo que es licenciado en administración de empresas, si no me equivoco. Habla muy bien, tiene muchos cursos que da, muchas charlas TED encima. Pero bueno, están dejando de ver la otra mitad, ¿no? Es la mitad de la gente que está bajo el nivel del agua.
0: Yo lo que creo, mira, cuando uno hace bien el trabajo, a mi criterio, cuando uno hace bien lo que hace, nunca podés estar ni del todo a favor ni del todo en contra. Porque si no...
1: Se es crítico, siempre se es crítico. Cuando uno está medianamente a favor es para mejorar las cosas, y cuando se está en contra es para corregirlas. Pero el periodismo siempre tiene que ser crítico. Obviamente también reconocer las cosas buenas, porque también nos ayuda a vivir, tener buenas noticias, o poder reconocer algunas cosas que pueden estar bien, como la macroeconomía, pero no pasa de ahí. No pasa de ahí. Las fallas morales se vieron en el gobierno anterior durante cuarentena, y también se ven en este, con el caso de los Adorni. ¿Sabés qué dijo el hermano de Adorni?
0: ¿Qué dijo?
1: Dijo que sí, me equivoqué en un cero.
0: Ah.
1: El tipo que se dedica a los números. ¿Se puede equivocar en un cero? En su declaración jurada. No la corrigieron con escribanos, con abogados. ¿Qué, fue al baño y la redactó con el celular? Fíjate qué nivel de caradurez o de cinismo, si se quiere. El hermano de Adorni ahora pasa a ser el nuevo payasito del circo, encumbrándose como el más cínico de la manada, como en su momento lo hizo su hermano, ya despojado de poder, y parece que está en las sombras Adorni.
0: Bueno, ahora si la justicia quiere creer eso es porque lo quiere creer en realidad, ¿no? Porque, bueno, cualquiera, nosotros...
1: La justicia está... Ayer hablábamos de la justicia, que en otros países es un tercer poder o un poder estable con mucha presencia. Tenemos los dos Adorni, tenemos el caso Cristina Kirchner, debido a toda esta gente que ha pasado por la nefasta historia pasada. Y ahora tenemos también lo que está pasando con el Piti Álvarez. El Piti Álvarez está en libertad por un asesinato que él mismo reconoce que comete a las 24 horas de cometerlo. Se hace internar en una clínica porque no está dispuesto, o esto no está disponible psicológicamente, no está en buenas condiciones para realizar un juicio. Bueno, Lo internan, no se adapta a la clínica y ahora ya no tiene ni la pulsera electrónica, la tobillera, ni está encerrado. La justicia, ¿qué tipo de parámetro usa para valorar lo que está bien y lo que está mal? Una justicia sin valores, por ejemplo, un valor es el valor justicia.
0: Y claro.
1: ¿Para qué lo mira? Más allá de que a mí me guste la música del Pitti Álvarez,
0: no tiene
1: nada
0: que
1: ver.
0: Y uno no puede llamar justicia, es mal llamada para mí.
1: ¿Cómo
0: justicia
1: está libre?
0: Cuando nos...
1: El otro día dijo que no estaba capacitado para afrontar el juicio. Los dos abogados dijeron. Ahora está libre, o sea, está capacitado para estar libre una persona que mató y reconoció haber matado a un vecino por X motivo, yo puedo llegar a entender. Pero si tiene un trastorno y no puede desarrollar un juicio, ¿cómo está bien para estar libre? Que es el máximo de los valores. La libertad. Bueno, la justicia hace agua, le dejan hacer recitales, llegan a cualquier hora, por supuesto.
0: Exhibirse. Bueno, pero está libre con el mismo criterio que los Adorni están por ahí en la vida, pasándola bien y con un montón de cosas. Insaurralde también anda por ahí por la vida.
1: Exacto.
0: Bueno, con el mismo criterio.
1: Insaurralde, bueno, me olvidé del muchachote este, el consumidor de prostitución.
0: Ahora, ¿cómo los ayuda a la cara de? Bueno, ya saben
1: pelotudo,
0: que tienen todo, che, porque Insaurralde, vos lo ves, estos Adorni, el otro este de que aparece ahora es argentino, el periodista este de que se encarga de hacer noticias falsas en Bolivia, pero es argentino. Las caras de, viste, yo le digo, los ayuda, viste. Los ayuda, uno no puede creer.
1: Los ayuda la
0: Mirá
1: justicia.
0: Mirá vos, ahí lo tenés, dijo Luis Brandoni, ¿no?
1: Que parecería que está cooptada por una fuerza externa, porque no tiene fuerza propia la justicia argentina, por lo que estamos diciendo, ojo que hablamos de gente de todos los partidos y de todas las periferias artísticas.
0: ¿Me acordé de qué?
1: Acá.
0: Cuando yo iba a la escuela había un chico que siempre hacía todo, pero yo no fui. Y es todo así, ¿viste?
1: Es todo así. Bah. Hablando de esta gente que tiene cara de papa frita, hoy es el Día Mundial de la Papa Frita.
0: Hay que llamar a unos cuantos. Tincho, vamos a ocupar todos
1: los
0: teléfonos.
1: No, Tincho no. Tincho no es papa frita.
0: No, Tincho no, pero vamos a llamar todo. Con todas las líneas que tenemos acá.
1: Hoy es el Día Mundial de la Papa Frita. Y se la disputan entre Francia y Bélgica. Los franceses dicen que es un producto originario, la pomme frite, como dicen ellos, de su cocina. Y los belgas dicen que ellos comían unos pescaditos, como son las frituritas nuestras.
0: Sí,
1: que pescaban
0: los cornalitos.
1: ¿Serán? Tipo los cornalitos, frituritas les decíamos acá cuando era chico yo. Pescaban ese río se congela y las amas de casa, para que los chicos sigan comiendo frito, cortaban las papas en ese grosor y en ese largo como los cornalitos. Ahí dicen que en el siglo XVII crearon las papas fritas. ¿De quién serán, no? La autoría. De todos modos, el mayor consumidor mundial de papas fritas es Estados Unidos, de la mano de las cadenas hamburgueseras, con distintas variaciones, como queso arriba, queso cheddar, papas fritas con ketchup y distintas...
0: ¿Cómo les gusta? Tincho, ¿cómo te gustan a vos? ¿La papa rejilla, la papa bastón, la española? ¿Viste las papas españolas?
1: Todas,
0: me gustan,
1: Me gustan todas, españolas con crema.
0: ¡Ay, qué rico!
1: Las papas españolas.
0: A mí me gusta con provenzal. Me encanta el ajo, trato de no comer tanto porque después, bueno... Es un tema.
1: La gente es difícil con el ajo, ¿no?
0: Pero a mí me gusta, y me gusta el provenzal, me gusta mucho. Sí.
1: El problema del ajo es el tufo, ¿no? El tufildio.
0: Y,
1: El provechito ese que emerge en alguna...
0: ¡Ay, no!
1: Bueno, pero...
0: Germán, por favor. No, y
1: hay como un...
0: Viste que uno se tiene que retirar un poco de... Pero aunque vos estés a distancia de la otra persona y charlando...
1: ¡Ay, comiste ajo!
0: Enseguida, claro. Porque sale, parece de la piel, viste, de todos lados.
1: Qué rico es el ajo.
0: Pero es rico, es rico. Y es muy bueno, muy sano, ¿no?
1: Ajo y perejil, un poquito de ajo molido. Tendremos que hablar con Oscar Jaskelioff, el director de Gato Dumas, ¿no?
0: Papas.
1: Las papas. ¿Cuál es la mejor manera de hacer papas
0: de hacer
1: fritas?
0: Hacer papas fritas, para mí es...
1: Yo te cuento una, las lavo dos veces.
0: ¿Vos
1: y las
0: lavas?
1: Enjuago.
0: Ajá.
1: Las seco y las paso por almidón de maíz. Las escurro bien y adentro de la fritera.
0: Sale seca.
1: Sequita. Por
0: qué
1: fuera,
0: rica,
1: crocante, por dentro.
0: Crocante, como me gustan a mí. Qué
1: bueno,
0: Con
1: un poco de mayonesa casera, un poco de chimichurri.
0: Ajá.
1: Un poco de salsa de tomate de marca original y un poco de, bueno, mostaza, ¿no? Sería, porque lo otro es la marca. Una mostaza francesa, por eso.
0: Yo las papas las como ahí, así nomás.
1: Así nomás.
0: Sí, sí.
1: Con sal, me dicen
0: acá. Sequita, con un poco de sal, chau. Sí.
1: Bueno, yo soy gordo, chicos. Tiendo a pensar.
0: Tenés que ponerle algo más.
1: Cosas magníficas.
0: Vos necesitás algo más, siempre. Bueno, Rosario Central esta noche, hay ilusión con Rosario Central, ¿no? Esta noche en la Libertadores, ¿no? Visita a Corinthians allá en San Pablo.
1: Qué loco.
0: Hay que ver ahora cómo. Tienen que ganar, tienen que ganar. Bueno, nadie es profeta en su tierra, dicen. Mirá. Bueno.
1: Vamos a ver qué pasa. Ojalá que gane Central, por supuesto, pero no estamos en un medio apto para hablar de esas cosas. Son todos de Ñuble acá.
0: No, pero uno.
1: No, Rossi es Central también, ¿no? Y bueno, el Pulpo también es de Central. Está dividida la cosa. Lo que pasa es que hacen ruido los de Ñuble. Hacen ruido.
0: Pero no importa. Cuando es Argentina, algún partido, alguien que representa a la Argentina, hay que ir por la Argentina. No se vayan por otra línea. Dejémosla. Somos, aparte, es adversario en la cancha. Después no hay enemistad, ¿no? Debe ser así, ¿no?
1: Debería, sí,
0: el deporte para mí está para disfrutarlo, como la comida, como la buena comida, está para disfrutarlo de ese momento, no para hacer enemigos. Así que bueno, ojalá.
1: ¿Se practican depilación láser ustedes?
0: Sí, ¿no? Sí, hemos dicho.
1: Ojo,
0: también, mira, dice, sí.
1: La ANMAT prohibió una depiladora láser que ingresó ilegalmente al país. Es el equipo Alma Lasers Soprano Ice. Andás a ver lo que quiere decir esto. Soprano sos vos, pero no tiene nada que ver con vos.
0: Yo soy soprano.
1: El aparato habría sido denunciado por un presunto ingreso ilegal a la República Argentina y fue relacionado con un establecimiento de medicina estética acá en Rosario. Ojo, si se van a hacer depilar con el aparato este, que Dios sabe si tiene que ver con los impuestos o con que el aparato tiene alguna problemática, deberían aclararlo en los informes de ANMAT, que prohíbe el uso, la comercialización, la publicación.
0: Y por ahí hace mal en la piel, ¿viste? Esto es muy sensible. Uh-huh. Hay que tener mucho cuidado porque te puede llegar a quemar la piel.
1: A propósito de quemar la piel, y ya yendo a una muy buena noticia para toda la gente que tiene algún tipo de padecimiento en la piel, hay un avance contra el cáncer de piel, una vacuna ARN, que quiere decir ARN mensajero, es parte del ADN que se desprende y va a parar a las células, pudiendo codificar la cura a distancia en otra célula. Logró prevenir esta vacuna la reaparición de la propagación del melanoma. Un estudio con 1.100 pacientes de alto riesgo comparó durante un año una dosis personalizada junto con Pembrolizumab, que sería el medicamento, frente a la inmunoterapia sola, y reportó un mayor tiempo sin recaída para todo aquel que tenga cáncer de piel. El ensayo clínico aún está en desarrollo, pero hay muy, muy buenas expectativas. El medicamento Pembrolizumab, para los que quieran saber, está elaborado por los laboratorios Moderna y Merck, y se probó en pacientes con melanoma de alto riesgo, cuyo tumor ya había sido extirpado por cirugía, para todos aquellos que le temen a una reincidencia de lo que es el cáncer de piel. Buena noticia, entonces.
0: Muy buena noticia. Bueno, vamos a vender un poco, vamos a ir al servicio de noticias, después vamos a hacer el sector agroganadero, Pablo Inverti, Walter Hugo con todo el deporte, y muchas noticias más aquí hasta las 12 del mediodía. Hoy estamos hablando con la licenciada en familia, Yanina Cosime, también.
2: Ya volvemos a

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7: Diez de la mañana con 30 minutos en todo el país. En Rosario la temperatura 8 grados 5 décimas, humedad 75%. Balearon una pensión en barrio Tablada y un vecino resultó herido. El ataque ocurrió en Convención al 2800. Un hombre que circulaba en bicicleta efectuó menos de 9 disparos contra el frente de inmueble y escapó del lugar. Hay casi 30 proyectos para familias endeudadas que La Libertad Avanza bloquea en el Congreso. Desde el hospital donde se recupera el atentado que sufrió, Nadia Beler aseguró que su expareja, un hombre clave del núcleo libertario, le contó que el gobierno de Milei era una olla a presión plagada de corrupción. También confesó que ella grabó en secreto sus revelaciones y que está dispuesta a aportarlas como prueba a la justicia argentina. 10 de la mañana con 31 minutos en todo el país, 8 grados 5 décimas la temperatura en Rosario, humedad 75%, el cielo a esta hora se encuentra mayormente nublado, la visibilidad está reducida a 12 kilómetros, se espera cielo parcialmente nublado para el resto de la jornada y se espera que la temperatura máxima llegue a 21 grados.
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0: La Cámara de Puertos Privados Comerciales advirtió por el posible impacto que podría generar un nuevo frente de conflicto sindical que amenaza con paralizar las exportaciones argentinas. Luego de lo que fueron las largas y tensas negociaciones entre las empresas agroexportadoras y los trabajadores aceiteros y de los 3 días con la hidrovía sin trabajar por una medida que de fuerza de los prácticos, ahora es la Unión de Recibidores de Granos y Anexos de la República Argentina la que ha puesto en riesgo la actividad. En las últimas horas, el gremio había anunciado un paro general que comenzaría en las últimas horas del miércoles, pero finalmente el Ministerio de Desarrollo Humano de la Nación dictó la conciliación obligatoria.
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1: Planeta, buenos días, bendiciones para todos. Hablamos de Rosario Central, el próximo encuentro de la primera división será el lunes 24 en Córdoba con Talleres a las 21:15. El árbitro será Sebastián Martínez. Por Copa Libertadores juega hoy en San Pablo, Brasil, a las 21:30 con Corinthians, buscando un lugar en la próxima ronda. El árbitro será Alexis Herrera de Venezuela, con toda la terna venezolana y dos colombianos en el VAR. La reserva de Central empató 2-2 ayer con Talleres en Córdoba. Los goles canallas fueron de Gino Pavoni y Marcelo Cabrera. El próximo partido de la reserva será ante Barraca Central. Por el lado de Newell's Old Boys vuelve a jugar el sábado a las 21:00 con Banfield en el Coloso. El árbitro será Felipe Viola. La reserva visitará Belgrano en Córdoba en su próximo partido. Las chicas de Newell's juegan el sábado a las 4:00 con Talleres en Córdoba. Equipos rosarinos de la Primera C, la fecha 24, Argentino de Rosario, próximo rival, visita JJ Urquiza el sábado a las 15:00 con el árbitro Damián Rubino. Central Córdoba de Rosario, su próximo partido será con Sportivo Barracas el domingo a las 15:00 con Iñaki Iparraguirre como árbitro. Y Leones, el próximo encuentro visita Cañuelas el sábado a las 15 con el arbitraje de Agustín Flores. Tenemos más información deportiva, volvemos en un rato. Hasta luego.
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0: cuando fueron un minuto de las 11 de la mañana en toda la República Argentina. Estamos en A Punto por Radio Fisherton 89.5. Pueden dejarnos el mensaje a través de @locu.clau en Instagram. Nos siguen, nos dejan el mensaje por privado. ¿Qué pasa con los combustibles? Que vuelve a subir, volvió a subir. Son ya tantísimos. Ya no podemos contarlo, los aumentos que se han realizado.
1: No bajó nunca.
0: Y eso que bajó el precio del petróleo en varias oportunidades, porque viste que subía, de acuerdo a lo que dice Donald Trump, sube o baja, es un sub y baja realmente el precio del combustible, pero cuando baja, uno no lo ve reflejado eso en los surtidores. Nunca vemos en los surtidores, nunca vemos en las góndolas
1: los productos derivados, claro.
0: ¿Viste? Nunca. Pero bueno, que siempre dicen, bueno, sube el combustible, sube todo, porque obviamente hay una cuestión
1: de cadena, y
0: la logística y demás y todo lo que tiene que ver con esto, ¿no? Pero bueno, lo cierto es que cada vez cuesta mucho más llenar el tanque de nafta o del combustible que tengas, pero de nafta sobre todo, y cuando uno trabaja con el medio, que el auto es el medio de transporte, digamos, y trabajas de eso, se hace muy cuesta arriba, ¿no? Porque teniendo en cuenta que tenés el salario que está ahí,
1: congelado,
0: ¿no? Bueno, con respecto a esto y a los salarios, el gobierno convocó al Consejo del Salario para actualizar el mínimo, justamente. La Comisión del Salario se reunirá el viernes 28 de agosto. Deberá definir el nuevo piso de ingresos, los montos de las prestaciones por desempleo. El valor vigente desde agosto es de 376.600 para una jornada laboral completa. ¿Qué me contás? Cuando tenés quizás más de 600.000 pesos para la paga de un alquiler, por ejemplo, ¿no?
1: Claro, sí.
0: Y después comer, después vestirte, después...
1: Los impuestos están más del 500% arriba respecto de 3 o 4 años atrás. Eso tampoco lo están teniendo en cuenta desde el gobierno, desde las paritarias. Y va a terminar repercutiendo en lo que está pasando, la cesación de la cadena de pagos.
0: Ahora, vos sabés que me gustaría a mí en un momento, yo lo quedaría para ver los políticos, todos los funcionarios públicos ganando 376.600 pesos como base de un salario mínimo. Yo quisiera que partamos todo, que seamos, si somos, no es igual, no estamos en igual de condición.
1: Hay una casta. Los que combatían a la casta son una casta.
0: Claro,
1: también.
0: Y sí.
1: Los jueces son una casta también, porque tienen privilegios.
0: Claro, que hace muy poquito levantaban la voz, ¿no?, para tener estas jubilaciones de privilegio que, bueno, superan, pero no sé bien, con exactitud, más o menos lo que manejan, pero una jubilación quizás de un juez puede estar en los 5 millones, ¿no?, de pesos, quizás. Es lo que estaban, vos sabés que lo que estaba, se estaba... estaban discutiendo eso, por lo menos, ¿no? Bueno, así que imagínense, y un jubilado tiene que vivir con apenas 400.000 pesos con el bono ese de 70.000 que le dan de vez en cuando. Es tristísimo. La verdad que uno no puede dejar de hablar de estas cosas. Uno, si mirara al costado, yo por lo menos me sentiría que me traiciono a mí misma. Me traiciono a mí misma porque me duelen estas cosas, me dan bronca, porque una persona, vos decís, labura toda su vida prácticamente, porque cuando dejas de trabajar ya te vienen, viste, los achaques propios de la edad, que no podés hacer otra cosa, y decís, trabajé, di tanto para ganar 400.000 pesos, ¿qué hago? Y aquellos jubilados que tienen casa propia todavía... puedo decir, pero con 400.000 pesos no vivís, igual.
1: Ojo que hay algunos que no pueden pagar las expensas en el consorcio. Hay muchos jubilados que se dieron de baja en el tema de las expensas para poder recalcular la deuda y establecer un plan de pagos, pero hay gente que va a tener problemas gravísimos a nivel legal porque ya no puede acceder al pago de las expensas. Eso lo hablábamos el otro día con uno de los ejes importantes, uno de los representantes a nivel inmobiliario aquí en Rosario. Ojo que hay otro problema gravísimo. Para mí es gravísimo porque cuento con que mucha gente que accede a un crédito ignora completamente las condiciones. Lo hace por desesperación.
0: Claro. Claro.
1: Ahora están denunciando a Marcos Galperín y a Mercado Pago por usura. Voy a decir supuesta usura, obviamente cuidando, pero ya está radicada la denuncia. Y piden que se suspenda el cobro de todos los préstamos otorgados. No, eso no se puede hacer. Lo que sí se puede hacer es comprobar que las apps generan cierto tipo de adicción, que generan cierto tipo de doblegamiento en la persona al estar todo el tiempo bombardeándote, ofreciéndote créditos que son usurarios.
0: Totalmente.
1: Pero no son solamente... El crédito en la Argentina es usurario. Yo tengo un amigo que cerró un... Tenía dos mercados y lo tuvo que cerrar porque pidió un crédito por 10 millones y... No, mejor no voy a decir lo que tuvo que pagar. ¿Sí? Tuvo que pagar casi al triple porque, bueno, la Argentina está dificilísima para aquel que quiera emprender... Algo aunque sea pequeño. Para uno de los dirigentes, acabo de perder el nombre, las condiciones de estos créditos implican un aprovechamiento de la necesidad económica y de personas que no logran acceder a las alternativas tradicionales del sistema bancario. Antiguamente teníamos el Banco Credit Cop, los créditos corporativos. El crédito todo es altísimo en la Argentina. Desde la izquierda están denunciando... Solano, perdón, acá está el nombre, me acaba de aparecer. La computadora titila como en la economía argentina. Solano fundamentó su planteo en el artículo 175 bis del Código Penal, que contempla el delito de usura cuando una persona se aprovecha de la necesidad, ligereza o inexperiencia de otra para obtener intereses. Yo sé que no va a cundir esta denuncia de Solano, pero tenemos que replantearnos que las apps no pueden ofrecer nada como están haciendo, que se te meten de una manera intrusiva en tu vida, y si uno aprieta el botón queda hasta la cabeza enterrado.
0: Claro, pero nadie se endeuda, esto tendría que saber los del gobierno, ¿no? Porque uno ha escuchado en los últimos días tantas cosas decir que, bueno, nadie los lleva para ese lado, que nadie les pone un revólver en la cabeza para que se endeuden. ¿Cómo que nadie les pone un revólver? Los mismos gobiernos ponen ese revólver simbólico, porque como no llegás, tenés que cubrir quizás muchos gastos, tenés un hijo enfermo, nadie se endeuda porque sí y porque tiene ganas de endeudarse, porque es muy feo apoyar la cabeza en la almohada y estar pensando en eso, que tenés que pagar todos los meses y que no sabés también cómo vas a llegar para juntar la plata. No es fácil.
1: Te van a desalojar, por ejemplo. Nos escribieron un periodista amigo, el otro día, Matías Ávila, y nos decía que hay una parte de la ley de propiedades, esta parte de la expropiación, hay cosas que no está teniendo en cuenta. Hablando de justicia social, le mando un saludo a Matías. Hay cosas que el gobierno no tiene en cuenta. Javier Milei, cuando empezó, no sé si era con Anabela Ascar o directamente desde Crónica, empezó hablando de la riqueza de las naciones. Hablo de más de 10 años atrás. La riqueza de las naciones, un libro de Adam Smith, que es quizás el padre del liberalismo moderno, no del neoliberalismo, del liberalismo, el libro de 1800 y algo, hablaba de David Ricardo, antes de transformarse en anarcocapitalista, hablaba de esos autores. Esos autores, lo que no se dice normalmente, es que decían, cuanto el obrero menos gane, mejor. Porque el obrero suele gastarlo en vicio y derivar en gastos innecesarios. Creen que al obrero hay que tenerlo agarrado por el bozal para que no se escape demasiado lejos. En la Volkswagen, en la década del 40, también se habla de que el obrero termina gastando en vicio, con una gran caudal de alcohólicos dentro de lo que era la compañía Volkswagen. En Estados Unidos se habla de lo mismo. Ford instala hospitales y bancos para que el obrero no salga del ejido de la fábrica. Bueno, en este caso...
0: Y puede ser dominado, claro.
1: Lo que se está haciendo es dejar al obrero a su libre albedrío, pero a la buena de Dios, no con la posibilidad de invertir en otras cosas o tener acceso al crédito, a la salud. Lo que se está haciendo es dejarlo completamente al costado del camino.
0: Porque lamentablemente, Germán, a veces se pone en esta condición de al trabajador de vulnerable y de decir, bueno, ¿cómo un trabajador puede tener esto, puede aquello, puede acceder a... ¿Por qué el trabajador tiene que quedarse allá?
1: Como si fuera un parásito, ¿no? ¿Viste? Como
0: claro,
1: si fuera un parásito.
0: ¿Por qué no puede crecer un trabajador si justamente está trabajando para ello? La pregunta sería, ¿por qué se enriquecen muchos cuando tienen que estar prestando servicio y se enriquecen de la plata de los demás? No están trabajando y no están haciendo nada.
1: Son especuladores nada más. Grandes personajes de este gobierno que han estado, ya se fueron algunos, que han enjuiciados, y otros que todavía están. Son grandes especuladores, son tipos que no han movido una carreta en su vida, ni han sabido escribir con una pluma. Son tipos que se han ubicado, pero pasa en todos los gobiernos, no solamente hacia este. En el anterior se igualó, se equiparó al que no trabajaba y no hacía nada con un trabajador, cosa que desde la óptica de Perón sería una locura, porque la gente que estaba ociosa y no le ofrece una contraprestación al otro por el dinero que recibe, ese sí es un parásito social. Uh-huh. Pero bueno, los peronistas se encargaron de bajarle la vara. Ahora se van a, estamos criticando esto que tiene que ver con Milei, pero vos sabés que el presidente va a volver a ganar. Eso es lo que me temo. Porque lo que está enfrente es lo mismo que lo que había. Claro. No sé si me entendés, si me hago entender.
0: No hay nadie que le pueda hacer sombra, ¿no?
1: Si me ponen a Kicillof, a Massa y al otro espalda, el lomo virgen de Máximo
0: Figuras
1: Kirchner...
0: Figuras repetidas también.
1: Que, si le decís que te alcance una virome, tiene que pedir permiso para hacer un esfuerzo.
0: Pero ¿sabés qué? La idea, o para mí... No sería estar siempre cambiando, obviamente nadie se puede perpetuar en un poder, porque si no estaríamos hablando de una dictadura ya, ¿no? Pero no sería lo malo que pueda salir el presidente nuevamente. Lo malo es que no cambien.
1: Claro, no está teniendo en cuenta que hay gente que
0: no
1: está caída.
0: Que no cambien las formas, porque uno no quiere... me gusta la democracia, me gusta ir a emitir mi voto, a elegir quien me gobierne, porque después no tengo derecho sino tampoco a opinar o a decir nada. Pero quiero que responda a la gente, que responda primero a quién vas a socorrer, a los más necesitados, no allá arriba, no miren arriba, miren primero abajo, a socorrer abajo. Eso es lo que nada más yo me parece que uno está, pero no quiero que termine el gobierno por fuerza, que le pase algo, quiero
1: eso.
0: Que siga adelante, pero que siga y que vaya y asista a los que
1: y sobre todo
0: están que sosteniendo de alguna manera, porque uno sostiene, ¿no?
1: Que deje de agraviar, sobre todo. ¿Sí? No nos hace falta que siga insultando a nadie, mucho menos Caputo, que ya fue corsario de varios buques. Este no es el primer buque al que se sube. Lo mismo que varios que están en el gobierno, que vienen de otros partidos, porque realmente no tenía estructura La Libertad Avanza. Sigo festejando que haya gente que denuncia dentro de las mismas filas para purificar, como hace Pagano, más allá de que Pagano se le ve el signo pesos o dólares en los ojos muchas veces, y que venía de un kirchnerismo bastante álgido. Festejo que haya denuncias. Lo que no creo es que tengan que seguir agravando estos agravios que emiten hacia los periodistas, hacia otros empresarios que no tienen su ideología, llamándolo empresaurios, como hacen. No sirve ya eso. Hay grandes empresas, pongámoslas a trabajar. Ahora se está privatizando el Belgrano Cargas. ¿No hubiera sido mejor que el gobierno lo modernice antes de venderlo? Hablando con los empresaurios, que dote a los ferrocarriles de una entidad, porque es un traslado de grandes toneladas de mercaderías, que es muy necesario. Hacía falta privatizarlo. Bueno, se vendió a un buen precio. Esto va a significar aumentos cuantitativos, como pasó con la luz en Buenos Aires, como está pasando con todos los servicios. Están 500% arriba, muchachos. Y no les doy la fecha, porque hace muy poco tiempo ya se empezaron a disparar. ¿Qué van a hacer con eso? ¿Es necesario tener todo privatizado o el Estado algunas cosas las puede manejar? Que revisten interés federal, por ejemplo. El trigo, la soja, las carnes. ¿Qué vamos a hacer con eso? Si van a privatizar todo, empiecen sacando las 23 chapas que hay que pagar para sacar un cerdo a la ruta.
0: Tal cual, sí.
1: Aliviánenle un poco la carga al productor. Pero bueno, no, las respuestas llegarán en breve. Dice Fantino que dentro de poco va a haber una gran noticia.
0: Esperemos, así sea. Bueno, aquí seguimos en A Punto por Radio Fisherton 89.5.
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2: 11 de la mañana con 30 minutos en todo el país, 12 grados 2 décimas la temperatura en Rosario, humedad 63%. Un niño de 6 años falleció en San Justo e investigan a su madre por el hecho. El chico falleció en una vivienda del barrio Reyes de dicha localidad. Una de las principales hipótesis que manejan los investigadores es que el nene habría sido ahorcado, pero por el momento se esperan los resultados de la autopsia. El INCA abrió una convocatoria para hacer cortos. Seleccionarán 6 proyectos que recibirán $35,000 cada uno. La inscripción comienza este viernes y estará abierta hasta el 25 de septiembre. Informe médico confirma los disparos a Nadia Belair, la abogada que acusa del ataque a Fernando Cerimedo. El petróleo sube 3% hoy y vuelve a acercarse a los $95 ante la escalada del conflicto entre Estados Unidos e Irán. 11 de la mañana con 32 minutos en todo el país, 12 grados 2 décimas la temperatura en Rosario, humedad 63%, el cielo se encuentra mayormente nublado, la visibilidad reducida a 10 kilómetros.
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1: 11:35 de la mañana en Rosario, estamos en Radio Fisherton y ahora sí nos toca hablar con la licenciada Yanina Cosime sobre un tema que nos preocupa y mucho a nivel nacional y a nivel local también, porque la Argentina registró un récord histórico en sífilis en el año 2025, el año pasado, con 46.779 casos confirmados, un aumento superior al 75% respecto a tres años antes, en el 2022. Este 76% de los diagnósticos se concentró en personas de 15 a 39 años, con un pico máximo en el grupo etario de 20 a 24 años, o sea que entre los más jóvenes se está dando este contagio que es muy elevado. 75% es una locura, diría, si tenemos en cuenta la cantidad de información que hay dando vueltas y el acceso a los medios que tenemos. Pero bueno, para preguntarle las causas y cómo se va viendo esto desde su postura personal, estamos con Yanina Cosime. Buen día, Yanina, ¿cómo estás?
2: Hola, Germán, hola, Claudia, hola a toda la audiencia. Un placer, como siempre, estar con ustedes. Y te escuchaba atentamente, ¿no? Y pensaba, claro, hay mucha información disponible, pero informar no es lo mismo que educar. Y creo que ahí está la clave, en que falta más educación. Una educación sexual orientada a la prevención, orientada al autocuidado y también al cuidado del otro. Y como siempre les digo, ¿no? Esta educación en el ejercicio responsable de la libertad, aún en lo que tiene que ver con la sexualidad, ¿no?

0: gonorrea, bueno, hay variadas enfermedades de transmisión sexual. Y este ejercicio de la libertad, es mejor ejercerlo en la prevención, ¿no te parece, Yanina?
1: Porque totalmente, en la prevención y el autocuidado para uno y para los demás, ¿no? Digamos, estamos hablando de sífilis, una enfermedad, una infección de transmisión sexual que parecía erradicada. Sí. Estamos hablando de gonorrea y hemos visto testimonios de chicas jóvenes que ni siquiera sabían que existía la enfermedad. Y estamos hablando de gente muy joven, que digamos, estamos hablando de chicos entre 15 y 24 años, ¿no? En la población más afectada. Y en algunos casos, según la enfermedad, puede tener consecuencias que los acompañen toda la vida. Entonces, una de las causas que aparentemente termina con esta consecuencia, que es el aumento de las enfermedades de transmisión sexual, es la pérdida del miedo al HIV. Uh-huh. Porque bueno, parece que hoy tiene cura entre comillas, entonces ha hecho que bueno la gente le pierda el miedo a alguna enfermedad que consideraban letal y se olvidaron del resto. La falta de campañas enfocadas en la prevención a través del uso de preservativo, que tenemos que decir que digamos en algunas enfermedades tiene un alto porcentaje de protección, pero sí. En otras enfermedades, si por ejemplo la lesión en la sífilis o un herpes, claro, está fuera del campo de protección del preservativo, o sea, en el pene o la vulva, digamos, hay un uh-huh. riesgo de infección igual, que va entre el 50 y el 75%, digamos, esto hablamos de educación.
0: Exacto.
1: De sentarme y pensar, no solamente información de conocer los métodos anticonceptivos, sino las consecuencias de no usarlos, y también en forma inteligente, esto es decir, sentarme y pensar y decidir con responsabilidad sobre mi vida y sobre la de los demás, ¿a qué riesgos me estoy exponiendo y cuáles son las consecuencias de asumir esos riesgos? Estamos hablando de un herpes, pero estamos hablando de una hepatitis también, ¿no?
0: Sí, sí.
1: Y el creer que porque alguien no tiene síntomas o no le vemos lesiones visibles, está todo bien o que el momento del placer... Lo vale todo, ¿no? Estamos en una sociedad que, bueno, parece que el motor es el placer, y siempre lo hablamos, ¿no? Porque tiene que ver con las apuestas, tiene que ver con la tecnología, tiene que ver con las redes sociales,
0: la
1: tiene
0: pornografía,
1: que ver con las adicciones de distinto tipo, tiene sí. que ver también con la sexualidad.
0: Sí, sí. Hay un sector que me preocupa y mucho, que es la población gestante y congénita. Se aportaron miles de casos en personas gestantes y casos sostenidos de sífilis congénita, y esto es gravísimo, en recién nacidos. Esto mantiene en alerta a los equipos perinatales. Los chicos ya nacen con dificultades. Sí, ¿cómo?
1: Los que llegan a nacer, claro. Porque digamos, hay una realidad. Digamos, una mamá que está gestando y tiene una enfermedad, una infección de transmisión sexual, tiene mayores probabilidades de un parto prematuro, de un bebé con muerte fetal o neonatal, con bajo peso y con una enfermedad con algunas enfermedades que los pueden acompañar toda la vida y traer discapacidades, de eso tampoco se habla.
0: ¿Sabés que veo yo que hay una presión también desde los medios y desde los gobiernos en no hablar más de promiscuidad? Y lo digo sinceramente, muy bueno, voy a quedar en la picota, como diría Francella en Enrique el Antiguo, quedaré en la picota como un retrógrado, pero el no hablar de promiscuidad, de esa palabra, desde la psicología se habla mucho de perversión, se ha ampliado el campo de las perversiones y se han asumido algunas como no tan perversas, pero desde la promiscuidad, me parece, que tiene que ver mucho con la educación y con los valores, ¿no?, que uno puede llegar a trasladarle a los jóvenes, a los niños, en materia educativa. Y esta falta de, ¿cómo se diría?, de corrección, tanto en la palabra como en las acciones de los padres, sumado a la injerencia que tienen los medios, que se nos meten por todas las ventanas, ya con fotos de gente muy floja de ropa, a declaraciones rembombantes y aplaudidas por el resto de la sociedad. ¿Cómo lo ves vos, Yanina, el tema de la promiscuidad?
1: Sí, promiscuidad es sinónimo de cosificación de las personas, ¿no? Y sí. Esto volvemos a hablar siempre del encuentro personal. ¿Dónde está nuestro foco? ¿En el placer, en usar mi propio cuerpo para el placer, dejar utilizar mi cuerpo y utilizar a otros como una cosa para el placer y el costo de eso? ¿Dónde está el valor? Porque donde está el valor es lo que yo voy a cuidar. Entonces, hasta la ONU SIDA está de acuerdo con vos, porque dice que el método anticonceptivo más eficaz es la abstención, y el segundo, una pareja

0: estable. Entonces,
1: Sí.
0: pareceremos retrógrados, pero viste como el Eternauta, las cosas viejas sirven.
1: Sí, seguro.
0: Algunos conceptos viejos sirven y se han sostenido a
1: Exacto.
0: la sociedad por tanto tiempo. No deberíamos descartarlo. Y esto no va a ser un juicio condenatorio contra nadie, ¿no? Sino que digamos, uno puede tener la vida y la libertad que tenga, pero en forma responsable, solamente, no solamente con uno, sino solamente con los demás. Estamos hablando de valores, entonces estamos hablando de dónde está el valor. El valor está en el placer, en el cuerpo. ¿Dónde está el valor de mi responsabilidad social? Porque muchas personas no cuentan qué tipo de vida promiscua, digamos, tener varias parejas en forma simultánea o en forma abierta o ocasionales, no le cuentan a su compañero ocasional o a un compañero que, o compañera que realmente cree que tiene una relación puede, o puede llegar a tener una relación estable y lo exponen de una manera irresponsable, coartando la libertad, hablando de libertad, del
1: Sí,
0: otro, que
1: sí,
0: si no
1: sí,
0: tiene
1: sí.
0: información no puede elegir, o su elección es limitada o mentirosa, ¿no? Yo creo como vos, ¿no? Y no soy ninguna carmelita descalza, pero decir, bueno, a ver, esto de estimular la vida loca, el placer por sí mismo, enseñar a los chicos, mal enseñar a los chicos y a los no tan chicos que las cosas te pasan y no que vos tomás decisiones y tenés consecuencias que te afectan a vos, a lo mejor a tu futuro a largo plazo y a otros. Es un error nuestro, como muchos errores, digamos, que creo que muchos de los males, y no todos, los que están viviendo nuestros adolescentes y nuestros jóvenes son culpa nuestra o responsabilidad nuestra, los adultos, ¿no? Esto de, yo te escuchaba, vos sabés que recordaba una campaña, porque yo estoy en educación sexual hace mucho tiempo,
1: Sí,
0: y
1: sí.
0: recuerdo una campaña, yo, sin hablar de ningún partido político, porque, vamos, a veces parece que uno es de un partido, pero vamos, las cosas las hace el que las hace y listo, y
1: Exacto.
0: esto no es de ahora, en 2015 ya. Un salto en las enfermedades de transmisión sexual, donde la ONU empezó a poner los ojos sobre Argentina y querer alertar, y las campañas, la tengo en la cabeza, en la época de Macri, una campaña de educación sexual donde hablaba de los mitos, la voy a buscar, hablaba de los
1: Ah.
0: mitos sobre el embarazo y
1: Sí,
0: hablaba, bueno,
1: sí.
0: es mi primera vez, no pasa nada. Y el médico aparecía con un bebé en los brazos y decía, sí pasa, bueno, estoy menstruando, no pasa nada. Y el médico aparecía con un bebé en los brazos y decía, sí pasa. Y en un momento sexual entre adolescentes siempre, ¿no? En una carpa, lo tengo grabado en la cabeza por la emoción, por la indignación.
1: Sí.
0: El chico le dice, espera que voy a buscar un preservativo. Y ella le dice, no, no pasa nada, tengo un DIU, ¿no? Entonces ahí vos veías el enfoque, que el enfoque estaba en el placer. Y en
1: Momentáneo.
0: evitar el embarazo, conciencia de las enfermedades de transmisión sexual, que el DIU no te protege. De hecho, el preservativo no protege un 100%, como decíamos, según donde está a lo mejor una lesión. Entonces, la culpa es de los grandes, ¿no? Alguien tendría que haber levantado la voz. Esta campaña yo la vi, ya había pasado mucho tiempo, ¿no? Pero alguien
1: Sí.
0: tendría que haber levantado la voz y haber dicho: esto está mal. No por lo moral, ¿eh? Esto está mal por las consecuencias que va a tener. Y estamos hablando de una campaña que creo que era el 2015, y estamos 12 años después, 11 años después, mirá en qué problema.
1: ¿En qué problema? Y en la situación es grave, 75% de aumentos de los casos, esto en horas se duplica, digo horas como meses, se duplica porque sigue estando esta ausencia, no solo del Estado en lo que es la prevención, de la Organización Mundial de la Salud, de la cual nos desafiliamos como país también, o sea que quedamos a la buena de Dios a nivel internacional, y sobre todo a nivel informativo casero con los padres. Somos padres que decimos, ah, yo no quiero que mis hijos sean, sufran lo que yo sufrí o que vivan a los padres que yo viví. Y por ser un poquito mejores o no tan estrictos, les hemos dado una libertad de la cual no se vuelve sano muchas veces.
0: No sé si la llamaría libertad, porque cuando uno es libre,
1: Sí.
0: tiene que ser responsable de sus consecuencias y tener información. Y pongo en duda eso de ser mejores. ¿Qué es ser mejores?
1: No, bueno, yo
0: ¿Qué
1: trato
0: es ser mejores?
1: de
0: ¿Qué?
1: transportar
0: Por
1: una
0: eso no, yo ya
1: voz.
0: sé lo que vos querés decir, pero cuando nos planteamos, yo como mamá me lo planteo,
1: Sí,
0: ¿no? ¿Qué es ser
1: seguro.
0: mejor mamá? ¿Qué es ser mejor papá? Y un mejor mamá, una mejor mamá y un mejor papá es aquel que está comprometido con el bienestar de su hijo.
1: Exacto. Sí,
0: En la
1: sí, sí.
0: moral, en lo biológico, en lo legal, porque esa es nuestra obligación, hasta legal, para al que no siente amor, ¿no? ¿Qué es ser mejor? Ser mejor es buscar lo mejor y dar lo mejor en el sentido de el lo que le conviene al hijo. Y no es lo que le conviene exactamente lo opuesto que me dieron a mí. Mis padres se pueden haber equivocado, pero hacer lo opuesto no significa necesariamente que yo soy mejor. Me voy a equivocar distinto. Eso es seguramente la respuesta. Entonces nos equivocamos en ese sentido. A ver, ser mejor es ser más compañero, más
1: más amigote.
0: Un amigo, digamos.
1: Más amigote,
0: claro. No, yo no puedo desligarme de mi responsabilidad como mamá. Entonces, esto de la libertad responsable, si yo le voy a dar una libertad, le tengo que dar también las herramientas para que pueda decidir, no empujarlo al abismo. Digamos, no significa darle alas a un hijo cuando uno lo empuja al abismo. Digamos, darle alas al hijo es enseñarlo a volar y darle las herramientas para que pueda hacerlo, ¿no? Que pueda tener una dirección y que pueda elegir.
1: Hasta para volar hace falta disciplina.
0: Totalmente la disciplina. Y el hacerlos de muy chiquito responsables las consecuencias de sus decisiones. Y esto empieza a los 2 años, cuando no quieren juntar los juguetes, ¿no? Y el que me escucha a lo mejor se piensa que en mi casa es un servicio militar. Lejos de eso. La disciplina y la responsabilidad, la autoridad, son buenas palabras, que hay que saberlas abrazar y ponerlas en práctica de una manera correcta. Aquella que pone por encima el bienestar del hijo.
1: Me gustaría seguir hablando de esto con vos, Yanina, en otro momento, sobre todo de estos números que son alarmantes y de otras problemáticas también, como con los medios se nos meten ciertas prácticas en el uso y en el diario vivir del hogar, ¿no? Como entran por la ventana del teléfono, de la notebook, del televisor, ciertas costumbres que se van normalizando. ¿Te parece que lo charlemos la semana que viene?
0: Cuando quiera, el próximo jueves o el otro, pero la respuesta te voy a dar siempre la misma, aburrir.
1: Bueno.
0: La necesidad de la presencia de los padres y de los adultos en esos encuentros personales, mirando a los ojos y teniendo la suficiente valentía, coraje y responsabilidad con los más chicos de decir, bueno, voy a decidir y te voy a enseñar lo que te conviene, aun cuando me cueste, sabiendo que alguien paga el precio. Como adulto prefiero pagarlo yo.
1: Exacto. Bueno, pero hay que repetirlo hasta el hartazgo, Yanina, entonces.
0: Seguimos repitiendo, entonces.
1: Nos vemos la semana.
0: Bueno, muchísimas gracias por este espacio, por este tiempo, Germán, Claudia, y a toda la audiencia por escucharnos. Hasta el próximo jueves.
1: Nos vemos. Pasaba a Yanina Cosime, como siempre.
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0: Y ahora sí, rapidito el horóscopo que vamos a dar hoy lo auspician la mejor parrilla de Roldán y las exquisitas pastas caseras de la Nona Pocha, ahí en Ruta 9 y Sargento Cabral en Roldán. 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Ahora sí, te leo rápido el horóscopo. Tenemos 4 minutos para 12 signos. No sé si vamos a poder. Aries, la persona amada está muy pendiente de usted. Ojo, Aries, quizás un amigo le dé interesantes sorpresas económicas. Puede encontrar el trabajo con el que sueña. El pescado le pondrá el fósforo que le hace falta. Esto es del diario Litoral. Bueno, come mucho pescado en Santa Fe, ¿no? Los avaleros sobre todo. Tauro, incidentes con terceros harán tambalear su relación amorosa. La suerte estará de su lado en lo referente a la economía. La agresividad en el trabajo no conduce a nada. Guarde las fuerzas para el fin de semana. Géminis, bueno, este es de los míos. Emocionalmente comienza una etapa bastante satisfactoria. Vuelva a ajustarse el cinturón, intente conseguir un buen ambiente laboral. La actividad artística es ideal para acabar con el estrés. Cáncer, momento de afianzar una relación de pareja. Se produce un cambio de interés en las hipotecas. ¿Cómo saben eso viéndolo? Bueno, ocasión propicia para obtener mejoras laborales. Muchas horas adelante del ordenador van a cansar su vista. Ahí tenés para los de Cáncer. Leo, el centro de la galaxia, ratos de ocio y calma, incluso en soledad. No deje que la la música que me puso no deje que la ambición siga la realidad. Ese es el pulpo, Martín. No deje que la ambición siga la realidad, Leo. Intente trabajar de forma ordenada a pesar de las prisas. La energía hay que ahorrarla porque no le sobra. Virgo. A ver, Virgo, desengaño amoroso, cuenta con una gran intuición para los negocios. Dele para adelante, sería la sentencia. Realice su trabajo con entusiasmo y ganas de cambios. Libra, puede haber trampas amorosas a su alrededor, tenga cuidado. Ahora lo más inteligente es no gastar. Prudencia si aparecen dificultades en el trabajo y su cuerpo necesita más mimos. Mirá lo que te dice el diario El Litoral, no tiene cara. Pero bueno, lo leemos como parte del acervo cultural de la provincia. Escorpio, hoy es el día de hacer algo especial con su pareja. Con el dinero recuperado, algún atraco debe ser porque el gobierno no devuelve, podrá darse algún capricho. Mucha atención con los contratos que surjan en el trabajo. Óptima salud. Óptima salud, pero protéjase de las corrientes. No dice si de la eléctrica o de la de aire. Por las dudas, no toque el enchufe ni abra la ventana.
1: Una porquería.
0: Bueno, el que redacta el horóscopo del diario El Litoral deja un poquito de desear. Vamos con Sagitario. Aclare los sentimientos para no hacer daño a nadie. Mucho cuidado si alguien le pide un aval. A pesar de las numerosas tareas laborales, sale airoso de varias deudas. Su espalda necesita una puesta a punto y más descanso. Que vaya al centro María Ramonda, por supuesto, por el tema de la espalda. Capricornio va desde el 22 de diciembre al 20 de enero, ¿sí? Vivirá momentos idílicos en la intimidad. Yo acá busqué idílico, ¿qué quería decir? Idílico es una relación de amor muy feliz. Así que Capricornio tendrá momentos muy felices de relación y tendrá que hacer frente a un gasto inesperado. Le van a pedir su opinión para analizar un trabajo. Su cabeza va a estar más sensible que de costumbre. Acuérdese de la palabra idilio. Así por lo menos nos sirvió para algo leer este horóscopo, que más vale perderlo que encontrarlo. Ahora sí, nos vamos del aire con esto que fue A Punto. Claudio tuvo que salir un poquito antes por un trámite. Muchas gracias a Martín Boschetti y al Pulpo desde los controles. Gracias a la audiencia. Hoy no hablamos de los mensajes al aire porque tuvimos que cambiar el teléfono, tuvimos que traspasar toda la información a otro aparato. Así que mañana seguramente les daremos las de hoy, los mensajes de hoy y los de mañana. Les dejo un gran abrazo y hasta siempre. Les habló Germán Russo. Cambio y fuera.
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0: Pasan dos minutitos de la una de la tarde. Bienvenidos a todos. Esto es Ser Social, una mirada sobre qué y cómo hacemos, como siempre en la primera tarde de Radio Fisherton 89.5. Temperatura bastante alta, pero no nos acostumbremos, porque el fin de semana aparentemente se va a notar el bajón de temperatura. Tenemos en este momento 16 grados 3 décimas, la humedad 41%, el viento que sopla del sector sudoeste a 6 kilómetros en la hora. El cielo está mayormente nublado, la visibilidad es normal de 12 kilómetros y la presión 1012.8 hectopascales. La máxima hoy alcanzaría los 21 grados, que es una temperatura alta para estos días. Con cielo parcialmente nublado a la tarde, podemos llegar a tener sol y cielo algo nublado a la noche. Mañana viernes se espera una mínima de 7, la máxima en 15, cielo parcialmente nublado a la mañana y algo nublado a la tarde y a la noche. Esas son buenas noticias también. ¿Qué pasa el sábado? Bueno, acá es donde viene el tema de la temperatura muy bajita. Se anuncia una mínima de tan solo 2 grados, la máxima en 14, cielo algo nublado a la mañana y parcialmente nublado por la tarde y noche. El domingo con neblina durante la madrugada y la mañana, después parcialmente nublado, la mínima en 4 y la máxima en 14. Y para el lunes la mínima en 5, la máxima en 17, con cielo parcialmente nublado. Ya vemos cómo que se va acomodando y las nubes se van corriendo y aparentemente vamos a tener sol en los próximos días. No sol pleno, pero sí un cielo parcialmente nublado, que es mucho mejor que estos días grises, tantos días grises que tuvimos en Rosario y en la región. Le damos la bienvenida a Piero Trevisan en la puesta en el aire, como todos los días. También nos acompaña Claudia Kovalchuk con el servicio informativo. Clau nos da una manito también en la producción de Ser Social. Les comento que el Consejo Municipal de Rosario avanzó con la modificación de una norma que regula a los llamados bares americanos y busca eliminar la obligación de que mesas, sillas y banquetas estén fijadas al piso. Esta iniciativa obtuvo ayer despacho favorable en la Comisión de Planeamiento, fue derivada a la Comisión de Gobierno para poder continuar con su tratamiento. El cambio apunta específicamente al artículo 3 de esa ordenanza que establece las condiciones para este tipo de establecimientos gastronómicos, los llamados bares americanos. Alcanza locales que tienen entre 16 y 40 metros cuadrados y actualmente determina que esos locales deben contar con mesas, con sillas o banquetas que estén fijadas al piso. La modificación, que es impulsada por Carolina Lavairu, busca directamente retirar esa obligación y entre los fundamentos de la propuesta se plantea que mantener el mobiliario anclado, ¿no?, al piso puede generar dificultades para la limpieza, para la desinfección de los locales. Me parece que va a salir. Hay visto bueno por ahora respecto a esta iniciativa, así que seguramente pronto tendremos más novedades. El femicidio de Karina Candelas, bueno, que no solo generó conmoción en el centro, sino bueno, en toda la ciudad y también tuvo repercusión a nivel nacional, generó también una protesta ayer por la tarde para reclamar la urgente solución a la creciente violencia de género. Ayer lo decíamos, en lo que va de agosto fue el tercer femicidio, es un montón. La Asociación de Trabajadores de Farmacia Rosario, ADFAR, expresó la preocupación por el asesinato y además ayer también reclamó garantías de seguridad para evitar episodios violentos dentro de los locales. La organización gremial manifestó profunda consternación, repudio ante el crimen de la encargada de 56 años que fue apuñalada a la mañana en el negocio, recordamos, ubicado en pleno centro, en Dorrego y Ceballos. La policía arrestó a su expareja poco después de la denuncia sobre el homicidio perpetrado en este contexto de violencia de género. La comisión directiva de ADFAR decidió compartir un llamado de atención urgente en torno al femicidio y en este sentido los miembros principales argumentaron: entendemos que lo ocurrido debe motivar una revisión integral de las condiciones de seguridad para prevenir futuros hechos de violencia. Bueno, la farmacia además permanecerá cerrada por duelo hasta el viernes. Y todo esto en relación, repetimos, al femicidio de Karina Candelas. Bueno, tuvimos un fin de semana largo, el último, ¿no? Esta semana es corta. ¿Qué feriados quedan en el año? La mala noticia es septiembre, porque para septiembre no hay ninguno, no hay feriados nacionales. Vamos a tener que esperar hasta octubre. El lunes 12 es el Día del Respeto a la Diversidad Cultural, es un feriado trasladable. En noviembre, el lunes 23, que es el Día de la Soberanía Nacional, trasladado desde el 20. En diciembre nos queda el lunes 7, que es un día no laborable con fines turísticos. El martes 8 por Inmaculada Concepción de María, que es inamovible. Y el viernes 25 de Navidad, que también es inamovible. Así que nos quedan 1, 2, 3, 4, 5 con Navidad. Para lo que resta del año son muy poquitos, ¿eh? Se fue volando el año, ya tenemos casi el pan dulce y la sidra sobre la mesa. Le vamos a dar la bienvenida a Mauro Yasprisa, que está trabajando desde el móvil, desde tempranito por las calles de Rosario. ¿Cómo estás, Mauro? Un gusto saludarte.
1: Doña Flaca, ¿qué dice? ¿Cómo anda? ¿Cómo le va?
0: Bien. ¿Cómo andas vos?
1: Bueno, bien. Por ahora todo bien, todo tranquilo.
0: Bueno, me alegro. Vos sabés que vamos a hablar en un ratito con una profe tuya.
1: Ah, mira vos. Alumno. Te va a dar entonces las mejores referencias.
0: No, te voy a preguntar primero a vos antes de preguntarle a ella, si no la, sí. No la ponemos entre la espada y la pared.
1: ¿Fuiste un buen alumno? No, es que yo creo que te va a dar una buena respuesta. Yo creo que te va a dar una buena respuesta y por ahí hasta te sorprende. Sí. Porque vos pensás otra cosa.
0: Claro, yo tengo mis dudas.
1: Claro, vos tenés tus dudas.
0: Bueno, déjame que le pregunte y después hablamos.
1: Bueno, perfecto, muy bien.
0: ¿Qué fue? ¿Tu profe en dónde?
1: Yo después participo con la réplica, nada más.
0: Dale, ¿fue tu profe dónde? Estamos hablando de Mariana Zurdi, que es profe universitaria, además es la creadora de Bien Hablados, un taller de oratoria que está buenísimo en Rosario. ¿Vos en qué contexto la tuviste como profe?
1: Cuando estaba haciendo periodismo deportivo.
0: Ah, muy bien. ¿Y qué te daba, oratoria?
1: No me acuerdo si era oratoria o protocolo. Ah, o las bien. Dos. No me acuerdo. Me parece que era protocolo. Me parece. Bueno. No quiero hablar de más.
0: Bueno, pará. No aprendiste nada entonces, porque vos muy protocolar no sos.
1: No, yo tengo otro tipo de protocolo. Cada uno tiene su protocolo. No, para protocolo cada cosa hay un protocolo, ¿o no?
0: No, bueno, el protocolo depende en cada ámbito, ¿no? Pero son generales, no es que es personal el protocolo.
1: No, bueno, pero por eso yo tengo mi protocolo.
0: Bueno, dejémoslo ahí porque si no, no vamos a poder salirnos de esta problemática. Bueno, mucha gente que sigue pidiendo ayuda y Cáritas obviamente puede dar fe de eso, ¿no?
1: Sí, tal cual, vale, como decís vos, porque Cáritas Rosario advierte por el aumento de jóvenes y madres que llegan con hambre. Estuvimos hablando con Carmen Olmedo, quien es una de las responsables de lo que es Cáritas acá en nuestra ciudad, y ella misma, vale, nos señalaba que la demanda de asistencia creció durante todo el año y que debieron incorporar el desayuno para recibir a personas que llegan con frío y obviamente sin haber comido. Dijo que dependen de la caridad de la gente y que tratan de ayudar con alimentos, ropa y calzado hasta donde pueden. Así que si te parece, escuchamos a Carmen Olmedo.
0: Dale, la escuchamos, sí.
2: Todos los días se incrementa acá la gente, todos los días les damos el desayuno y la verdad que es preocupante para nosotros, porque en realidad ellos tienen que desayunar en su casa, pero no la tienen. Nosotros, por ejemplo, no teníamos desayuno. Hoy, este año, tuvimos que implementarlo porque realmente vienen muertos de frío, con hambre, realmente que tienen hambre. Se incrementó mucho la gente joven, eso es. Sí, y las mujeres también, que había dejado un tiempo, habían dejado de participar, pero ahora nuevamente otra vez vienen las mamás, a veces vienen con sus hijitos, ahora espero que estén en la escuela, que es lo que siempre apuntamos y lo que hablamos con ellas, pero bueno, lamentablemente es así. Todo este año se ha incrementado un montón, todo el año lo estuvimos padeciendo esto. Lamentablemente nosotros acá estamos tratando de dar todo lo que podemos en tema ropa y alimentos y calzado. Pero bueno, damos hasta donde tenemos porque también nosotros dependemos de lo que nos da la caridad de la gente. No es algo que tenemos una fábrica que nos va asistiendo. Así que bueno, todo lo que llega acá como donación, se da como donación. A nivel tema ropa, estamos desbordados. pero bueno, también se nos desborda el tema de las entregas, entonces estamos tratando de poner algún día en especial, porque bueno, si no, realmente se nos complica. Los jóvenes que vienen y no tienen un propósito para vivir, no tienen un deseo de que ese día sea diferente para ellos. Para mí es muy doloroso, porque pueden ser hasta mis nietos.
0: Bueno, tremenda, ¿eh? Esa última frase, no tienen un propósito para vivir, eso realmente es triste, es preocupante, y desde Caritas apelando a la solidaridad de la gente, ¿no? El incremento de personas que necesitan
1: sí,
0: ayuda.
1: Sí, sí, pero obviamente que la frase final, esa misma que remarcás vos, es preocupante y te marca una definición del futuro que no es promisorio absolutamente para nada, pensando en este rango etario, ¿no? Que no tengan un pensamiento para tratar de ver cómo salir de esta situación, tratar de mejorarse. Obviamente que también, siendo reiterativo, la situación del país no es una de las mejores, es compleja, pero escuchar de una señora mayor que haga referencia que se le llenan los ojos de lágrimas porque pueden llegar a ser sus nietos, es duro.
0: Es bravísimo, por eso bueno, la solidaridad del rosarino siempre cuenta, alimento, ropa, calzados, Caritas, no da abasto porque la gente que necesita ayuda se incrementa, así que rosarinos a colaborar.
1: Sí, sí, sí, la gente de Caritas, como bien decías vos, trabajando a destajo, ¿no? Mañana, tarde, noche, frío, calor, lluvia, sin lluvia, siempre, siempre están ahí.
0: Sí, bueno, gracias Mauro, como siempre, por sumarte. Nos reencontramos mañana y después te paso, escuchá la nota con María y vemos qué dice ella de cómo fuiste como alumno.
1: La devolución, quiero escuchar la devolución. Creo que va a tener palabras floridas hacia mi persona.
0: Públicamente, ¿qué querés que diga? Después le voy a mandar un mensaje privado.
1: No, si pero coincide. No, si ya me conoce, puede decir lo que quiera, no. Puede decir lo que quiera. Mirá. Creo que, te robo un minuto más, creo que esta va a ser, si no me equivoco, es el tercer docente que termina saliendo en lo que es Grupo Fisherton. Uno de ellos que me daba radio, a la profe me la encontré hará un tiempito atrás, en la zona de casi Paraguay, llegando a Pellegrini, que la zona no tenía luz, y yo estaba haciendo el móvil para Marcelo Fernández a la mañana. Y en un momento estábamos hablando la situación, el tiempo que llevaba sin luz, bueno, la comida que tenía que tirar, la gente que se le complicaba subir y bajar del edificio, que tenían bomba de agua, que se estaban quedando sin agua también, bla, bla, bla, bla, bla, bla. Y entonces yo le digo, bueno, gracias, que esto que el otro, le digo, Marcelo, le digo, quien escuchábamos recién, le digo, fue docente mía, don Fernández, ¿qué hizo? Quiero hablar con esa docente.
0: Y habló bien.
1: Instantáneamente, entonces yo vuelvo a buscarla a la negra, le digo, Leo Negra, en este momento, le digo, está el señor Marcelo Fernández escuchando, le digo, te quiere preguntarle y te va a preguntar sobre mí. Y hablaron tranquilamente y también habló muy bien de mi persona. Eso me deja tranquila.
0: Bueno, me alegro. Mi profe trabaja, uno de mis profes de tele trabaja con vos, o trabajan juntos en la banda futbolera.
1: Sí, bueno, viste que algunos estamos cortados todos por la misma tijera.
0: Julián Brico nos marcó a todos.
1: El señor Julián Ángel, sí, sí.
0: Todo lo malo que hacemos tiene que ver con lo que nos enseñó Julián. Bueno, mándale un beso a Brico, que hace rato que no lo cruzo. Gracias y nos reencontramos mañana. Un abrazo.
1: Abrazo, cuídate.
0: Dale, Mauro Yasprisa desde el móvil para Radio Fisherton 89.5.
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0: Hola, Vale, soy Tiago. ¿Cómo estás? Bueno, quería mandarte un saludo a vos y un saludo a mi tía Claudia, que la quiero mucho. Y nada, eso.
1: Me muero de amor. ¿Estamos al aire? Muy bien, me muero de amor con Tiago. Bueno, un beso enorme para vos. Pásenle un pañuelito a Clau, que se está secando las lágrimas. La tía Clau también te quiere un montón. Bueno, gracias, gracias por estar ahí, Tiago. Un besito.

0: Pasan 23 minutitos de la 1 de la tarde, esto es Ser Social por Radio Fisherton 89.5. Les cuento que se viene una nueva edición de Expo Sin Gluten Conecta. El Salón Metropolitano va a recibir el 29 y el 30 de agosto a más de 50 empresas del sector alimenticio, a más de una decena, casi 20 profesionales de la salud. Las organizadoras proyectan la asistencia de miles de personas y estamos en contacto con Marilén Fenoglio, una de las organizadoras de Expo Sin Gluten Conecta, para que nos cuente todos los detalles. Marilén, un gustazo saludarte. Vale Arca de este lado, ¿cómo estás?
1: ¿Cómo estás? Vale, un gustazo para mí también. Muchas gracias por el espacio.
0: Bueno, gracias a vos por sumarte. Contanos, deben estar ya ultimando detalles con un montón de cuestiones encima. Contanos cómo viene este año.
1: Bueno, estamos así, ultimando detalles, súper contentas, emocionadas, porque siempre vamos mejorando las ediciones. La verdad que este año sorprendidas de la convocatoria, no solamente de la gente, sino de los profesionales de la salud que van a estar presentes, de las empresas, porque hay empresas nuevas que van a estar participando, que no son solamente de Rosario, tenemos de otras provincias también. Y la verdad que estamos muy contentas porque esto nace para y por difundir información sobre la enfermedad celíaca, ¿no? Ese siempre fue el motivo por el cual lo hicimos.
0: Claro, bueno, los profesionales, las empresas van a brindar charlas, entiendo, sobre gastroenterología, sobre nutrición, neurología, salud mental, calidad de vida. Es como que a partir de la celiaquía, bueno, se abre a todos estos aspectos también, ¿no?
1: Sí, la realidad es que tratamos de, en la expo, poder poner información con profesionales de la salud que no sea solamente hablar de la celiaquía como un problema de la panza, ¿no? Hablando mal y pronto, sino también relacionarlos con otros síntomas como una enfermedad autoinmune que es. Entonces, este año hay profesionales que van a estar hablando específicamente sobre la enfermedad celíaca en niños, sobre cómo afecta al comportamiento de los niños, los problemas de crecimiento que pueden llegar a tener. Cuando la enfermedad impacta en la maternidad, qué es lo que pasa con la infertilidad, con los abortos, pueden ser un síntoma o no. La realidad es que a veces hay gente que la pasa muy mal durante años y no sabe que puede ser celiaquía y que con una dieta de por vida todos esos síntomas se van a revertir, pero a veces hay cosas que todos los seres humanos, ¿no?, decimos, bueno, uy, yo vivo con aftas, toda la vida viví con aftas, y lo ponemos como normal, seguramente es del estómago, algo que me cayó mal. Sin embargo, vamos a tener una charla específica sobre las manifestaciones orales de la enfermedad celíaca en la boca, ¿no? Sobre las manifestaciones de la salud bucal y la importancia también de, bueno, los médicos que puedan trabajar interdisciplinariamente. También va a haber charlas que estén dirigidas también a médicos. Bueno, hay universidades que se han unido para pasarle esta información también a los alumnos, a los profesionales, porque justamente lo que queremos es eso. Hasta el Instituto del Alimento va a estar dando una charla sobre cómo certificar, ¿no?, o habilitar los alimentos libres de gluten y las facilidades también para aquellos que son emprendedores, que a veces hay mucha desinformación sobre eso. Entonces queremos brindar las facilidades de todas las aristas. Este año tenemos la presencia también de la Asociación de Celíacos de Uruguay y de la Asociación de Celíacos, una fundación en realidad de Chile, que también van a estar presentes, y la idea es generar sinergia entre los países, los distintos países, ¿no?
0: Claro, bueno, en Argentina 3 de cada 100 personas tiene enfermedad celíaca, pero 9 de cada 10 no lo sabe, y eso es tremendo, ¿no? La detección temprana, como vos decís, es importante para no naturalizar algunas cosas que nos restan calidad de vida.
1: Tal cual, y bueno, nosotras este año hicimos una caminata por la detección temprana de la enfermedad celíaca, que nosotros decimos detección temprana, vida plena. Yo me acuerdo, nunca me voy a olvidar, una seguidora que me escribió y me contaba su experiencia personal, que después de 3 abortos que tuvo, uno de casi 8 meses, y después de mucho tiempo de investigar qué es lo que pasaba, qué es lo que sucedía, le detectaron celiaquía. Entonces, así como ese ejemplo, te puedo dar un montón de ejemplos duros y tristes de personas que le detectan la enfermedad después de un montón de consecuencias. Sin ir más lejos, yo, por ejemplo, cuando me detectaron celiaquía, a mí me estaban buscando una enfermedad terminal porque yo había bajado 11 kilos en un mes y era muy chica. Entonces, si realmente uno estuviera atento o atenta a los síntomas que son extraintestinales, ¿no?, como la anemia y un montón de enfermedades autoinmunes que también se relacionan con la enfermedad celíaca, podríamos evitar las consecuencias, ¿no? Que trae el hecho de vivir con gluten cuando en realidad uno es celíaco, ¿no? Entonces, la idea es eso, ¿no? Decir, bueno, llevar la información a todos aquellos que tengan dudas. Va a haber un consultorio abierto. ¿Qué quiere decir? Que los profesionales van a estar para responder consultas a todos aquellos que tengan dudas. Entonces, la idea es que se pueda generar una sinergia y que cada vez más se difunda la información y que cada vez más los médicos puedan trabajar interdisciplinariamente entre ellos para que la enfermedad se pueda detectar de manera temprana y no ya cuando uno pasó por un montón de cosas para llegar al diagnóstico.
0: Me encanta. Va a realizar la primera Copa Sin Gluten Conecta. ¿De qué se trata esto? ¿Nos contás?
1: La primera Copa Sin Gluten Conecta es, bueno, la primera Copa competencia de Argentina de lo que son las marcas libres de gluten. La idea es que el público pueda elegir dentro de las marcas que van a estar presentes a sus favoritos en distintas categorías. El stand favorito, el stand más creativo, el stand con mejores precios y promociones. Entonces, bueno, al final de lo que va a ser la expo, se va a dar a conocer los ganadores de estas tres categorías que vamos a tener y esto va a ser algo que cada año va a continuar, o sea, el año que viene va a tener una continuación sorpresa de por qué estamos haciendo esta copa hoy, el año que viene vendrá la mejor pizza, por ejemplo, sin gluten con la mejor premezcla y la idea es que también las empresas se sumen a poder establecerse tal vez en lugares donde no están, es decir, que en Rosario vengan nuevas marcas y nosotros tengamos nuevas opciones. Entonces, esta competencia va a estar buena no solamente para darle protagonismo a toda la gente, ¿no? Darle voz y voto, sino también para las mismas empresas, va a generar sinergia, va a generar también creatividad. La idea es que la expo sea un lugar de experiencia. Imagínate que tenemos, bueno, no solamente un espacio para infancia, para que la gente pueda llevar a los chicos a jugar, hacer clases de talleres de cocina para niños y demás, sino que hasta se pueden ir a hacer las uñas sin gluten, porque también existen esmaltes certificados. Entonces,
0: ¡ay, no sabía de eso!
1: Sí, tal cual, ¿viste? Hay el esmalte, hay personas que son muy sensibles en lo que es la piel, entonces hay esmalte certificado y la idea es incluir a todo. Entonces vos vas a poder ir, te vas a poder hacer las uñas, vas a poder ir, tener charlas o clases de cocina, va a haber influencers de todas partes del país, haciendo una presencia muy fuerte en el interior, que es lo que nosotras por ahí priorizamos, y bueno, van a ser dos días de poder estar. El año pasado había gente que decía, yo hace las 8 de la mañana que estoy, porque el año pasado lo hicimos más temprano, y eran las 6 de la tarde y todavía la gente seguía dando vueltas, claro. Así que la idea es eso.
0: Bueno, vuelven a esperar miles de asistentes, ¿qué pasa si alguien ahora está escuchando y se quiere anotar? ¿Cómo lo hace? La asistencia es gratuita, ¿no?
1: Sí, la asistencia es gratuita, requiere inscripción previa por www.singlutenconecta.com.ar. Ahí ponen sus datos, les van a dar un QR, les manda al mail un QR o en la misma página también se los brinda y con eso ya pueden asistir.
0: Marilén, felicitaciones. La verdad que es una propuesta hermosa y muy necesaria también. Cuando hace 20 años se empezó a hablar de la celiaquía tan fuerte en los medios de comunicación, bueno, esto era algo muy, muy novedoso. Hoy ya está asentado, ya está dando sus frutos y un montón de gente como vos, como tu compañera con quien organizás y toda la gente que está comprometida en esta expo, bueno, está haciendo que la calidad de vida de las personas con celiaquía sea mucho mejor, así que gracias por eso.
1: No, por favor, gracias a ustedes. Nosotros decimos, nuestro lema es la red que construimos juntos e incluso ustedes dándonos un espacio también están poniendo su granito de arena a que esto se pueda difundir y a que se pueda difundir más información sobre la enfermedad celíaca, así que muchas gracias a ustedes por este lugar.
0: Dale, bueno, todos los éxitos, un abrazo grande, gracias.
1: Un abrazo, hasta luego.
0: Ahí pasaba Marilén Fenoglio, es una de las organizadoras de Expo Sin Gluten Conecta, decíamos 29 y 30 de agosto en el Salón Metropolitano. La asistencia es gratuita, pero con inscripción que la pueden hacer en www.singlutenconecta.com.ar. Llega ahora el servicio informativo de Radio Fisherton 89.5, como siempre con Claudia Kowalczuk.
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3: 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Es la hora 13:33 en todo el país. En Rosario la temperatura 18.5°, humedad 25%. Trabajadores de farmacias reclamaron seguridad tras el femicidio ocurrido en un local. La Asociación de Empleados advirtió que el asesinato amerita una revisión integral de las condiciones laborales. Denuncian transferencias desde las cuentas del joven asesinado en Chaco. El celular lo tenía la familia de la única acusada. La querella denunció transferencias digitales hechas desde el teléfono de Matías Julián Álvarez Guardia el 3 de agosto, un día después de su muerte y mientras era velado. Amnistía Internacional denunció al gobierno por el uso de tecnología con inteligencia artificial para vigilancia masiva en la Argentina. Es la hora 13:34 en todo el país, 18.5°, en la temperatura en Rosario, humedad 25%. El cielo a esta hora se encuentra mayormente nublado. La visibilidad está reducida a 12 kilómetros.
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0: Pasan 41 minutos de la 1 de la tarde. Esto es Ser Social por Radio Fisherton 89.5. Vamos a hablar sobre hipoacusia, sordera, pérdida auditiva. Un problema que nos cuesta, y lo digo entre comillas, escuchar muchas veces, ¿no? Le vamos a dar la bienvenida a Mariana Zurdi. María es profesora universitaria, es impulsora de Bien Hablados, un taller de oratoria que está buenísimo y lo tenemos en Rosario. Y además tiene esta problemática, es sorda de un oído e hipoacúsica del otro desde hace 8 años. María, un gustazo saludarte, bienvenida nuevamente a Ser Social.
1: ¿Cómo Hola, estás? Hola, Vale, otro tema hoy nos convoca.
0: Otro tema, me encantó. Pero antes de pasar a ese tema, porque lo tenemos acá esperando, que quiere saber tu opinión sobre él como alumno, Mauro Yasprisa recuerda que vos fuiste su docente y vos recordás que él fue tu alumno. Él dijo que vos sos una grosa. ¿Vos qué podés
1: dijo
0: decir
1: eso
0: de él?
1: ¿No?
0: Y te quiero poner presión.
1: Mauro y yo éramos los dos mucho más jóvenes. No sé si eso es bueno o malo, pero sí debo decir que yo tenía, no sé, ni siquiera tenía hijos, y sí lo recuerdo porque él era el alumno más grande de la clase, entonces había cierta empatía con la profe.
0: Era el tío piola del resto de los alumnos.
1: No sé si un tío, pero era notoriamente una persona más grande, lo cual siempre a los profes, viste, es un guiño el alumno que se acerca más a la edad de uno.
0: Claro, ¿y hacía los trabajos? ¿Era responsable o más o menos?
1: Vos sabés que yo les daba una materia optativa a periodismo deportivo, les daba protocolo y ceremonial olímpico, todo lo vinculado al protocolo deportivo, así que con
0: no
1: el poquito
0: nada.
1: De brisa que me daban ya era un montón.
0: No, pero no aprendió nada, te lo tengo que decir, porque de protocolo yo le pongo 0 a él.
1: ¿Entonces no aprendió nada o se olvidó? Pero yo le enseñé muy bien, ¿eh?
0: No tengo dudas de que vos hiciste
1: no me hago cargo.
0: Un buen trabajo. Bueno, María, nos convoca esta vez este otro tema. No es el día, no es la semana, no es nada, pero sí nos parece que es una problemática que está bueno presentarla en cualquier momento del año. Seguramente Obvio. Muchos alguna vez hablamos con alguien y pensamos que no nos estaba prestando atención y en realidad no nos estaba escuchando. ¿O alguna vez alguien te pidió que repitieras varias veces algo y pensaste que era una persona que estaba distraída? Bueno, puede haber tenido esa persona un problema de hipoacusia, de sordera o una disminución auditiva. Nos gustó un poco tu historia porque a vos te pasó de grande y bueno, nos gustaría sí. tener tu testimonio sobre todo esto.
1: A mí me pasó de grande, totalmente inesperado, porque la verdad es que cuando... Uno se imagina las cosas que le pueden pasar, digamos, enfermedades o cosas que puede transitar, por lo general nunca se le viene a la cabeza la posibilidad de perder un sentido con todo lo que eso implica. La audición es un sentido, es una de las formas con las cuales percibimos el mundo que nos rodea. Entonces, a los 38 años encontrarme con esta situación fue un impacto grande, que por suerte estuve muy bien acompañada de profesionales para sobrellevarlo, pero sí fue quizás más difícil que otras problemáticas, pues justamente

0: por esto, porque es aprender a vivir de otra forma.
1: ¿Y vos recordás cuándo te diste cuenta de que había o empezaban algunas dificultades en tus oídos? ¿Fuiste a consultar enseguida?
0: Por supuesto, podemos hacer un programa aparte con eso. sí, por supuesto. En realidad, yo tenía 38 años, empecé a percibir que escuchaba menos un oído. En esa época, si bien ya teníamos audios de WhatsApp, todavía hablábamos más por teléfono. O escuchábamos audio y yo empezaba a notar que me cambiaba el teléfono de oído. Esto de percibir, digamos, instintivamente que escuchaba mejor con un oído que con el otro. Esa fue la primera señal, ¿no? ¿Por qué me cambio de lugar el teléfono? Y ahí empecé a registrar una pérdida de audición que fue progresiva, por supuesto, que tuvo en el medio unos síntomas, bueno, bastante específicos que no viene al caso contar, hasta que en definitiva vi un par de profesionales. La búsqueda de diagnóstico no fue sencilla porque hay muchos motivos por los cuales una persona puede empezar a oír menos. Hay enfermedades genéticas, congénitas, hay impactos, hay cuestiones emocionales. En mi caso fue un tumor benigno en la cabeza, o sea que todo derivó en una neurocirugía, que fue una operación grosa, de la cual salí muy bien porque el tumor fue removido, pero el impacto es que se rompe el nervio auditivo. Entonces, a mí lo que me pasó fue que yo salí de la cirugía bien, pero con una pérdida total de audición de un oído, y aparte no lo puedo recuperar, porque lo que yo no tengo es nervio, entonces no puedo implantarme ni hacer ninguna de estas prácticas que la tecnología habilita para personas que tienen ese problema. Así claro. Que sí, lo noté, fue progresivo, pero en un momento me encontré en un mundo donde yo ya tenía que aceptar que de un oído no iba a escuchar nunca más.
1: ¿Y cómo tomaste eso? Porque es un impacto muy grande, ¿no? Vos decís, bueno, ya te agarró formada, te agarró de grande, pero igual el impacto es enorme, ¿no?
0: El impacto es enorme. Acá también entran en juego un montón de cuestiones, un poco la forma de ser y la personalidad. Yo soy así, digamos, soy positiva y por lo general parece que las cosas no me afectan, por supuesto que me afectan, pero tiendo a tener una mirada bastante optimista de las cosas en general. Me agarró siendo mamá, y eso, yo tenía a mi hijo más grande muy chiquito, tenía 3-4 años Manuel, y eso debo decir que para mí fue un motor fundamental, porque en definitiva todos los riesgos que yo estaba transitando, incluso antes de la operación, viste, cuando te haces la cabeza de que vas a entrar a una neurocirugía, sí. Yo no tenía riesgos neurológicos, entonces todo eso me tranquilizaba en un punto, porque yo me acuerdo que decía, bueno, puedo no escuchar, puedo quedar fea por la cuestión del nervio facial, pueden pasar un montón de cosas, pero yo con Manuel voy a poder jugar. Ese era como mi mantra, ¿no? Y una vez que pasaron todos los temores vinculados a la operación, empezaron estas cuestiones de los espacios con mucha gente, viste, sentarme en una mesa y darme cuenta que escuchaba solo a una mitad, porque la otra mitad, la que estaba de mi lado derecho, no la escuchaba. Las primeras reuniones con familiares, viste, en esas comidas familiares de 10, 12, 15 personas, me ha pasado alguna vez de tener que irme porque me sentía como totalmente abrumada. Son sensaciones que no son fáciles de identificar al principio, al menos a mí me pasó eso. Es como te sentís como abrumada, cansada, no es tan sencillo como decir no escucho, viste que a mí, charlando, ¿no?, con gente, por lo general la pérdida de audición se relacionan con no escuchar. Y en realidad es mucho más diverso lo que te puede pasar que de no escuchar. Podés escuchar algunas cosas y otras no, quizás los sonidos más bajitos.
1: Esto que vos decís del cansancio, ¿no? Porque tenés que hacer un sobreesfuerzo en un lugar donde tal vez hay un poco más de ruido, donde escuchás a una parte, tenés que poner atención plena en eso, que a lo mejor para alguien que tiene el sentido del oído, los dos funcionando bien, pasa de largo, ¿no? Es algo muy común y que no lo va a cansar.
0: Es un esfuerzo constante, permanente, que no te das cuenta, aparte, porque claro, lo haces de forma inconsciente. Entonces, ahí en ese punto, para mí es fundamental el acompañamiento de profesionales. Yo tuve una otorrinolaringóloga espectacular, que ella me explicó un día lo del cansancio. En realidad me lo explicó cuando, iba a decir me obligó, pero no me obligó, me impulsó, me insistió a que haga el trámite para comprarme los audífonos. Yo estuve 4 o 5 años sin usar audífonos hasta que llegué al audífono y yo me acuerdo que yo le decía, yo estoy bien, yo ya me había acostumbrado, tenía mis técnicas de dónde sentarme, dónde pararme, de explicarle a mis alumnos en el aula que me tenían que avisar cuando hablaban porque si no, no sabía dónde me estaban hablando y demás. Y ella me insistió mucho con los audífonos por el tema del cansancio, que básicamente lo que hace es eso, si bien te mejora la escucha, no te la iguala, por supuesto, pero te la mejora, te reduce un poquito el esfuerzo extra que estamos haciendo permanentemente las personas que escuchamos mal o que no escuchamos.
1: Claro, María, y hay algo fundamental que recién dijiste, que vos le comentabas a tus alumnos que lo que te pasaba, como para que sea más llevadero para todos, que alguien que tiene un problema... Claro, pero digo, que alguien tenga un problema de audición implica también que lo comunica al resto, porque como es algo que no se nota, si vos no lo decís no nos vamos a dar cuenta.
0: Es algo que no se nota, yo lo empecé a contar porque consideré que lo necesitaba, por supuesto no es lo primero que uno dice de sí mismo, o al menos yo no se me ocurre que sea mi carta de presentación, digamos. De hecho, vos ayer cuando charlábamos me decías, yo no sabía nada, y no, porque la verdad es que no es algo que cuente como parte de lo que hago o lo que soy. Me empezó a pasar cuando yo volví al aula, ya con la pérdida totalmente asentada, me empezó a pasar, bueno, primero elegir las aulas, ¿no? Porque hay institutos que por ahí el aula te da la calle... en el centro y demás, y son aulas, la acústica de las aulas a veces son complejas, y son aulas donde a mí trabajar me cuesta mucho más al día de hoy. Entonces, primero también reconocer eso, hablar en los trabajos y decir, yo necesito un espacio con ciertas características para poder trabajar más cómoda. Y después, ¿qué me pasa a mí? Que son las partes, yo le digo graciosas, pero porque tienen cierta gracia. Cuando uno no escucha de un oído como yo, y menos del otro, lo que perdés es la sensación del espacio. No tenés audición espacial. Entonces, vos no sabés de dónde vienen los sonidos. Por ejemplo, yo si pierdo el celu en mi casa, ¿viste que la gente lo hace sonar?
1: Sí.
0: Bueno, yo no puedo hacer eso, pero tienen que buscar mis hijos, porque para mí, digamos, yo no tengo la bilateralidad que te permite ver de dónde vienen los sonidos.
1: Exacto, exacto. Para vos es como cuando el grillo está dentro de la casa y que nunca entendemos dónde está. Bueno, para vos así es el celu.
0: Yo no lo puedo buscar.
1: Claro, claro.
0: Entonces, ¿qué me pasaba en el aula? Yo por ahí escuchaba a mis alumnos que me hablaban. Es muy usual que las personas que no escuchamos bien, escuchemos pero no comprendamos. Entonces, escuchaba que me hablaban, pero ni comprendía bien lo que me decían y no sabía quién me hablaba. Viste que los chicos sentados por ahí hablan mirando para abajo. Entonces digo, bueno, yo les tengo que comunicar porque parecía una loca. ¿Quién habló? Acá, profe, me decían, como diciendo, sos Gila. Entonces digo, bueno, yo les tengo que explicar que yo tengo esta característica, tengo esta condición, y que lo que necesito es que me levanten la mano, o sea, que me hablen, pero que me miren a la cara y me levanten la mano. Entonces yo identifico rápidamente. Y es increíble cómo a vos te soluciona un montón de cuestiones, te simplifica, te genera esfuerzo menos, y la gente automáticamente se pone de responde. Tu lado, digamos.
1: Claro, claro, claro. La sociedad entonces, en general, no sé si está preparada, pero una vez que lo comunicás, enseguida se adapta.
0: Sí, por supuesto, hay una cuestión de empatía total. Después también, viste, la sordera no es como otras discapacidades que pareciera que son más, voy a decir, más serias o más formales. Con la sordera hay muchos chistes. Que sos sorda, que no me escuchás, sos sorda. Bueno, este tipo de chistes, cuando uno es sordo de verdad, empieza a tener otro impacto y otro significado. Por supuesto que yo no me voy a ofender, pero quizá hay que resguardar un poquito, ¿viste? A veces cómo nos dirigimos a las personas.
1: Bien. María, bueno, entiendo que incluso problemas de audición se pueden presentar en cualquier momento de la vida. No es un problema como el tuyo, que fue un tumor, pero también hay gente de, qué sé yo, más de 70, 80 años que sí. Es lógico que vaya perdiendo un poco de audición, pero sabemos que hay niños que nacen con problemas auditivos o niños que se los detectan también a temprana edad. Por eso los controles son fundamentales, ¿no?
0: Los controles, la detección temprana, preguntar ante cualquier inquietud, porque uno a veces lo deja estar y no tiene sentido dejarse estar con ninguno de los sentidos, ¿no? Ninguna enfermedad en general y ninguna que afecte los sentidos en particular. A mí me parece que contarlo en los ámbitos que uno puede, ¿no? Contarlo y que está habilitado garantiza un montón de comodidad. De hecho, todas las personas sordas tenemos nuestros aliados, ¿no? Que tu pareja, salir con tus amigas, para mí salir con mis amigas es un placer, porque yo no tengo que explicar nada, ya saben dónde me tengo que sentar, saben claro. Que si no las escucho les voy a decir, che, hablemos un poquito más fuerte y no van a tener ningún problema al respecto. Hay personas que hablan muy bajito, entonces a esas personas al principio a mí me da vergüenza, pero ahora yo les pido, habla un poquito más rápido, más fuerte porque no te entiendo nada. Y después también acostumbrarse a que hay ciertas situaciones o ámbitos donde algo no vamos a escuchar y elegir un poco las batallas.
1: Bien.
0: Yo al gimnasio voy sin audífonos, por ejemplo. Entonces, el primer día que conocí a mi entrenador le tuve que contar. Mira, si vos me hablas de tal lado dándome una indicación, yo no te voy a mirar y no es porque sea una mala persona. Y ya nos conocemos hace años y a veces se ríe él porque sabe que si yo lo miro riéndome de lejos, es porque no entendí nada de lo que me dijo. Y a veces elijo, digamos, no estar en todas. También es eso, ¿no? Decir, bueno, a lo mejor no puedes participar de todas las conversaciones como te gustaría. Algunas las vas a tener que dejar pasar.
1: Bueno, es un aprender a vivir de otra manera y me parece que con ese optimismo que decís que tenés ante la vida lo estás llevando súper bien. Te agradezco realmente para que lo cuentes, ¿no? Que te hayas abierto acá con nosotros porque hay mucha gente que debe estar pasando por lo mismo o los que sí escuchamos bien, muchas veces no entendemos lo que le puede llegar a estar pasando al otro. Así que esto también es una posibilidad de mirar y de escuchar de verdad más lo que pasa alrededor. María, te mando un fuerte, fuerte, fuerte abrazo y te agradezco enormemente porque te sumes con nosotros.
0: Gracias a ustedes, como siempre, es un placer charlar con vos, Vale, y para lo que necesiten siempre, acá estoy.
1: Dale, un abrazo enorme, gracias.
0: Otro, gracias.
1: María Nasurdi es profesora universitaria, es la impulsora de Bien Hablados, un taller de oratoria, los invitamos a que la sigan en Instagram, @maria.nasurdi, ahí van a conocer un montón de las propuestas de Bien Hablados. Es sorda de un oído, hipoacúsica del otro desde hace 8 años y bueno, nos contaba sobre su experiencia y sobre esta problemática que muchas veces nos cuesta escuchar. Llega ahora la info del deporte a ser social, como siempre, con Franco Marro.
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0: Hola amigos de Ser Social, Franco Marro con toda la información del mundo deportivo y comenzamos con el fútbol y en este caso con Platense, que hizo historia, clasificó a los cuartos de final de la Copa Libertadores, igualó 0-0 ante Coquimbo en Chile y después de una dramática definición por penales se impuso 7-6 desde los 12 pasos. También por Libertadores avanzaron Palmeiras, que derrotó 1-0 a Cerro Porteño, y Flamengo, que hizo lo propio, 2-1 ante Cruzeiro. Por Sudamericana, River igualó 0-0 frente a Independiente Santa Fe en Colombia. Esto fue la ida de los octavos de final de la Copa Sudamericana. La serie quedó abierta y se definirá en el Monumental. Además, Tigre cayó en Uruguay ante Montevideo City Torque por 2-1 y quedó eliminado. Atlético Mineiro y Bragantino igualaron 2-2. Hoy toda la atención estará puesta en Central. El Canalla visita desde las 21:30 horas al Corinthians en Brasil. La ida fue 0-0, por lo tanto el Canalla para avanzar deberá ganar en Brasil o si termina en igualdad, en empate, habrá tiros desde el punto del penal. Pasamos al hockey, porque las Leonas derrotaron ayer a Escocia y cerraron invictas la fase de grupo y avanzaron a la segunda instancia. Esto lo conocíamos en la información de ayer, pero además hay que concretar que Alemania venció a Estados Unidos y avanzó como segunda. Esto es una gran noticia para las Leonas, que en la segunda ronda arrastran 3 puntos positivos porque en la fase de grupos le ganaron a Alemania. Por su parte, los Leones golearon a Nueva Zelanda. Empezaron perdiendo 1-0, pero lo terminaron ganando 7-1 y avanzaron a la segunda fase del Mundial. Cerramos con el tenis porque la gran noticia fue la de Thiago Tirante. El argentino derrotó al checo Jakub Mensik por 5-7, 6-4 y 6-4, y se metió por primera vez en los cuartos de final de un Master 1000. Buscará estar entre los 4 mejores cuando enfrente al francés Arthur Fils hoy por la tarde. En el cuadro de dobles, el argentino Horacio Ceballos junto al español Marcel Granollers avanzaron a cuartos de final al vencer a Austin Krajicek y Nicolás Metic por 6-3, 5-7 y 10-4. Se enfrentarán a una pareja compuesta por 2 argentinos, pero uno nacionalizado. Tomás Martín Echeverry y Luciano Darderi, el argentino nacionalizado italiano.
1: Una en punto de la tarde, nos vamos con 18 grados 5 décimas. La humedad está bajita, 25%. Mañana se anuncia una mínima de 7, la máxima de 15, con cielo parcialmente nublado. Creo que mañana vamos a tener algo de sol. Gracias a Piero Trevisan en la puesta en el aire. Gracias a Claudia Kovalsuk, nos acompañó con el servicio informativo. Vale Arca es mi nombre, invitados a quedarse. Ya llega Sergio Contemori con su viaje de gracia de hoy. Y con Ser Social volvemos mañana a partir de las 13. Beso enorme. Chau, chau.

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1: Mahalia Yolanda Odetta. Gospel en BDG.

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Aquí está Sergio Contemori.

0: tal? ¿Cómo están? Muy buenas tardes, bienvenidos. Gracias por estar, gracias por elegir Radio Fisherton 89.5. Ahí, yo estaba en la cara azul de la popera. Les cuento, en el estudio central de Radio Fisherton tenemos varios mix, cada uno tiene su popera identificatoria, Radio Fisherton o Fisherton Radio 89.5, y debemos hablarle a la cara lisa que no tiene la denominación porque la estampa sobre la popera, sobre la goma espuma, impide el sonido pleno. Yo estaba hablando en la cara lisa y se ve que alguien, que no soy yo, yo nunca tengo la culpa, nunca hago las cosas mal, giró la popera. Como suele pasar que hay detalles que van cambiando en el día a día porque hay una sucesión de programas y cada quien habita el estudio como le parece. Ahora sí, Piero Trevisan. Estamos escuchándonos muy bien, eso me dice Piero, que está en los controles, en la puesta en el aire del programa, atento, por ejemplo, a este tipo de detalles que a mí se me pueden pasar por alto, ida y vuelta, la vida. Bienvenidos, hasta las 3 de la tarde, estamos en 89.5 viajando, este jueves 20 de agosto de 2026, y el comentario recurrente, habitual, ¿ya 20 de agosto? Sí, ya 20 de agosto, como quien no quiere la cosa, falta más o menos un mes para que llegue la primavera y después el final del año, los eventos del final de temporada y la Navidad y la Nochebuena y el Año Nuevo y las vacaciones, aquellos que pueden tenerlas y viajar y disfrutarlas, y se nos pasó o se nos pasa muy rápido no solamente 2026 sino la vida. Por eso es sabio aprovechar cada momento para sumar al corazón sabiduría. A veces comento con personas sobre el Mundial Estados Unidos, México, Canadá 2026. ¿No tenés la sensación de que hace por lo menos 6 meses, 8 meses que pasó, un año tal vez? Bueno, no hace eso, hace mucho menos. Y nos parece que hace un montón de tiempo, por lo menos a varios de nosotros. Además de Piero, está Claudia Kowalczuk eligiendo títulos para locutar en el servicio informativo de Radio Fisherton. Y viajamos esta primera tarde, después de Valeria y antes de Juanpi, llenando el aire de contenidos que tienen que ver con el desarrollo empresarial, con la gestión, con el liderazgo, con la vida interior según distintos lineamientos. Tiene que ver también con el contenido de las empresas que nos acompañan, que lejísimo, en las antípodas de la llamada Publinota, en Viaje de Gracia, los contenidos de las empresas encuentran valor, un agregado de valor, de acuerdo a la misión, visión, valores, sustentabilidad, sostenibilidad, gobernanza, gestión, responsabilidad. Aquí estamos viajando entonces esta temporada número 17 de Viaje de Gracia, porque cumplimos 16 años, estamos en la temporada 17 y si Dios quiere el año próximo cumpliremos 17 años. Creo que vamos a estar, no lo sé si estaremos mañana. ¿Vos sabés? Tampoco sabés. 10 minutos después de las 2 de la tarde, en términos de track, abrimos con este Mahalia y Yolanda Odeta y el estupendo E.R. Thomas haciendo Joshua Feed the Battle of Jericho, que tiene que ver con una narración del Antiguo Testamento, Josué, los muros de Jericó, esas 7 vueltas hasta ser derribados esos muros, y a veces las estrategias que Dios nos propone para vencer obstáculos no están en la lógica humana. A veces aquello que Dios te inspira a hacer no tiene que ver con la lógica, con lo previsible, con lo que personas harían, sino que hay diseños eternos, inmensos, para siempre, que se salen de la norma y llegan al propósito. Ese gospel tradicional, por cierto, nosotros lo elegimos desde este disco, discazo, de E.R. Thomas, llamado Plantation Gospel, del año 2006, y con él abrimos. Hacía un tiempo que no lo escuchábamos en Viaje de Gracia, y es un artista recurrente para el programa. Recurrente también los contenidos de nuestros especialistas, claro, y nos vamos a la cápsula del programa de hoy.
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0: Esta cápsula data de otras temporadas, creo que fue el año anterior, cuando Débora sumó esta cápsula que tiene que ver con Australia y la ley de prohibición de acceso a las redes para menores de 16 años. El objetivo es limitar el impacto negativo que tienen aplicaciones en la salud mental de los adolescentes. Otros países, otras ciudades ya han aplicado la misma política. Y en esta cápsula de Débora Aide, que es licenciada en psicología, matrícula 5875 y cuya cuenta en Instagram es débora.aide, Débora con B larga, Aide sin H e I... Latina, está bien lo que digo, Débora.aide, esa es su cuenta en Instagram. En esta cápsula, Débora habla del aumento de problemas de ansiedad, depresión y baja autoestima y los riesgos en la privacidad en los menores. Humberto Eco ha hablado de la televisión como la niñera electrónica y en los tiempos que corren, tal vez esa niñera, ese televisor haya sido reemplazado por el celular, por las redes sociales, por los desafíos que en tantos casos no solamente generan daño en la salud mental de niñas, de niños, de adolescentes, más allá de los adultos, sino que lamentablemente en tantos casos también significan que niños, niñas y adolescentes se quiten la vida. Débora Aide, hablando de problemas de ansiedad, depresión y baja autoestima, riesgos en la privacidad en los menores.
2: La depresión es uno de los trastornos de salud mental más frecuentes en la Argentina, junto con la ansiedad. Según un informe de la UCA, uno de cada cuatro argentinos tiene sintomatología ansiosa y depresiva. Si tenemos que pensar en las manifestaciones clínicas de la depresión, pensamos en tristeza, en la tan característica falta de voluntad, en la falta de energía, en la pérdida de la concentración, del apetito, el sueño alterado, ideas patológicas, de culpa, de reproche, el sentirse inútil, y que puede llegar hasta, obviamente, las ideas suicidas. Hay dos luchas importantes en relación a la depresión. Primero son todos los preconceptos y la estigmatización que existe respecto a, de por sí, la salud mental, ¿no? Hay ideas equivocadas, como la tan famosa frase, bueno, hay que ponerle voluntad. Hay ideas equivocadas en relación a los psicofármacos, que son tan útiles para trabajar esta enfermedad. Y también esta idea que todavía sostiene que ir al psicólogo o ir a un psiquiatra es para los locos. Y también otro de los problemas es la falta de empatía y compañía, no solo a quien sufre la enfermedad, sino a todo su entorno, porque todos los vínculos se ven complejizados a partir de lo que le ocurre al paciente. La depresión no es un signo de debilidad, es una enfermedad, es sumamente tratable y recuperable, así que te animo a que si estás pasando por alguno de estos de esta sintomatología, puedas acercarte a algún profesional de la salud para poder empezar a mejorar tu calidad de vida. Para Viaje de Gracia, Débora Aide, psicóloga.
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15: Escuela de Gimnasia Alberdi. Gustavo Cito en BDG.

0: Él es profe de educación física, gimnasta, director fundador de Escuela de Gimnasia Alberdi. De hecho, que EGA está basada en su visión respecto de la gimnasia, el juego, la convivencia, el entrenamiento, valores formativos para una persona, para una niña, para un niño, para adolescentes, incluso para adultos. Él es un referente en la ciudad, en la región, en la provincia, en el país y aún fuera del país. Nos ha hablado recientemente, por ejemplo, acerca de la importancia de la flexibilidad en las distintas etapas de la vida. Nos ha hablado acerca de la entrada en calor como prevención y protección, de ejercicios de impacto en la actividad física y los deportes. Es un hombre que sabe jugar, que sabe liderar juegos también en una actitud lúdica tan saludable para la vida toda. Hoy llega para hablar acerca de la influencia de la fuerza en las distintas etapas de la vida. Es un gusto recibir en Viaje de Gracia al profe Gustavo Cito. Bienvenido.
1: Hola Sergio, ¿cómo te va? ¿Todo bien?
0: Sí, todo bien. Muy bien por
1: acá. ¿Se escucha bien ahí? Porque acá se escucha bajito. ¿Se escucha bien?
0: Yo te escucho bien.
1: Perfecto.
0: Piro me dice que también se escucha bien.
1: Perfecto.
0: ¿Vos me escuchás bien a mí?
1: Sí, bajito pero bien. Te escucho medio resfriado, ¿puede ser?
0: Sí. Ah. El miércoles de la semana pasada falté. Mirá que yo no falto nunca.
1: No, me hubieras avisado. Te cubría.
0: Se me pasó. Me lo agendo. No va a haber próxima vez. Espero que no, porque el resfrío era marca cañón. Era un monstruo. Uf. El resfrío. Un monstruo que atacaba. Y yo le peleaba con tecitos.
1: Está bien.
0: Viste, con tecitos que tienen paracetamol, limón. Sí, yo digo, sí. Dame el más fuerte que tenga. De a uno, ¿no? Porque.
1: Claro, si tampoco. No te pasas.
0: No, tampoco la idea es tomar mate con tecitos, ¿no? O sea.
1: No, claro.
0: Si no, no bajás.
1: Bueno, pero estás mejor.
0: Estoy mejor. De hecho, que. ¿Viste esas situaciones, esos cuadros gripales cuando te llueve la nariz y te gotea y te gotea y te gotea? Sí, qué incómodo es.
1: Sí, muy incómodo.
0: Y qué incómoda la vida, sobre todo en la adultez y en la denominada tercera edad, o en los años adultos, cuando no está presente la fuerza. Y llegás, Gustavo, con un tema clave, porque en los tiempos que corren se habla mucho de entrenamiento de fuerza. Vos nos vas a hablar de influencia de la fuerza. Niños, deportistas, adultos, y creo yo que vas a comenzar con un breve pantallazo ligando infancia e influencia de la fuerza.
1: Exactamente. Sí, porque, bueno, es uno de los temas más controversiales, si se quiere, respecto del entrenamiento de la fuerza con los niños. Sobre todo porque la asociación directa que se hace de la fuerza con el entrenamiento con sobrecarga hace pensar que uno maltrata de alguna forma al físico de los niños cargándole peso o cosas por el estilo. En realidad, nosotros trabajamos la fuerza desde un lado mucho más abarcativo, desde un lado mucho más rico, porque trabajamos la fuerza con el propio peso del niño.
0: Claro.
1: Y con acciones que le permiten además un incremento de su coordinación y del timing de los movimientos. Son todas acciones isotónicas, digamos, como para que la gente entienda los ejercicios que todos conocemos, por ejemplo, de abdominales, las bolitas, cerrar y abrir, flexiones de brazos, extensiones de brazos. Esas son acciones que, si bien para lo que es valor de fuerza es el peor de todos, digamos, en el sentido de los tres métodos, el que menos efecto tiene desde el punto de vista de la ganancia de fuerza y de la hipertrofia, nos sirve para lo que te contaba, ¿no? Para una cuestión más coordinativa y para que en la posibilidad de resolver los problemas motrices que plantean la actividad o que plantea un deporte, sea mucho más coordinado y esté mucho más preparado. Así que el trabajo de sobrecarga es muy pobre en ese sentido, y en definitiva con lo que puede mover un chico en una sobrecarga es mucho menor que el peso corporal si se sabe trabajar.
0: Gustavo, de hecho que también en los tiempos que corren, me parece, hay una corriente que tiene que ver con volver al entrenamiento con el peso propio, prescindiendo de, bueno, tal vez una parafernalia de entrenamiento, que no digo que sea mala, digo que también hay un valor y una forma de inteligencia cuando trabajamos con el peso propio.
1: Sin duda, porque eso está relacionado con lo que llamamos la fuerza relativa, relativa al propio peso. Es decir, que cada persona pueda desplazar el peso de su cuerpo en cualquier acción. Por poner una analogía con el mono, ¿no? La posibilidad de poder moverse con soltura, desplazando el peso del cuerpo en cualquier acción. Por eso es la fuerza relativa, un peso de kilo y una relación de uno a uno con la fuerza. Eso sería, digamos, algo bastante ideal. La gimnasia es lo ideal. En algunos deportes que requieren de un trabajo de fuerza mucho mayor, hablemos por ejemplo del rugby o del propio levantamiento olímpico de pesas, que obviamente que se dedican a esa cuestión y necesitan, por la estructura de su deporte, más fuerza del propio peso. Pero en general los deportes no hacen manifestaciones de fuerza máxima. Si agarra cualquier deporte, vas a ver que tienen para aplicar fuerza momentos muy pequeños en el juego, en donde puede haber un despliegue de fuerza que no alcanza nunca a la fuerza máxima. Por lo tanto, el hecho de poder mover el propio peso del cuerpo es suficiente. Claro, tiene que ser dentro del contexto de lo que es la característica o el timing que tiene cada deporte, ¿no?
0: Me llega un WhatsApp a mi teléfono personal de parte de un amigo que yo no sabía, o por lo menos no me acuerdo, que también es amigo tuyo, Gustavo, y me refiero al tremendo Gustavo Abate, que dice: abrazo gigante a los dos, grosos. Vos y yo, grosos según Gustavo.
1: Sí, un abrazo para Gustavo, gran fotógrafo Gustavo.
0: Que cumplió los años el, también gran amigo, cumplió los años el 17 de agosto. Es un sanmartiniano, sí. Tremendo, tremendo. Gustavo, un abrazo grande, Gustavo. A ver, influencia de la fuerza en las distintas etapas de la vida, niños, deportistas, adultos. ¿Qué hace Escuela de Gimnasia Alberdi en este sentido?
1: A ver, repetime, ¿en qué sentido?
0: Claro.
1: ¿Qué hace Escuela de... a los adultos?
0: Sí, a ver, ¿qué hace Escuela de Gimnasia Alberdi respecto de la fuerza, de la influencia de la fuerza, por niños, niñas, adolescentes, gimnastas, deportistas, adultos? ¿Qué encuentran las personas allí?
1: Bueno, a ver, nosotros tenemos en nuestro programa un desarrollo de las capacidades físicas, entre las que está la fuerza también, como hablamos de la flexibilidad, también hablamos de la fuerza, que son necesarias para que se pueda ir avanzando en el nivel técnico de la gimnasia. Es decir, solo es posible eso, incrementar la capacidad funcional, la capacidad de fuerza o de flexibilidad o de las capacidades físicas, para poder aumentar el nivel técnico. Entonces es un continuo, ¿no?, de ir creciendo por un lado y por el otro. Por lo tanto, el trabajo de fuerza para nosotros es sumamente importante, tanto como el de la flexibilidad, porque eso nos da, digamos, la puerta para poder enseñar ejercicios más complejos de acuerdo a la dificultad de contenido de la gimnasia, ¿no?
0: Gustavo, ¿y cuán importante es la personalización de un diseño de entrenamiento?
1: Y es muy importante. Es muy importante porque, por supuesto, todas las personas son distintas. Cada una tiene mejor alguna condición que otra o tiene déficit en alguna condición y en otras no tanto. Entonces, ya el hecho de personalizarlo orienta mejor el objetivo para hacer más rápido, digamos, el nivel de entrenamiento. Pero bueno, el trabajo de la fuerza en general en los lugares donde se hace solamente o que los adultos van a hacer un poco de gimnasia o de fuerza a un gimnasio tradicional, la búsqueda de esas personas está orientada a un poco de sentirse mejor en cuanto a salud, pero también a sentirse mejor en cuanto a físico, o sea, un poco más de hipertrofia, sentirse que tiene mejores brazos o mejor físico. Por eso el entrenamiento está orientado más a la hipertrofia, o los programas están más orientados a la hipertrofia. Es decir, un músculo para que reaccione necesita un tipo de estrés determinado. Si yo quiero más hipertrofia, hay un tipo de entrenamiento que se orienta a eso. Si yo quiero más fuerza y no tanta hipertrofia, hay otro tipo de entrenamiento. Si yo quiero más resistencia, hay otro tipo de entrenamiento, porque el músculo responde al estrés que nosotros le provocamos con nuestros sistemas de entrenamiento. No sé si se entiende.
0: Sí. Yo creo que sos claro y me parece entenderte. Digo, y también es clave entrenar con una dirección, no entrenar aumentando los pesos porque sí.
1: No, por supuesto, además que te podés lesionar, si no sabés el tema, te podés lesionar. Nunca vas a hacer un trabajo óptimo si no está bien organizado, precisamente porque el músculo responde a lo que vos le proponés. Y si lo que vos le proponés es malo, el músculo responde de otra manera. Si yo quiero ganar fuerza y uso pocos kilos y muchas repeticiones, estoy haciendo resistencia y no fuerza, y creo que estoy haciendo fuerza. Es decir, los estímulos tienen una orientación para lo que yo quiero lograr en la persona. Entonces es muy importante eso, ¿no? Que se hagan con una dirección y un profesional que entienda el tema.
0: Por fuera de los deportistas, por fuera específicamente de gimnastas, mujeres y hombres, tengan la edad que tengan, ¿siempre es momento para comenzar?
1: Sí, incluso esta es una capacidad, la fuerza, que en edades de adulto, adulto mayor, tienen una importancia grande respecto al mantenimiento de la salud. Claramente no se puede hacer un trabajo de fuerza igual o idéntico que cuando se era joven, porque obviamente, o cuando tenía cierto grado de entrenamiento, porque claramente el músculo, como dije antes, se va adaptando. De tal manera que si yo nunca, o hice hace muchos años y quiero volver, mis músculos no van a entender nada. Si yo me pongo el mismo programa que hice hace 20 años, no, tengo que empezar desde muy baja carga, muy despacito, muy organizado y muy dirigido por un profesional, para ir de a poco incrementando y que no se rompa el músculo y que eso provoque un efecto, digamos, positivo en el desarrollo de la fuerza o en el desarrollo de la salud. Por lo tanto, la fuerza dentro del programa para adultos es muy importante.
0: Gustavo, querido, gracias por traer este contenido, que es de valor, que es práctico, que es oportuno siempre, que no solamente es aplicable para gimnastas, sino también para toda persona que aprecie y valore su salud, el cuerpo, bueno, lo que integralmente somos, y se dé a la tarea de darle cabida, en este caso, a la fuerza. 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Gracias.
1: No, gracias a vos, Sergio. Bueno, esperemos que haya sido útil y que en lo sucesivo no nos repitamos, pero si vos tenés la bitácora donde están los temas, espectacular. Nos vamos guiando.
0: Sí, tengo la bitácora. Gracias. Un gran abrazo.
1: Bueno, igualmente para vos y todo tu equipo.
0: Igualmente, para todo el equipo de Escuela de Gimnasia Alberdi, del profe Gustavo Cito, que es columnista en Viaje de Gracia y siempre trae contenidos que son de sumo valor para deportistas, para gimnastas en particular y para toda persona que, como digo, aprecie, valore y quiera y se dé a la tarea de cuidar el envase que el cuerpo significa. Llegan las noticias a 89.5 con Claudia Kowalczuk.
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4: Es la hora 14:35 en todo el país, 18 grados una décima es la temperatura en Rosario, humedad 28%. La Fiscalía Regional de Rosario elevó el monto de la recompensa que está vigente para las personas que aporten información sobre los involucrados en la muerte de Candelaria Enrique, de 5 años, quien fue alcanzada por una bala perdida el 25 de diciembre de 2022. Dicha recompensa aumentó a 25 millones de pesos. El fiscal Patricio Ferrari, que lleva adelante la acusación en el debate oral por la muerte de Diego Maradona, junto con su colega Cosme Iribarren, aseguró que alguna de las partes involucradas incorporó al expediente prueba falsa. No van a voltear el juicio esta vez, advirtió. Guerra en Medio Oriente. El Ministerio de Asuntos Exteriores iraní condenó este jueves la amenaza ilegal del presidente de Estados Unidos, Donald Trump, de identificar la campaña económica contra Teherán. Es la hora 14:36 en todo el país, 18 grados una décima es la temperatura en Rosario, humedad 28%, el cielo a esta hora se encuentra parcialmente nublado.
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Allí está el indeleble B.B. King haciendo Cuando todo se reduce, cuando todo cae, yo estaré aquí. Es un clásico que nosotros elegimos desde la versión del disco del año 1978, Midnight Believer, una canción escrita por Joe Sample y Will Jennings. B.B. King en BDG.

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0: Él es pastor, es licenciado en Teología y Ciencias Bíblicas, conferencista, escritor, es músico, es colega de B.B. King para mí. En el programa charlamos sobre valores de referencia, reflexiones y acciones basadas en la fe en Dios y sus principios, espiritualidad en contextos sociales. Es mi querido amigo y es un gusto siempre recibir a Pablo en Viaje de Gracia. Amigo, bienvenido.
1: Gracias, amigo. Un placer, como siempre.
0: ¿Cómo estás? ¿Qué tal?
1: Muy bien, acá disfrutando que empezó a salir el sol, sí, después de días espantosamente húmedos.
0: Tremendo, Paul, ¿eh? Tremendo.
1: No, tremendo. Tremendo. Hoy una niebla muy a la mañana, que era una locura.
0: Vos sos mucho más grande que yo, sin embargo, en mi edad, bueno, no recuerdo otro invierno con tanta humedad, con tantos días nublados.
1: Es verdad. Dicen que es el niño y no sé qué otra cosa, pero...
0: Para mí es toda la familia. Para mí es todo el jardín de infantes. Bueno, se viene. Dicen que según las noticias, especialistas, meteorólogos, octubre, noviembre y diciembre, promedios de lluvia superiores a lo normal.
1: Bueno, a prepararse.
0: A prepararse. Es difícil prepararse en la vida si la autodignidad está lastimada. Y la idea de la charla de hoy tiene que ver con una persona de la Biblia, un hombre de la Biblia, cuya historia se narra en el Antiguo Testamento. A mí esta historia siempre me parece oportuna por distintas razones, y me refiero a Mefiboset, Paul.
1: Sí, es una de las historias a las que creo que las personas más recurrimos, porque a veces hay cierta identificación, ¿no? Creo que las historias tienen esa virtud. Más que uno meterse en la historia, las historias se meten en uno y uno logra identificarse con la historia, con los personajes. Y la historia de Mefiboset está muy vinculada a la historia del rey David, la vida que mata a Goliat. Llega el momento en que es coronado como rey de la nación.
0: Paul. Tu audio se pone intermitente por momentos. A ver si podés, por favor, acercarte a una ventana, desplazarte a algún lugar para que podamos escucharte muy bien en un contenido tan relevante como el de hoy, como cada columna, el de hoy también. A ver.
1: Bueno, a ver si ahí se escucha mejor.
0: Sí, ahí se escucha mejor. Ahí se escucha mejor.
1: Perfecto.
0: Bien.
1: Perfecto.
0: Ahora sí.
1: Bueno, ahí está. Hablando de Mefiboset, ¿no? Y un poco de la historia. David siendo rey y habiendo sucedido que toda la casa de Saúl, el rey anterior, había sido prácticamente aniquilada por los seguidores de David, David trata de recomponer un poco las situaciones y quiere invitar a un descendiente de Saúl y de su amigo Jonatán, ¿no?, el hijo del rey Saúl, para honrarlo y reconocerlo. Y le preguntan si quedó alguien, y evidentemente queda uno que se llama Mefiboset. Mefiboset es un lisiado, alguien que la persona que lo cuidaba, cuando estaban escapando de esta matanza, tropieza y al caerse, él queda lisiado de ambos pies, ¿no? Y vive en un territorio llamado Lodebar, y todo esto, los nombres son muy significativos en las historias bíblicas. Y cuando se entera que David lo invita para que se sienta a la mesa del rey, lo cual es toda una metáfora de intimidad, de honra, de reconocerle dignidad, él dice, ¿por qué a mí si yo no valgo más que un perro muerto? Es la frase literal que usa la narración, hasta que finalmente, bueno, accede a sentarse en la mesa del rey, ¿no?, junto con todas las otras personas que eran honradas en esa posición. Y creo que es una historia interesante porque nos revela en los nombres, ¿no? Mefiboset significa esparcir vergüenza, lo cual parece el nombre de una persona muchas veces revela no solo su identidad, sino su misión en la vida, ¿no? Por lo menos en las narraciones que encontramos en la Biblia. Y que significa el que esparce vergüenza es un montón, ¿no? Es una revelación de cómo él se considera. Y a la larga, de la manera en que nos consideramos, es lo que esparcimos, es lo que reflejamos y es lo que vendemos en la vida. Y Mefiboset esparcía vergüenza, manifestaba la vergüenza de su situación, ¿no? Y vive en un territorio que se llama Lodebar, Lo de bar es una palabra hebrea que significa justamente no palabra. Él crece en una tierra que se llama no palabra, donde una palabra buena llega, donde la palabra nunca te afirma, nunca te revela esa dignidad que tenés, ¿no? Y él, cuando le llega la invitación de sentarse a la mesa del rey, él hace una consideración lógica para su situación de vida, que yo no termino eso, yo no valgo más que un perro muerto, ¿no? Y la narración contrarresta el anhelo del rey, el deseo del rey de estar con él, y la limitación de su propia percepción, la propia percepción de Mefiboset, para alcanzar un lugar que está destinado para él, que tiene su nombre, pero del cual él nunca se va a sentir parte hasta que no resuelva esa autopercepción, ¿no? Esa manera de definirse desde sus propias heridas, ¿no? Creo que muchas personas identificarse en esto con Mefiboset, quienes te cuidaban te dejaron caer, ¿no? Quienes tenían que protegerte a lo mejor te lastimaron, sea por un error, sea porque fueron malos, pero aquellos que deberían haberte revelado todo tu valor, no solo no lo hicieron, sino que manifestaron mensajes absolutamente contrarios a eso. Y creo que ahí es donde muchos de nosotros nos podemos sentir identificados con... es un camino que tenemos que aprender a recorrer. ¿Cómo hago para llegar a sentarme en la mesa del rey, ¿no?
0: Que otro reconozca mi valor, mi dignidad, es una oportunidad, me parece, para que yo mismo la recupere, la vea, la redescubra o la conozca por primera vez. Creo yo que hay, en los tiempos que corren, Paul, independientemente de la notoriedad, la visibilidad, la vida que lleven, si lo pueden poner o no en palabras, creo, me parece, que hay muchas personas que no se sienten dignas por distintas razones. Y a veces ese sentido de no dignidad busca ser compensado, por ejemplo, con el dinero, con el cuerpo, personas que entrenan y entrenan, entrenan porque encuentran que en un cuerpo desarrollado hay una forma de seguridad, etcétera. Prescindiendo de los artificios, prescindiendo de las muletas, ¿cómo recuperar la autodignidad? ¿Cómo recupero sentirme digno y saberme digno?
1: Bueno, creo que uno a la larga le ofrece al mundo lo que tiene, ¿no? Y a veces lo que tiene es muy limitado, muy pobre. Por eso buscamos en ciertas pertenencias, en ciertos logros, en nuestra imagen corporal, en la imagen que rápidamente podemos construir hoy en una red social, en un perfil de una red social. Y creo que uno recompone la dignidad, no se logra, se nos revela para mí. Por eso es tan importante el espejo del otro, ¿no? En la vida todos estamos diseñados para conectar con los demás y necesitamos esa palabra de afirmación de los demás. Hay cierta pretensión de que yo soy lo que yo elijo ser, y eso es una verdad siempre a media. Yo soy lo que yo elijo ser, pero necesito que otro me reconozca, siempre lo necesito. Lo que no puedo es mendigarlo, eso. Tengo que reconocer quién soy para desde ahí empezar a lograr dar la autoridad a las voces de los demás, ¿no? Y esta relación que es tan dinámica, a mí se me hace fundamental en la vida para recuperar.
0: Paul, el audio se va, por momentos se va, a ver si podés ubicarte.
1: Sí, no, estoy en algún lugar, puede ser que sea, ahí está mejor.
0: Dale, sí.
1: Ok. Bueno, no decía que esto, Sergio, uno más que recupera se nos revela la dignidad. A mí me cuesta mucho pensarlo fuera de mi fe esto, porque veo mucha búsqueda desde el desarrollo personal, desde la escuela de la autoestima, tratando de llenarnos de mensajes positivos, pero nos falta la fe, la capacidad de creerme esos mensajes, cuando yo mismo atento contra mi dignidad, cometo errores. Entonces tiene que haber siempre para mí un mensaje superador desde afuera de uno y que uno pueda elegir abrazar, ¿no? Y el mensaje de la fe cristiana para mí es clave ahí. La mirada del cristianismo histórico es que nosotros valemos porque fuimos creados a imagen de Dios. Por lo tanto, todos los seres humanos tenemos valor. Y en segundo lugar, los que somos cristianos creemos que nosotros valemos porque además de ser creados a imagen de Dios, y a pesar de haber deshonrado nosotros esa imagen, de haberla avergonzado y andar esparciendo vergüenza, Jesús cree que vale la pena morir por mí. Y esa muerte de Jesús en la cruz, que a veces el cristianismo más tradicional lo ha hecho un mensaje casi jurídico, ¿no? Jesús paga la deuda por mis errores, por mis pecados, y mucha gente sale después golpeándose el pecho diciendo por mi culpa, ¿no? Por mi gran culpa. Y quedamos como atrapados en otra forma de vergüenza que es la culpa. La muerte de Jesús en la cruz para los cristianos es una asignación de valor. Dios cree que vale la pena morir por mí, y mi desafío es llegar a creerlo, llegar a creer que esa es una asignación de valor, algo que yo nunca hubiera podido pagar, nunca hubiera podido comprar, me es dado, y tengo que tener la humildad de recibirlo y desde ahí empezar a levantar la cabeza y transitar la vida con dignidad. Fuera de eso, creo que son un montón de intentos humanos por reconstruirnos que siempre se quedan sin un fundamento sólido donde nos podemos parar. Creo que desde esa dignidad revelada yo puedo construir mi propia identidad con un sentido, justamente, valor, que en ningún otro lado lo puedo encontrar.
0: ¿Qué modo de amor, qué calidad de amor son necesarios para acompañar esta recuperación de la autodignidad?
1: Bueno, el amor tiene un solo lenguaje para mí, que es la entrega. Salirme de mí mismo para ofrecerme al otro, ¿no? Y cuando uno lo hace, entiende su propio valor. Por eso nos sentimos tan bien ayudando a los demás. ¿Por qué nos sentimos bien cuando ayudamos a otro? Bueno, algo nos tomamos contacto con esa dignidad, con ese valor que tenemos. Y el amor es eso. Siempre va a estar contaminado por nuestro egoísmo humano. Siempre nosotros vamos a tender a pensar más en nosotros mismos, a la autoprotección, a la sospecha muchas veces. Bueno, es nuestra pelea. Es lo que tenemos que aprender a elegir. El amor lo elegimos, lo construimos. Es mucho más que un sentimiento. El amor no es una nube que aparece y de repente desapareció. El amor es una decisión profunda, un acto de compromiso genuino, de entrega. Y si uno decide, caminar así por la vida, yo creo que se va dando cuenta de eso, ¿no? Del valor que uno tiene como persona y cómo eso te hace sentir cada vez más seguro de vos mismo y más consciente del valor que tenemos. Y es muy personal y muy íntimo caminar así.
0: Gracias, Paul.
1: Amigo, fue un placer y siempre lo es.
0: Siempre. Te mando un gran abrazo. Muchísimas gracias.
1: Abrazo enorme, Sergio. Nos vemos.
0: En directo desde Adrogué, en Buenos Aires, Pablo Barabaschi, así lo encontrás en redes sociales, Barabaschi, ambas veces con B larga.
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0: En la puesta en el aire, Piero Trevisan. En las noticias, Claudia Kovalchuk. Especialistas del día, Débora Aide, psicóloga clínica, Gustavo Cito, director de Escuela de Gimnasia Alberdi, EGA. Hasta hace instantes, Pablo Barabaschi, licenciado en Teología y Ciencias Bíblicas. En la locución artística, Fabián Montana y Mariana Viduzzi, flyers y redes sociales, Rebeca Di Marco, Identidad BDG, Lean Di Chiasa. En la conducción y producción general, quien les habla, soy Sergio Contemori. Gracias por estar, gracias por viajarnos recíprocamente, gracias al trabajo de mis compañeros y de todo el equipo de Viaje de Gracia, por sobre todo y sobre todos, gracias a Capitán Gire. Quédense en Radio Fisherton, llega Juan Picón, Sport Music, si Dios quiere, mañana, 2 de la tarde, después de Valeria, llegaremos con la edición de viernes, la última edición de esta semana corta, después del lunes feriado. Que tengan un muy buen jueves. Mañana a 2 p.m. nos reencontraremos, si Dios quiere. Un abrazo.
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0: Muy buenas tardes. Sí, no es Juan Pablo Berardi como el habitual capitán de este barco que se llama Sport Music, temporada número 19 de la tira polideportiva de Rosario. Son las 15:03 de la República Argentina. Mi nombre es Lisandro Leo. Estamos esperando que el señor Juan Pablo Berardi se desocupe, termine una reunión por asuntos personales e ingrese al estudio aquí en Radio Fisherton 89.5 para comandar un jueves ovalado, un jueves de rugby. Obviamente vamos a tener información de Newell Central, los otros deportes como el vóley, básquet, hockey, tenis, golf, pero hoy es jueves ovalado, estamos ante un gran fin de semana porque va a estar debutando el Ñandú Junior por el Campeonato Argentino Juvenil de la categoría M17 el próximo sábado. Tenemos novedades al respecto del Ñandú Junior. También se viene una fecha del TRL, juega Plaza de local. Toda la semana entrenó el seleccionado argentino de los Pumas, que se prepara para el sábado 29 jugar ante Australia. Bueno, todo eso y mucho más con muy buena música de la mano de Piero, nuestro habitual operador desde hace ya un par de semanas. Así que les doy la bienvenida, escuchamos un poco de música y ya regresamos con más Sport Music aquí en Fisherton Radio 89.5.
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0: Ya volvemos a Sport Music. 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

0: Seguimos aquí en Sport Music, en Fisherton Radio 89.5, 15.14, en toda la República Argentina. Seguimos haciendo la temporada número 19 de Sport Music y estamos conectados. No sé si tiene presentación el hockey, Piero. Si está, dale nomás. La presentamos a ella, la princesa de Sport Music.
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0: Hola Florencia de Silio, ¿cómo andás?
2: Sí, querido, ¿cómo andás? ¿Todo bien?
0: Muy bien, la verdad que muy bien y contento por la información que vas a traer vos.
2: Ay, sí, la verdad que un gran triunfo por parte de los Leones. Esta mañana temprano jugaron contra Nueva Zelanda y la verdad que marcaron historia en un mundial los Leones tras ganarle 7-1 a Nueva Zelanda. Nunca se había dado este resultado por parte de los Leones en un mundial, así que la verdad que impresionante lo que lograron los Leones, que comenzaron perdiendo, Lichi. un error, por parte de los Leones, pudo abrir el marcador Nueva Zelanda, iban perdiendo 1-0. No íbamos a pensar que después del partido iba a terminar con esta goleada, pero bueno, la verdad que los Leones lo remontaron y muy bien. Por supuesto, bueno, en los últimos minutos, en los últimos minutos del último cuarto, Nueva Zelanda sacó su arquero para y lo fue a buscar. Obvio. Entonces, bueno, ahí también pudieron convertir 2 goles más y ahí se hizo realmente la goleada, porque hasta el tercer cuarto iban 3-1, que bueno, sí, era un resultado que todavía, viste, que había que cuidar, porque sí. En el hockey masculino un minuto vale, puede pasar cualquier cosa. Por eso siempre recalcamos, ¿no?, que a los que están, digamos, se enganchan en el hockey y ven alguna que otra cosa cuando son los mundiales, destacamos el hockey masculino, sí, que es muy vistoso, está buenísimo, es muy, sí, rápido, es muy dinámico, y es eso, ¿no? En segundos puede cambiar totalmente el panorama, así que hay que seguirlo de principio a fin. Así que bueno, importantísima esta, sí, victoria por parte de los Leones por 7-1, con un gran puntaje para pasar a la siguiente etapa. Y
0: sí. Nueva Zelanda, y bueno, necesitaba
2: que Flor, que nada, importantísimo, ¿no?, este resultado, ¿no?
0: Flor, Nueva Zelanda, más allá del 3-1 y que buscaba empatarlo, darlo vuelta, necesitaba algún resultado, digamos, sumar alguna cantidad de goles como para tener una...
2: Necesitaba ganar, sí o sí. A nosotros con el empate o el triunfo ya nos... con el empate ya nos alcanzaba. Y Nueva Zelanda necesitaba ganar sí o sí. Entonces, bueno, por supuesto que lo buscó hasta como obvio, decíamos, hasta en el último cuarto. Pero bueno, Argentina demostró, ¿no?, su juego, ser superior. Y bueno, y se quedó con este gran triunfo. Y sí, vuelven a jugar contra Inglaterra el próximo sábado a las 2 de la tarde.
0: Lindo, lindo horario.
2: Partido muy importante también. Ahora, lo sí, que ocurre es que... se jugó, bueno, ya se terminó, digamos, toda la fase de grupos. Ahora comienza, sí, otro grupo por jugarse. Van a jugar los Leones contra Inglaterra, y después vienen los cruces. Entonces, bueno, también es importante sumar en estos nuevos grupos que se van a armar, porque te da, digamos, de cara a lo, sí, que se viene, que después van a ser los cruces, los octavos y los cuartos. Así que
0: es como
2: bueno,
0: una segunda
2: importantísimo
0: fase.
2: Cómo cerró, digamos, esta primera etapa los Leones. Queda entonces el sábado, sí, a las 2 de la tarde contra Inglaterra. Así que bueno, ahí todas las fichas ahí puestas para poder seguir y continuar en este mundial por parte de los Leones, que bueno, como decíamos, sí, hoy hicieron un gran partido y demostraron que bueno, que están entre los mejores, ¿no? Así que
0: Flor,
2: excelente partido el de hoy.
0: ¿Inglaterra cómo llega?
2: Y bueno, Inglaterra llega bien, por eso también hay que tenerlo en cuenta, ¿no? Sí. Porque viene, digamos, quedó segundo en esta en el otro grupo, sí. Pero hizo muy buenos partidos, tuvo dos triunfos y una derrota, así que, digamos, es un partido muy difícil que van a tener los Leones por enfrentar. Así que bueno, vamos a ver cómo lo plantean los Leones. Hoy, en los primeros dos cuartos, Argentina tuvo errores que no estuvieron. Bueno, no digamos, por supuesto que no se observa por este resultado, este contundente resultado, pero los dos primeros cuartos tuvieron errores, claro. que podrían haber terminado muchísimo peor. Solamente, bueno, fue en el primer cuarto el gol de Nueva Zelanda, pero que esos errores contra una Inglaterra en una siguiente etapa no hay que tenerlos, así que me parece que hay que ajustar ciertas cosas. Por supuesto, y vuelvo a repetir, se vio empañado, ¿no? Porque después este resultado es súper contundente, pero bueno, son errores que tienen que afinar los Leones, y en esta etapa que se va a venir ya a partir del sábado, eso no se lo van a poder permitir. Así que bueno, vamos a ver cómo ajustan eso. Ahora tienen unos días para descansar y para rever, y bueno, y ponerse a punto, ¿no? Para lo que se viene, que es muy importante, y bueno, me imagino que debe ser también lo más lindo por parte de los Leones. Así que vamos a ver cómo continúan, ¿no?
0: Cómo continúan en
2: esta etapa.
0: Pregunta. Porque vi el resultado, no vi los goles. ¿Cómo anduvimos con el córner corto? Que es el arma en el hockey, como para, más allá de que podés hacer goles de jugada, cuando te toca el córner corto tenés más chances de anotar, y sé que en el hockey masculino es un arma que todos los equipos no solo trabajan, sino que tienen sus especialistas. ¿Cómo tuvieron los Leones hoy?
2: Sí, mira, uno de los goles fue por penal, bueno, hubo un penal para Nueva Zelanda y después fue un penal para Argentina. Después no pudieron concretar los córner cortos, solamente uno de los goles de los 7 fue por córner corto, y luego fueron todos de jugada. Uno fue de pizarra, porque fue a través de un córner corto y un desvío impecable, pero los otros fueron de jugada, con esto que te decíamos, de mucha rapidez, y los últimos dos fueron porque, bueno, ya no estaba, fueron de contragolpe, no estaba más el arquero, porque lo sacó el técnico de Nueva Zelanda para ir a buscarlo, y bueno, y ahí pudieron, ¿no?, marcar esta diferencia de 7, ¿no?, porque no es algo que suele suceder tan, un resultado tan abultado. Así que, pero sí, en sí fue uno de penal, uno de córner corto. Podría haber, no se destacaron todos los goles de córner corto, así que también va a haber que ajustar, porque bueno, es algo muy importante. No así en las Leonas, que las Leonas, la verdad que se viene afinando, y mucho, por parte de esta jugada parada, que es el córner corto, y la verdad que Gorsenani, que es una de las jugadoras estrellas de las Leonas,
0: genia total.
2: Es impresionante, es una jugada muy, muy, muy importante para las Leonas, es un córner corto y es un gol, así que bueno, seguramente que lo van a seguir aprovechando. Me imagino que por supuesto que los rivales estudian todo ese córner corto, pero bueno, es Agustina Gorsenani es una de las jugadoras de las Leones protagonistas, ¿no? Ella hace unos años, y con este córner corto, esta jugada fija, hace la diferencia. Así que bueno, es algo muy importante por parte de las Leonas, que bueno, justamente ayer, y ya nos metemos con ellas, le ganaron a Escocia por 2-0, y se quedaron primeras en el grupo B. Así que ya las ubica entre las mejores 8 del torneo, algo muy importante y algo que bueno, que se venía viendo. Había que jugarlo, por supuesto, a este partido que era muy importante contra Escocia. Así que bueno, ahora van a integrar este nuevo grupo junto a Alemania, que quedaron segundas, y justamente Bélgica, España e Irlanda van a pelear por esas plazas, y ya Nueva Zelanda se quedó sin chances, ¿no? Así que vamos a esperar, porque hoy se definen estos cruces, y vamos a ver contra quién juega Argentina el sábado. El sábado van a estar jugando a las 15:30 horas y hoy la tarde se va a terminar de definir si contra Bélgica o contra España.
0: ¿Qué te gustaría
2: así
0: vos?
2: Así que, digamos, dos partidos también muy importantes, ¿no? No sé qué prefiero.
0: Ah, por eso te iba a preguntar.
2: ¿Bélgica o España?
0: Sí, no, la verdad, no sé cuál de las dos, porque no, más allá que en el Mundial son todos complicados, son difíciles.
2: Todos, por supuesto.
0: Todos muy buenos. La verdad que no sé con quién quiero jugar, si con España, que viene ascendiendo los últimos años, o con Bélgica, que siempre está entre los mejores. La verdad que no. Pero bueno, uno confía en las Leonas, que van a tener un buen rendimiento, que van paso a paso, y que, bueno, que sea lo que el destino quiera y que les vaya bien el sábado.
2: Sí, sí, por supuesto. Yo me inclino más por España porque Bélgica están de locales y bueno, de ahí se complica más, ¿no? Pero lo hablábamos con Juanpi también, que igualmente en algunos partidos sí, por supuesto que hubo público, pero en otros no. Hoy, por ejemplo, en el de los Leones había muy poco público. Sí, el poco público argentino que había se hacía sentir. Pero no son grandes hinchadas, digamos, tanta gente en los estadios. Supongo que, bueno, que ya pasando a estas instancias que se van a venir el fin de semana, ya se va a vivir otro color y otra dinámica. Así que esperemos jugar contra España y no contra Bélgica, que son locales. Así que, bueno, vamos a ver qué pasa. Pero bueno, ahora sí, un parate tanto para Leonas y para Leones de descanso de hoy y de mañana, para ya el sábado poder estar ahí disputando lo que sigue. Recordemos entonces las Leonas 15:30 horas, hoy se define si con Bélgica o contra España, y los Leones van a estar jugando el sábado a las 2 de la tarde contra Inglaterra, así que bueno, todas las miradas ahí para ver cómo continúa, tanto el seleccionado masculino como el seleccionado femenino. Esperemos que con buenas noticias y ahí alentando a la Celeste y Blanca en el hockey también.
0: Bueno, repetime los horarios para así ya van a ir agendando. O sea, el sábado te diría que casi...
2: Los Leones a las 2 de la tarde contra Inglaterra. Y después las Leonas a las 15:30 horas también el sábado, pero no se sabe si contra Bélgica o contra España. O sea, así que mañana lo podemos terminar de definir. Y acá en Sport Music. Y también, si les parece, repasar toda la agenda local, porque este fin de semana, aunque hay mundial en Europa, hay torneo local y bueno, lo vamos a seguir contando, por supuesto, como siempre, como todos estos días que estuvimos ahí al lado del hockey estas semanas, porque bueno, se está viviendo algo muy importante a nivel mundial.
0: O sea, la sobremesa del sábado es con bocha y con palo, así lo contó Flor Florencia Cecilio hoy en Sport Music, y mañana definimos con quién juega la Leona. Flor, ¿te queda algo más? Si no, ya damos por cerrado el segmento. El rugby y el hockey siempre se han llevado bien, así que no hay ningún problema.
2: No hay nada más, Lichi, así mañana nos reencontramos y repasamos todo lo que se viene por parte del Mundial y también del hockey local.
0: Muy bien, muchas gracias, Flor. Ahí pasaba Florencia Decilio aquí en Sport Music contándonos todas las novedades del Mundial que se está desarrollando en Bélgica con goleada de los Leones. También lo bien que están jugando las Leonas, que están esperando próximo rival. Mañana definimos toda la información aquí en Sport Music. Seguimos con un poco de música antes de las noticias.
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0: Es la hora 15 con 30 minutos en todo el país. En Rosario la temperatura 18 grados y 9 décimas, humedad 25%. Una familia rosarina integrada por una pareja y dos hijos necesitó 1.649.977 pesos para no quedar por debajo de la línea de pobreza durante julio. La canasta básica total aumentó 2,4% en la ciudad, según relevó el último informe de la Usina de Datos de la Universidad Nacional de Rosario. La justicia de la provincia de Santa Fe avanza con la recolección de evidencias para esclarecer lo ocurrido con Izan Aguirre, el niño de 6 años que fue hallado muerto en su casa de la localidad de San Justo este miércoles. En una conferencia de prensa brindada este jueves, el fiscal regional Jorge Necier y la fiscal a cargo de la pesquisa Daniela Montegrosso detallaron las primeras medidas de rigor y confirmaron que la madre del nene es la principal sospechosa. Está actualmente detenida a la espera de la audiencia imputativa. El contador y hermano de Manuel Adorni brindó testimonio de manera espontánea para evitar una eventual indagatoria. Investigan si las inconsistencias detectadas en sus presentaciones fueron simples equivocaciones o si hubo una omisión deliberada. Francisco Adorni dijo que se confundió con un cero en su declaración jurada. Es la hora 15 con 31 minutos en todo el país. 18 grados y 9 décimas la temperatura en Rosario, humedad 25%. El cielo a esta hora se encuentra parcialmente nublado. El Servicio Meteorológico Nacional anuncia para mañana viernes cielo mayormente nublado con 7 grados de mínima, máxima 15.
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0: Seguimos en Sport Music y es jueves ovalado, jueves de rugby, así que Piero, dame la presentación.
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0: Seguimos en Sport Music y momento ovalado, momento de charlar con un amigo, un gran amigo de la casa. Es Claudio Rodríguez, el profesor Claudio Rodríguez, que es hombre formado en All Racing, pero que desde hace mucho tiempo, creo que iría a la historia nada más que de la Unión, porque es, creo que, el presidente de la comisión de selecciones más longevo de la historia de la UR, que está cerca de lograr los 100 años y está haciendo un gran trabajo. No es porque sea mi amigo, sino porque realmente lo está haciendo. Así que Claudio Rodríguez con nosotros. Hola Claudio, Licho Lero te saluda junto a Juan Pablo Berardi.
1: Hola Lichi, buenas tardes. Me recibiste bien, ¿eh? Me dijiste viejo, está bien.
0: No, viejo, no. No, el más longevo porque duraste en el cargo, pero sos un muchacho.

0: Precisamente porque la mecánica de competencia del campeonato cambió este año. No se juega todos juntos sobre las fechas de fin de año, sino que se juega un partido por mes y
1: Sí.
0: después al concentrado allá por noviembre. Por eso vamos a estar jugando ahora el 22 de agosto con Salta, el 19
1: De septiembre con
0: de
1: Cuyo acá.
0: septiembre con Cuyo, también acá en Rosario, somos locales estos dos, y completamos la zona el 17 de octubre en Santa Fe con Santa Fe.
1: Exactamente.
0: Así que en este proceso con staff nuevo, como vos decías, también haciendo su adaptación, y por suerte, como yo lo resaltaba anoche en la presentación, totalmente agradecido por la disponibilidad tanto de los chicos, de los jugadores, de sus familias, de sus clubes, la confianza que nos tienen como equipo y de los entrenadores, un laburo tremendo, calificado, que si hubiese que ponerle precio realmente, pero de mucho valor, que es lo que nos interesa, ¿no?
1: Y en cuanto a los chicos, ¿qué categorías son y cómo los has visto?
0: Es M17,
1: Sí.
0: también hemos visto algún M16 que puede jugar
1: Claudio, ¿qué camada
0: sin
1: son?
0: problema.
1: ¿2000 cuánto? ¿2000,
0: ¿Hola?
1: sí, 2009, 2008? ¿Cuál camada son?
0: Claro, 2009.
1: Uf.
0: Y el grueso son M17, por ahí hay algún destacado o
1: Sí.
0: alguna apuesta de algún M16. Por ejemplo, el capitán de este año, Bauti Córdoba, jugó el año pasado, fue titular en el equipo, teniendo 16 años. Hoy vuelve a jugar el campeonato argentino y es el capitán.
1: Sí, la verdad que se ha destacado, ha jugado para
0: Ya que
1: ese.
0: nombro capitán, te
1: Sí.
0: nombro los dos subcapitanes, que
1: Sí.
0: son Bouza y Pereira Tausi. Y a partir de ahí también reconocer todo el trabajo que hacen los formadores de los clubes, porque los chicos llegan en buenas condiciones, porque trabajan muy bien en sus clubes y compiten muy fuerte en el campeonato que tenemos en Rosario, ¿no?
1: Sábado 11 de la mañana en el hipódromo, entrada libre y gratuita. ¿Cómo
0: Sí,
1: con
0: sí.
1: Salta? Los mayuatitos ya están listos, creo que ya hoy ya viajaban. ¿Cómo pensás después
0: Grandes amigos la gente de Salta. El año pasado empezamos allá también, nada más que jugamos en Jockey de Salta, fuimos visitantes.
1: Bueno, y con toda esta.
0: Está viniendo en el colectivo el Bicho Pavón, que es el presidente de Salta, otro gran amigo, con la delegación, gente de primera.
1: Con tu experiencia y conociendo mucho el paño de lo que es el argentino juvenil, arrancar de local es importante, ¿no? Y aunque
0: Muy,
1: con Salta, que es
0: muy.
1: un rival, digamos, complicado, hay que tener cuidado.
0: Todos son complicados. En general, en los primeros partidos uno juega también contra uno mismo porque está toda la ansiedad, los nervios. Si bien jugamos algunos partidos amistosos a esta altura del año, también venimos arrastrando lesiones de muchos chicos, viajes de estudio, un
1: Tremendo.
0: montón. Así que ideal empezar de local. Realmente tenemos una zona que acá sí ya cambio
1: Sí.
0: y te digo en potencial, lo ideal sería llegar al concentrado en Tucumán para jugar semifinal y final del torneo.
1: Exactamente, exactamente. Claudito, abriste una ventana, no sé si lo vamos a charlar hoy o si hay tiempo, pero bueno, el tema de los viajes estudio y la contención en M17 y M19 también hace, digamos, mella en el laburo de la captación y de los clubes, pero bueno, se hace complicado y difícil. Te saco un poquito de lo que va a hacer el argentino. ¿Ya el Seven ya pensaron algo? ¿Ya se trabajó? ¿Se puede saber algo con respecto al seleccionado de Rosario de Seven?
0: Mira, tuvimos algunos borradores al respecto, pero lo cierto es que

0: vos manejás más que ninguno lo que es el calendario de rugby a nivel país y a nivel región, sí, litoral y a nivel Rosario. Está tan cargado con tanta cantidad de minutos todos los jugadores y también con las franquicias que avanzan, los contratos se van haciendo sobre precisamente final de este mismo año. O sea, hay un montón de condicionantes como para tomar decisiones con tanto tiempo. Es ir viendo un poco lo que va pasando, que políticamente se confirme el Seven de Paraná, que yo creería que va a ser así, y a partir de ahí poder sentarnos y ver con qué contamos específicamente nosotros, ¿no? Qué disponibilidad de jugadores, entrenadores, y también no tironear en este sentido, porque a nosotros nos interesa que realmente esto sea un lugar de placer donde los jugadores puedan jugar el mejor rugby en cancha, pero sin tironearlos, ¿no? Porque vienen cargadísimos.
1: Tal cual. Claudio, muchísimas gracias por este contacto, que ahí te llamamos y estuviste presente. La verdad que es un placer charlar con vos. Felicitarte por el trabajo que se está haciendo ahí en selecciones. Vos sos la cara visible. Sé que tenés un muy buen grupo de laburo.
0: Uf, una comisión excelente, excelente.
1: ¿Con quién más estás? ¿Se puede saber? Sí.
0: Y bueno, mano derecha, secretario. Ahora podríamos decir el papá del Puma Benjamín Ordiz, que es Ángel Ordiz. Después está Billy Romero Acuña por Ger, ahora entró el Aspirina Pérez por Duende, Liuch por Jockey, está Silvestre Beni por Uni, está Juan Pablo Tassi por Provincial, está Ñancul por Loga, está... ¿me estoy olvidando de alguien?
1: La verdad que los nombres que tiraste muy buenos nombres. La verdad que todo el arco, digamos, casi todos los clubes presentes, todo el universo de los clubes, las camisetas, así que bueno, la verdad que...
0: No, muy buena gente, pesos pesados del juego, por ende se pone muy lindo. Estuvo a principio de año... Con tareas importantes, un pequeño comentario. Nosotros en selección el acceso para los entrenadores es por concurso, cosa que distingue bastante, implica una tarea interna importante para ver antecedentes, ver entrevistas, discutir entre nosotros, pero creo que vale la pena, ¿no? Vale la pena, sobre todo porque tenemos en nuestra ciudad mucha gente muy buena y con muchas ganas de trabajar.
1: Hay que decir que es Ignacio Rodríguez, hombre de Gimnasia de Lima, que integró el staff técnico de Capibaras, es el hombre que ganó el concurso y que este año es por primera vez el entrenador del seleccionado M17 de Rosario, que va a afrontar el Campeonato Argentino, que arranca este sábado a las 11 en el Hipódromo ante Salta. Claudio, muchas gracias y seguramente nos vamos a estar viendo el sábado ahí en el Hipódromo para ver el primer partido de los chicos.
0: Dale, gracias a ustedes por el espacio. Un abrazo.
1: Ahí estaba. Claudio Rodríguez, presidente de la Comisión de Selecciones de la Unión de Rugby de Rosario. De la mano de Claudio, el seleccionado de Rosario nunca se bajó del podio, siempre estuvo ahí, metieron el campeonato del 2023, el subcampeonato del 2024, el subcampeonato del 2022, la verdad que se está trabajando muy pero muy bien en esta comisión. Que es integrada por casi todo lo que hay, como lo decía, contaba Claudio, hay mucha gente de todos los clubes involucrada en este combinado juvenil que representa no solo el futuro del rugby argentino, que es el campeonato argentino de Uniones, sino también el futuro del rugby de la ciudad. Así que es muy, pero muy importante preparar a los chicos de la mejor manera posible.
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0: Bueno, 15, ya para el estribo más o menos, 15:51 hace la entrada triunfal. Ahí Piero casi no lo deja entrar. Gracias, amigo, no lo tendría que haber dejado entrar. Nosotros dos podemos afrontar esto. El barco sigue navegando.
1: Por lo menos traje un café.
0: Sí, la verdad que sí.
1: Podía retribuírtelo de otra manera, pero te traje un café.
0: No, yo... Si no traía el café, no, si no traía el café, ya con tu presencia, amigo, bueno, ya bueno, con eso a mí sí, me basta y sabes que me pone contento. Ah,
1: bueno, pero una cosa más siempre hay que poner. Aparte, bueno, nada, día complicado hoy, pero bueno, por lo menos quería llegar.
0: Pero salió el sol, salió el sol.
1: Salió feo asoma. Vamos a ver si sale el sol para Central esta noche, ¿no?
0: Tengo una fe al canalla.
1: ¿Vos tenés fe?
0: Sí, yo le tengo fe.
1: Vos sabés que en la calle recién me crucé caminando tres cuadras para acá, un poquito más, por peatonal, y con tres o cuatro amigos que venían caminando, dos de Newell's, uno de Central, y los tres coincidían en lo mismo. Como que hay un, viste, como dicen los pibes de ahora, un aura.
0: Yo... No va a ser fácil, pará.
1: No. Yo te voy a decir algo que yo presiento. Yo no soy optimista esta noche para Central. Yo. Por algunos condimentos que estas últimas horas van apareciendo, sobre todo de lo que pasa afuera, en... algunas cuestiones del club brasileño, el árbitro me dicen que se cambió a último momento.
0: Apa, esa no la tenía.
1: Claro, creo que tocaba que dirija un uruguayo que después fue a dirigir Flamengo y Cruzeiro. El venezolano que tocó el partido esta noche iba para Flamengo y Cruzeiro.
0: A buen roque, digamos.
1: Claro, y de rompe y raje apareció. Apa. Sí. A lo mejor. Yo lo dudo eso. Porque contra los brasileños no puede competir.
0: No puede competir.
1: Vuelve
0: billetera mata gala.
1: Claro, va de pay al banco de suplentes. Pero bueno, este hincha de canalla me decía, Central sabe de hazañas. Y yo dije, bueno, puede ser. Pero yo, sinceramente, presiento, es una cuestión personal.
0: Sí, sí.
1: Obviamente que el hincha de Central está ilusionado, los jugadores, el cuerpo técnico, dirigente, todo. Hay algo dando vuelta que no me cierra para el partido de esta noche. Pero bueno, puede pasar cualquier cosa. Y no haber sacado una ventajita de local.
0: Yo no lo veo.
1: ¿Vos no lo ves?
0: No,
1: a ver,
0: no.
1: A tu favor, pasaron muchos visitantes, ¿eh?
0: Por eso, esa es una.
1: No todos, pero, no todo, pero esa hasta es una. Ahora tres.
0: Y cuando Central se ve ahí apretado, aparte en los últimos partidos... empezó a meter mucho, mostraron más carácter el equipo.
1: Entonces, otra actitud, dijiste vos.
0: Sí, exactamente. Sí. Factor bien. H, bien. Orgullo, creo que eso le hace bien a Central. Y ser punto, listo, dale, subestimame. Creo que Central tiene para mí uno de los mejores jugadores a nivel sudamericano, como es Angelito.
1: Ajá.
0: Que creo, si hoy tiene más o menos su partido, puede rendir sus frutos. Corinthians no lo veo tan... Pero bueno.
1: Tiene algunas bajas importantes, pero bueno, es local.
0: Es local.
1: La gente se siente. Sí. O sea, el estadio es una caldera porque no está tan lejos de la cancha como por ahí puede pasar en otros, como no sé, el Maracaná, que tenés la...
0: Yo a mis amigos canalla le dije que para mí Central pasaba por penales, pero ajá, bueno,
1: puede pasar. 3.000 personas va a haber. Porque me dijeron 2.500...
0: Vi muchos videos de gente...
1: Sí, 2.500 es la venta oficial.
0: Apa.
1: Ah. Y sí, siempre hay un remanente más para los colectivos que salieron el domingo.
0: ¿El domingo? Acá metieron playita.
1: No, qué playita. ¿Sabes lo que eran los colectivos que salieron? Tenían que llegar a esos colectivos hoy.
0: Ah, ¿te maquen?
1: Sí, claro. Bueno.
0: No, pues los otros, yo vi videos.
1: No, después había empresas y había...
0: Había charter.
1: Los charters se vendieron todos, los que sacó el club. Salieron creo que al mediodía. Ayer salió otro grupo de charters. Con algunos colegas y demás.
0: Sí,
1: algunos posteaban fotos que lo llevó una empresa. Y después te enterás que puso la empresa, pero en realidad para decir... Es como yo te digo, che, Lichi, de decirle a la gente de Flash que a vos te da... ropa a los amigos de Flash, sí. ¿No? O lo de Lecoq, claro, o Lecoq ahora, que te mandó ropa realmente, no es que vos fuiste y la compraste a... a los amigos de Sport 78 y la compraste ahí que se puede comprar la ropa, ¿no? No, te mandó. Espero el buzo para mí también, pero bueno, eso déjalo. Es un chiste. No, digo... Vi que un colega puso... me llevó tal y mentira, después nos enteramos que está en la nómina de... Está bien, como van otros colegas que lo paga el club. Está bien,
0: obvio,
1: no pasa nada.
0: Sí lleva.
1: Bueno, Así que vamos a ver cómo le va a entrar hoy, 21-30 frente a Corinthians. No está el equipo confirmado, pero...
0: Más o menos
1: Navarro va a jugar en el lugar de Pizarro en la mitad de la cancha, después los mismos que jugaron el otro día acá en Rosario.
0: ¿Te gusta esa
1: formación? Sí, creo que para este partido creo que sí. Lichi, vos seguramente sé que hablaste con Flor y hablaron un poco de lo que es el Mundial de Hockey. Yo no noto como en otras épocas, no sé si lo puedo charlar con Flor, lo charlé con ella, noto como en otras épocas eso de sentarse a ver las leonas, como que quedó ya, ¿no?
0: Creo que quedó para el nicho.
1: Sí.
0: Como que... Falta.
1: Le está pasando mucho a eso. A ver, no porque esté vos acá, pero el rugby ya traspasó esas barreras.
0: Sí.
1: ¿No? Vamos a ser sinceros.
0: Y ahora, como que está el nicho, pero. En la agenda deportiva, los Pumas tienen un lugar.
1: Sí, sí, sí.
0: Y él, fuera del nicho, se sienta a verlo.
1: Sí, claro, ni hablar.
0: Yo creo que para mí la ausencia de una figura como era Lucha Aymar.
1: Sí. O por ejemplo en el básquet, Manu Ginóbili o los de NBA, porque la selección de básquet juega, la rompe toda, Campazzo, la Provito, la DEC, pero como hablábamos con Rol el otro día, a veces va por una plataforma, a veces va por Teisepor, a veces
0: se entiende. Acá vos ya sabés dónde te
1: acá,
0: para ver los Pumas, Dine
1: Plus, Pumba.
0: Dine y Puna, ahí están.
1: Está, perfecto.
0: Y los podés ver, si no te sacás Rugby Pass y
1: sí,
0: pagás
1: sí.
0: unos euros
1: claro.
0: Lo tenés on demand. Pero creo que me parece que pasa por ese lado.
1: Vos decís que una figura que junte a
0: convoque.
1: Todo, convoque, más convoque. Allá del nicho.
0: Como y decir. Después, creo también, ahí tiene que haber que el rugby no lo hizo, le cayó de arriba, porque si hubiese sido por los dirigentes, no hubiese sucedido. Un trabajo de la llegada, del acercamiento, de la difusión.
1: Sí,
0: de ampliar,
1: coincido.
0: Que no lo hace.
1: No lo hacen.
0: El rugby no lo hizo.
1: No lo hizo, pero lo mantiene.
0: Le cayó.
1: Sí, bueno, está arriba. Bien. Fue una generación que lo mostró, que fue la de los Pumas de bronce,
0: sí,
1: ¿no?
0: Tenés.
1: Poquito antes, quizás.
0: Primero tenés. Lo tenías a Porta.
1: Claro.
0: Después hubo ahí. En el 90 se naufragó. Sí. Hasta que apareció el 99.
1: Claro.
0: Pichot, Felipe, Quesada.
1: Sí. Ahí picó un poquito, no tanto.
0: Ahí como que hizo un cimbronazo.
1: Sí.
0: Después, en el 2003, se retrocede.
1: Con Australia, sí.
0: Y después, a partir del 2000, yo te diría, el triunfo en 2005 en Twickenham.
1: Claro.
0: Más del 2007 es cuando se hace la explosión.
1: El pico, sí.
0: Y ahí ya se instalan.
1: Hasta inclusive de fichajes.
0: Sí.
1: Para jugar el deporte.
0: Sí.
1: ¿No?
0: Y ahí ya como que con... Y con la figura ya como dirigente de Agustín Pichot es cuando realmente se instalan a los Pumas en la agenda deportiva.
1: Sí, sí.
0: Y en la agenda de decir que hay gente fuera de lo que es el rugby que se sienta a ver a los Pumas. Y hay gente que yo hablo, amigos, que no entienden nada de rugby.
1: No,
0: sin embargo, mira los 80 minutos.
1: Sí. ¿Por qué el seleccionado juvenil en M17 juega en el hipódromo? Yo quiero que juegue en el hipódromo. Y no juega en un club previo a un partido del litoral.
0: Por el tema de para jugar en la cancha no hay lugar físico para que juegue en cancha 1. No lo veo mal, aparte juega a las 11 para que después los chicos terminen 2:30, tercer tiempo, pim pam pum, y se van a ver todos la primera visión de su club.
1: ¿Estás de acuerdo con eso? Bien. Igual tampoco hay tanta gente, pero...
0: No, las familias van. No, tenés todo armado.
1: ¿Ya está la lista? O hay un empleado de 50, sí.
0: No, menos, hay 30. Y mañana ya va a estar la...
1: Algún apellido ilustre ahí, ¿no?
0: Sí, varios.
1: Varios
0: subcapitanes, Simón Bouza, hijo de Pablo Bouza.
1: Claro.
0: Y atentos al capitán, muchachos. Bautista Córdoba, tercera línea de Uni. Ya jugó el año pasado. Estuvo en el M17, en el sudamericano M18, perdón, de este año. Chico, muy interesante para ver jugar y también para escuchar. Así que bueno, sábado a las 11 y después te vas a ver la primera.
1: Claro. Lichi, finalmente Benja Ordiz va a seguir entrando con los Pumas, ¿no?
0: Sí, está
1: confirmado.
0: Sí. El único cambio que hubo fueron que hasta hoy jueves no iban a formar parte de, por cuestiones personales, Pablo Matera y Maiko Vivas.
1: ¿Pero esos chicos que lo reemplazan a Matera, se van o quedan?
0: No, pues integran a Argentina 15, con lo cual no sé si van a estar...
1: Uno es Martín Vaca.
0: Que Martín Vaca de Capibara, que hizo un trailer otro día en Miami.
1: Sí.
0: Así que bueno, no. El resto, los mismos.
1: Y Franco Molina en lugar de Franco...
0: Córdoba. Franco Carrera.
1: ¿Ya debutó en los Pumas o no?
0: No, todavía no.
1: Bueno. ¿Irá a Argentina 15? No.
0: Y puede ser, sí, muy bien.
1: Argentino. ¿Boedo 15 sigue entrenando, no? ¿O están liberados para jugar en sus clubes este fin de semana?
0: No, liberados para jugar en los clubes, después vuelen porque ya después ya claro. 29 es
1: el América Rugby Championship.
0: América Rugby Championship en Chile.
1: En Chile, sí señor. Allí en la...
0: Paraguay, Uruguay y Chile, esos son los tres partidos de Argentina.
1: Perfecto, bueno, bien. Hoy vi mucha difusión que todavía había entradas en Jujuy.
0: Va a haber entradas. Patea para arriba.
1: Y parece que Mendoza igual. Qué lástima.
0: Mendoza capaz que puede llegar algo más de gente, pero Jujuy creo que va a estar.
1: Sí. Qué lástima, ¿no?
0: Sí.
1: ¿Cómo no tener un partido acá? Yo sé que lo vamos a tener, pero bueno, nada.
0: Yo sigo sin entender la. Más allá que te garantizan que te traes el cachet completo y demás, sí. La UAR también va con un porcentaje del ticketing.
1: Por eso, sí, pero me dicen que no es tanto. No es tanto.
0: Sí, pero una platita.
1: Ah, seguro, seguro.
0: Y además, jugar a cancha vacía, a cancha llena.
1: No es lo mismo.
0: Bueno, Vélez estaba muy bien, ¿eh?
1: Vélez estaba muy bien.
0: Sale sí. Un par de claros en la.
1: Pero era el campeón del mundo. Es otra cosa.
0: En la platea baja sur, después. Lleno total. Las populares volaron, ¿no?
1: Y, quieras o no, algunos jugadores también traccionan de estar y de jugar.
0: Y sí.
1: De ticket, ¿no?
0: Y Chocobar. Jugadores Malía. Que cortan ticket,
1: como se dice habitualmente.
0: Chocobar.
1: Y bueno, no estaba Montoya. Bueno, nada.
0: Esos cortan.
1: Sí, cortan.
0: Choco y
1: sí,
0: Malía.
1: Sí,
0: cortan.
1: Sí, cortan. Ya lo sé.
0: Malía ya está entrenando a la par. Lo leí en una nota que hacen en un informe que hicieron en Rugby Rama.
1: Bien.
0: Ya está entrenando. A la par de Toulouse,
1: grupo. Muy bueno.
0: Se fue este fin de semana, estaban en Girona, una mini pretemporada de 4 o 5 días, en España, entrenando a la par, con lo cual me da la impresión de que quizás sea muy probable que Juanchi en noviembre esté junto a los Pumas.
1: No digo ninguna novedad, pero una información que nosotros dimos hace 2 meses, ahora todo el mundo habla de Bernardo Pucciariello, ¿no?
0: Sí.
1: Donde la dimos hace 2 meses. Pero bueno, ahora todos se vuelven locos, hacen videos.
0: En Buenos Aires.
1: Nah.
0: Ah, también, sí.
1: Bueno, nos vamos, Piero Trevisan. Gracias por estos minutitos. Gracias, Lichi, por la banca de hoy.
0: No, por favor.
1: Mañana te esperamos con el informe. Y bueno, veremos qué pasa esta noche con Central, que juega por los octavos de final de la Copa Libertadores. Y
0: 21:30.
1: 21:30, exacto.
0: Por Fox.
1: Pantalla de...
0: O eSports.
1: Telefe Rosario, seguro. Seguro. Alice. Y debe ser por Fox después. Que no pase lo del otro día entre Fluminense e Independiente de Mendoza porque dejó mucho que decir.
0: Ah.
1: Nos vamos. Gracias Piero, gracias Lichi. Te espero mañana con el informe. Nosotros encontramos mañana a las 3 de la tarde.
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2: Buenas noches, mis queridos oyentes. Estamos nuevamente aquí en Sinfonía Humana junto a Karina Barro. Buenas noches, Karina, ¿cómo estás?
3: Hola, Sil, buenas noches, ¿cómo les va?
2: Muy bien, muy bien. Nico Galeano en los controles, ¿cómo estás, Nico?
4: Muy bien, emocionado otra vez de compartir esta hermosa noche.
2: Bien, vamos a estar conversando un tema que seguramente dará para que comentemos muchas cuestiones también con vos. Y bienvenido, Gerardo Maraval. Gusto tenerte acá, ¿cómo estás?
5: Buenas noches, muy bien, muy bien.
2: Acercamos un poquito más.
5: Ahí estamos. Buenas noches, sí. Buenas noches. ¿Cómo están?
2: Bien, muy bien. En esta noche que con a Karina, por cábala voy a decir, no es desapacible.
3: ¿Qué vas a decir?
2: ¿O es desapacible?
3: No, vos sabés que estaba acá mirando el tiempo, el pronóstico del tiempo acá, ¿sí? en una notebook que tenemos. Ajá. ¿Sabés qué temperatura hace en este momento?
2: Ni idea.
3: 17 grados 5.
2: Ah, entonces yo no estaba desorientada, sintiendo
3: está
2: calor.
3: Está re desapacible.
2: Era,
3: claro. No, terrible. Pero ya mañana baja un poquito a 15, después 14, mínima de 5 el fin de semana. Bueno, hay que adaptarse.
2: Se va a acomodar.
3: Adaptación.
2: Sí, como todo en la vida.
3: Exactamente. Uh-huh. Sí, señora.
2: Bueno, hoy vamos a tener algunas sorpresas que después Cari nos va a contar, pero vamos a crear el suspenso.
3: Sí.
2: Y no sé si querés adelantar algo.
3: Tenemos un... Hoy no te traje publicidad desde la década del 80,
2: por ejemplo. No trajimos publicidad.
3: Traje otro regalito.
2: Un regalito.
3: Que vamos a estar, vamos a estar regalando, valga la redundancia,
2: ajá,
3: a nuestros oyentes. Con lo cual, si querés, ya tiramos la línea, y la línea telefónica,
2: sí,
3: como
2: porque...
3: se diría en la década del 80, que en realidad es un WhatsApp, el de ahora, para que nos empiecen a escribir 341-3746-895, repito.
2: Y despacito, repetí.
3: 341-3746-895.
2: Perfecto, agenden número.
3: Que en un ratito tiramos la sorpresa.
2: Sí, porque van a necesitar el número así. ¿Por qué no lo anoté? Porque yo quiero participar y quiero ganar ese regalito.
3: Exactamente, así es.
2: Bueno, y acá con Gerardo pensábamos en hablar de un tema muy particular, porque siempre, bueno, siempre es convocante hablar de la amistad, pero en este caso, ¿por qué digo que es particular el tema? Porque vamos a estar hablando de la amistad en la vida adulta, ¿no? O sea, con las características propias de esa etapa, de estas etapas de la vida, de la adultez, y de este tipo de vínculos en particular, que no es lo mismo que la relación de pareja, uno se vincula, por supuesto, el ser humano es un ser social y nos vinculamos de múltiples formas y en distintos roles, pero la amistad tiene una importancia, digamos, particular para nosotros, ¿no? Así que, bueno, ¿por qué la pensamos así con esta especificidad que decía? O no sé cómo lo...
5: Particularmente... porque lo veo en el consultorio, cuando los pacientes manifiestan, las personas manifestamos muchas veces, cierta desilusión de amistades, sentirse solos, dificultad para gestar nuevas amistades, a diferencia de otras etapas de la vida, como puede ser la infancia. Eso, a pesar de que a lo mejor tenemos, o seguramente tenemos, mayor vínculos con, con personas, conocemos más personas,
2: mayor cantidad de personas.
5: Pero no llegamos a lo mejor a considerar los amigos. Bueno, justamente un tópico para un poco desmenuzar y charlar qué nos pasa, ¿no?
2: Sí, y qué nos pasa, y además porque creo que tenemos distinto tipo de amistades a esta altura de la vida.
5: ¿Y ahora, cuál es el concepto de la amistad también, no es cierto?
2: Bueno, habría que empezar por ahí.
5: Tal cual.
2: Habría que empezar por ahí.
3: ¿Es distinta la amistad que podés hacer cuando sos chico a cuando sos grande? ¿Es más difícil hacerse amigos de cuando sos grande en la edad adulta?
5: Bueno, cuando éramos chicos, ¿cuál era el concepto de la amistad?
3: Nada,
5: jugabas con alguien tres veces, claro, y ya era un amigo íntimo.
3: Claro.
5: Eso ya es una variable que entra, digamos, en si era más fácil o más difícil hacer, si es más fácil o más difícil hacer amigos. Y después también tiene que ver con lo que considero que necesita una amistad, que debe ser con proximidad, repetición, tiempo, y en el desarrollo del individuo, en la infancia, en el colegio, en la adolescencia o hasta en la universidad, esas condiciones se dan.
2: Uh-huh.
5: Comparto un banco del colegio, comparto el recreo, comparto una salida, un partido de fútbol.
2: Y tiempo.
5: Tiempo.
2: Cotidiano.
5: Cotidiano, que nos une, una salida, un estudio.
2: Claro.
5: En cuando somos adultos, ¿qué pasa con esas amistades? ¿Cómo ha sido la trayectoria de esas dos personas, digamos? ¿Cómo ha sido el desarrollo de esas personas? ¿Cómo ha sido la línea de su vida, digamos? Una persona a lo mejor desarrolló una profesión que le demanda muchísimo tiempo, la otra no, una se casó, la otra no, una tiene familia, la otra no.
2: Claro, ahí...
5: Claro, y muchas veces pasa que se recriminan cómo cambió esta persona. Y en primer lugar es, ¿qué significa cómo cambió? Porque a mí me preocuparía si no cambiamos. Es lógico que vamos a cambiar.
2: Claro.
5: En primer lugar. Y a veces confunden el cómo cambió con olvidarse a lo mejor de sus raíces. Y no tiene que ver con eso.
2: No, exacto. Es que a veces la vida va tomando rumbos diferentes y también vamos transformándonos. Es decir, en esta cuestión de quiénes somos, no nos configuramos de la misma manera, y por ahí ocurre, justamente por esto que estaban diciendo, que amistades que se hacen en la infancia o en la adolescencia, bueno, los caminos se van
5: bifurcando
2: y parece como que hay una distancia o un cierto nivel de desencuentro, digamos, en la vida adulta, aunque permanezca el afecto.
5: Tal cual.
2: Digamos, ¿no? Porque no es que haya habido una conflictividad necesariamente, sino que, bueno, la vida toma caminos distintos y a veces te reencontrás con personas que originalmente no habías establecido ese lazo de amistad, digamos, en la juventud, pero que sí lo podés conectar en la vida adulta. Ahora, creo que hay un punto en el que no difiere tanto, fíjate esto que vos decís de la proximidad, la asiduidad, la frecuencia. Porque en la vida adulta también te convoca para entablar una amistad las tareas compartidas. O sea, a veces es lo laboral, a veces algún proyecto de cualquier índole, ¿no? Académico, laboral, profesional, recreativo. Pero que vos decís, bueno, te encontrás con esa persona con la que te acabas de conocer con 40 y pico, 50 y pico, 30 y pico años de edad. Y sin embargo empezás a compartir. Esto de compartir cosas creo que hace a ir ganando confianza y por lo tanto, bueno, que se viabilice ese vínculo que implica la amistad, ¿no? El conocimiento mutuo y la confianza.
5: Bueno, es interesante lo que decís, porque dentro de lo que decíamos recién, del tiempo compartido, de la proximidad, de los espacios, de cuestiones que nos unen, que nos hacen compartir el día a día, hay una variable, además de todas estas, que también es importante, que tiene que ver cierto nivel de vulnerabilidad.
2: Exacto.
5: ¿Cuánto yo estoy dispuesto a desnudar mi alma?
2: Exacto.
5: Sin tener una mirada acusatoria, un juicio de valor de parte del otro, y poder yo ser realmente genuino quien soy yo, con mis luces y con mis sombras.
2: Exacto.
5: Entonces ahí es, bueno, es un amigo, es esa persona que espontáneamente un jueves a la noche puedo llamar por teléfono. Uh-huh. Y a lo mejor no. Y después también tiene que ver con cómo son nuestros esquemas mentales y nuestro sistema de creencias, volviendo a temas que hemos tocado en programas anteriores, que no lo voy a llamar, está muy ocupado. Mirá si lo jorobo. Uh-huh. Y a lo mejor uno subestima el bienestar que le puede generar al otro con ese llamado.
2: Ese llamado, exacto.
5: No, pero no lo voy a molestar. ¿Y si el otro está esperando a lo mejor un llamado?
2: Bueno, eso es muy característico. Los adultos estamos más advertidos o más, ¿cómo decir? Nos anticipamos más negativamente, lo digo, ¿no? Uh-huh. En decir, uy, y si esta persona está ocupada o no puede o le molesta. Y vos decís, bueno, no. Pero es que si no damos ese paso, que eso en la juventud por ahí es más espontáneo. Si te molesta, bueno, no importa, yo necesito esto, quiero estar con vos, quiero verte.
3: De todos modos, eso sería un amigo, ¿no? Uh-huh. Poder llamarlo, como decís vos. Exacto. Y si al otro le molesta, decírtelo, no, che, mira, no te puedo atender, hablemos mañana.
2: Claro.
3: O sea, un amigo para mí es alguien con quien vos podés ser vos mismo.
2: Exacto.
3: Y no tener vergüenza o no decir, le molesta que al otro que lo llame o que le diga cosas. Uh-huh. Porque la amistad, yo creo que se basa en eso, en la sinceridad.
2: Sí.
3: Entonces, lo llama un jueves de la noche, está ocupado, che, hablamos mañana, listo, y está todo bien.
2: Sí, sí, en esa sinceridad y esa confianza hacen a lo que él decía de la vulnerabilidad, porque cuanto más confianza tenés, más vulnerable sos, quedás como en manos del otro, ¿no? Que esto pasa en las parejas también. Es decir, para construir intimidad, que es conocimiento mutuo y confianza, tenés que estar dispuesto a quedar en condición de vulnerabilidad ante el otro.
3: Claro.
2: Entonces, por ahí en la adultez es cierto que por ahí tenemos más reparos en dejar mostrar nuestra vulnerabilidad, en exponernos. O más a veces hay personas que van generando más desconfianza y cuesta más sortear ciertas barreras. Pero es importantísimo poder seguir confiando y tener ese nivel de exposición, aunque después nos llevemos algunos porrazos, porque eso pasa en la vida siempre, sí, ¿no? Pero creo que lo importante es poder seguir apostando a confiar en las personas que te dan la pauta, sobre todo de tener intereses en común, ¿no? Porque creo que por eso digo, no difiere tanto a lo mejor en la infancia coincidís medio como por obligación, porque vas a la misma escuela, te llevan al mismo deporte, vas al mismo club.
5: Sí, y hay una
2: la vida adulta elegís los espacios.
5: Y hay una variable que es fundamental, que es el tiempo.
2: Tiempo.
5: Nos juntamos el jueves.
2: El tiempo es una variable, perdón que te interrumpo, Gerardo, pero gracias por decirme eso, porque vos sabés que mirando la variable del tiempo me doy cuenta que estamos llegando al momento de hacer un pequeño corte, una tanda, y volvemos enseguida con ustedes para seguir hablando de esto y dejamos pendiente qué pasa con la variable del tiempo en la amistad, en la vida adulta.
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0: amigos son los amigos, este gran tema de Queen que todos identificamos. Y bueno, y seguimos acá en Sinfonía Humana. Y les recuerdo que estamos con Gerardo Maraval, con Karina Barro, con quien les habla, que siempre me olvido de mencionar, Silvana Saboini, por si no me habían identificado antes. Y estamos hablando de la amistad en la vida adulta. Y en referencia a esto que decíamos de las amistades que vienen de la infancia y las amistades nuevas, voy a contar y voy a mandar un saludo. ¿Viste, Cari, que vos a veces decís, voy a mandar un saludo? Yo
1: sí.
0: Hasta ahora no vengo mandando saludos.
1: Es verdad.
0: Ningún saludo.
1: Aprovecha.
0: Aprovecho. Un saludo para uno de mis grupos de amigas de toda la vida, digamos, de mi, no sé si infancia, pero de mi adolescencia muy temprana, que son las chicas del club, así nos referenciamos. Uh-huh. Y con las chicas del club, que desde niñas íbamos juntas y compartíamos un deporte y demás, hay una anécdota muy particular. No solo que persiste nuestra amistad, de hecho nos hemos visto hace unos días, nos hemos juntado. Así que si están escuchando, Iri, Cla y Ani, ya saben, me refiero a ustedes, sino que con ellas hice mi primer programa de radio.
1: Mira
0: cómo te lo digo, en la adolescencia.
1: ¿Y cómo
0: grabamos en un TDK? Este es el rincón ochentoso del día
1: bien,
0: de hoy.
1: Sí.
0: En un cassette TDK con un grabador hicimos un programa de una hora de duración.
2: El D era el mejor. Porque de verdad venían
0: sí,
2: los TDK
0: venían,
2: con letras.
0: El D era el de buena calidad. Después estaba el de metal, que era ya superior. Bueno, era el TDK bueno, sí. Y en ese cassette habíamos grabado todo un programa, que elegimos la música, todo bien, todo con anécdotas en relación a nuestra comunidad de ese momento, que tenía que ver con el club, con ámbitos donde salíamos en la ciudad y demás. Y bueno, y ese role playing que quedó grabado, que no lo tengo, ninguna de las cuatro conservó esa cinta, pero bueno, con ellas esto de los intereses, ¿no? Como a veces en el jugar, como la zona de juego se transforma en zona de trabajo, o que en realidad ahora también sigue siendo zona de juego para mí, porque es algo que disfruto mucho y que tiene más que ver con lo lúdico que con otra cuestión, ¿no? Pero digo, como todo eso aparece ya desde la niñez y se comparte y bueno, sigue después.
1: ¿Y se ven seguido con tus amigas? O sea, la amistad sí requiere continuidad y verse seguido.
0: Bueno,
1: o
0: ahí está la gran diferencia con lo que era en aquel entonces. Aparte hacíamos natación juntas en el club, nos veíamos de domingo a domingo, porque o sea era entrenar juntas y después cuando dejamos natación también seguíamos yendo al club y todo. Teníamos, como dice él, que ahora nos va a contar lo del tiempo, más tiempo disponible y más tiempo compartido. Por supuesto que ahora en la vida adulta nos vemos mucho menos, con mucho menos frecuencia, porque cada una tiene, claro, actividades, compromisos, una vida totalmente distinta, de hecho, e incluso alguna no está en la ciudad, o sea que, pero aún así tenemos nuestros encuentros periódicos, unas cuantas veces al año, digamos que es un montón para esta altura de la vida, decir que nos encontramos unas cuantas veces al año. Tratamos de que siempre sea a las cuatro, a veces nos encontramos con una no puede y la otra sí, una vez no, pero lo hemos sostenido a lo largo
2: justamente
0: de todos estos años.
2: Eso es lo que iba a decir respecto al tiempo, que justamente el colegio, la universidad, permite, digamos, encuentros espontáneos y repetidos, digamos. En cambio, juntarse en la vida adulta, el jueves a la noche podés, no, tengo que estar con los chicos. Y el viernes tengo tal evento. Bueno, quedamos para el miércoles que viene, después te contesto. Y quedó en la nada, ya se olvidaron de lo que estaban organizando.
0: Uh-huh. Entonces, es más difícil.
2: Es mucho más difícil. Uh-huh. Entonces, bueno, también eso lleva a que muchos vínculos se vayan apagando. Entonces, me parece importante, y seguramente muchos de nuestros oyentes, e incluso nosotros mismos, tal vez luego del programa llamaremos a algún amigo, uh-huh, de si no tengo el tiempo, o no me hago, no me puedo hacer el tiempo, pero puedo hacer el tiempo para mandar un mensaje, para hacer un llamado, para preguntar cómo está, para hacer una videollamada, por lo menos para...
0: para tener una presencia.
2: Una presencia.
0: Yo creo que esto... Bueno, las tecnologías ayudan en algún punto a poder facilitar ese estar presente pese a las distancias, la falta de tiempo.
1: Claro, mandas un mensajito de WhatsApp para preguntar cómo estás y algo ayuda eso.
0: Sí,
1: no,
0: no es lo mismo que el encuentro, pero es saber que hay un otro que te piensa.
1: Claro.
0: Al que le importa lo que está pasando, lo que te está ocurriendo. Que cada tantos días te dice, che, ¿cómo van tus cosas? ¿Cómo va con ese proyecto? ¿Cómo, qué te dijo el médico?
1: Exacto, claro.
0: Esas cosas que uno empieza a mostrar un interés por lo que nos ocurre, aunque lo que nos ocurra sea totalmente distinto en estas alturas, ¿no?
1: Sí.
0: Pero bueno, tiene sus, por eso decimos, sus particularidades. Ahora,
2: cuando uno es más joven, tiene una percepción ilimitada del tiempo. Entonces también quiere experimentar. Cuando uno ya es más grande y empieza a tomar conciencia de esa que es limitado y tiene que responder a las demandas de la familia, de los hijos, de los padres grandes.
0: Ese otro tema que se agrega en la vida.
2: De los padres grandes, del trabajo, de las responsabilidades económicas. El tiempo o el poco tiempo que tengo lo quiero compartir de manera selectiva también. Entonces también ahí el núcleo empieza a reducirse.
0: Vas acotando.
2: Entonces ya pusimos la variable de la bifurcación en los caminos de la vida, el tiempo, la escasez del tiempo y la prioridad, sabiendo esa limitante que en el cual a uno lo pone más selectivo. ¿Con quién quiero compartir este tiempo?
0: Claro, ese tiempo que es tan escaso, que tenemos más conciencia de que es escaso, nos ponemos selectivos en con quién quiero y qué cosas quiero compartir. Y hay algo que a uno no se le ocurre hacer con un grupo de amigos o de amigas, pero que sería una muy buena idea para ganar tiempo. Sí, estamos hablando de Sabor Amor, el sex shop amigo que está en la ciudad de Rosario, en Maipú y Cochabamba. Bajando, ¿cuántos escalones, señora?
1: 7 escalones, señora Silvana.
0: 7 escalones, que hay, miren, si hay algo divertido es ir con amigas o
1: te
0: con
1: iba
0: amigos.
1: Sí, podés ir con una amiga.
0: Claro, al sex shop, porque tenés la confianza para decir, che, vos sabés que esto me interesa, siempre tuve esta fantasía, o wow, esto no se me ocurrió que podía existir. Y puedes divertirte. Más allá que después.
2: Algo.
0: Claro, obvio, pero más allá que después esos sean elementos muy placenteros que incorpores a tu vida erótica, puede ser muy divertido, digamos, porque da para. Bueno, para divertirse. No, no me sale otra palabra que no sea esa. Al momento de ver de qué se trata, qué hay, qué podemos elegir. Así que, bueno, una opción a tener en cuenta esta de Sabor Amor para compartir una salida distinta con tus amistades. Y bueno, decíamos la variable del tiempo, decíamos esto de coincidir, que no requiere necesariamente frecuencia, digamos, o sea, que sea muy alta la frecuencia del contacto, pero sí estar presente. Exacto.
2: Y después también entender que como vamos cambiando, se va bifurcando nuestros caminos, al igual que pasa con una pareja. Uno constantemente cambia. La persona que eligió a los 30, ni yo soy el mismo, ni la otra persona es la misma a los 40, a los 50. Entonces es reelegirse también. Lo mismo pasa con las amistades. Y la versión que puedan tener de uno en el secundario no va a ser la misma que en la adultez. Y no implica, o esa distancia, o esos caminos diferentes, no implica que haya fracasado si ya no está esa amistad.
0: No,
2: esa
0: claro.
2: amistad me sirvió, me enriqueció, o nos enriquecimos mutuamente en una determinada época de nuestra vida.
0: Y fue, no solo es parte de la biografía, sino que también es parte de lo que hace que seamos quienes somos, porque nos formamos a partir de esos vínculos que existieron en ese momento, digamos, ¿no? Y que mantienen el afecto, aunque en algunos casos, digamos, no persista ese.
1: O sea, no necesariamente tiene que haber una pelea, una ruptura.
0: No,
1: un
0: claro.
1: Un conflicto para dejar de ser amigo de alguien, sino simplemente el paso del tiempo por uh-huh. ahí, ¿no? ¿Querés que le cuente a los oyentes
0: sí,
1: de qué
0: porque,
1: se trata
2: dale,
1: nuestro
2: dale.
1: Regalito?
0: Sí, por favor, que porque si no, no le vamos a dar oportunidad.
1: Exactamente, podés ir con un amigo o una amiga,
0: exacto.
1: invitarlo para ir al cine.
0: Ah, pero qué lindo plan para hacer
1: hay
0: con una amiga.
1: Hay muchas películas, exactamente, hay muchas películas para ver en Cinemark, uh-huh. los cines que están en el shopping yendo para la Florida.
0: Bien.
1: Solo tienen que mandar, justamente por eso dijimos el WhatsApp de la radio, su nombre y sus últimos tres números de DNI.
0: Muy bien, Nico.
1: Nico, son aplausos. Hay dos entradas dobles. Es decir,
0: a ver.
1: Hay dos ganadores, cada cual se va a llevar dos entradas.
0: O sea que cada ganador puede elegir un amigo o amiga.
1: Exactamente.
0: O pareja, está bien, les permitimos.
1: Por supuesto, lo que sea.
0: Con quien compartir una peli.
1: Una peli.
0: La que le guste.
1: La que le guste, son códigos, uh-huh. el cine se maneja por códigos, y pueden elegir el día, la película, la butaca, la hora. Todo.
0: Magnífico.
1: Así que escríbanos al 3413-746-895, nombre, tres últimos números de DNI y se llevan dos entradas para Cinemark. Recomiendo, es larga, La Odisea.
0: Ah, bien, me la han recomendado.
1: Está muy buena, yo la vi el finde, no me pareció tan larga, se me pasó rápido. A mí me gusta la mitología griega, uh-huh. pero es historia, es justamente mitología, y está bien hecha. Así que el que le gusta la mitología, y bueno, 2 horas y 45 que dura la peli, uh-huh. puede ir. Si no, puede ir a ver Spider-Man, yo Narciso, película argentina.
0: Ah, bien.
1: Así que hay para todos los gustos.
0: Bueno, perfecto. Ahí está, lo vamos a repetir dentro de un rato, pero
1: sí,
0: tienen
1: sí,
0: hasta sí. que... terminemos el programa, ¿verdad?
1: Tiene media horita, exactamente.
0: Mandar el mensajito con los datos. ¿Repetís los datos? Dijimos nombre
1: y tres últimos números de DNI.
0: Los tres últimos números nada más de
1: sí,
0: tu
1: sí,
0: DNI.
1: Sí, exacto.
0: Perfecto. Bueno, muy bien. Y, uy, no se puede creer. El tiempo vuela.
1: ¿Qué pasó?
0: Son las 20:31. No. Nico, ya te dejamos la música.
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0: estuvimos acá en Sinfonía Humana hablando de la amistad en la vida adulta, con Gerardo Maraval, con Karina Barro, con Nico Galeano en los controles y yo, Silvana Saboini, quien les habla, tratando de, bueno, reflexionar un poco sobre lo que nos pasa con los vínculos en general y hoy en particular con la amistad en las distintas etapas de la vida, ¿no? Porque a veces uno escucha, vos hablabas, Gerardo, del consultorio y lo que escuchamos en el consultorio, y en el consultorio y en la vida misma,
1: la
0: ¿no?
1: vida.
0: Pero sí es recurrente esta cosa de decir, es que mi amiga no me entiende porque tenemos una vida muy distinta. O mi amigo no puede comprender mi criterio porque vive totalmente otra realidad, digamos, ¿no? Entonces, a veces esa cosa de desencuentro no tiene que ver con falta de afecto o de interés por la otra persona, sino por esta dificultad en no tener afinidad en cuanto a al estilo de vida, las condiciones materiales de existencia, a veces por el ritmo que se lleva, por los horarios, por decir, sí, por los, el tipo de proyecto, por el tipo de configuración vital, digamos, vos decís, bueno, personas que están solas, personas que están en pareja, personas que tienen hijos, personas que
1: sí, en base
0: que
1: a
0: no.
1: las experiencias.
2: Pero entonces no, son, no, no es amistad eso, no,
0: no
2: son amigos.
0: No, no, pero a veces lo que digo es que la persona, por más que tenga una amistad, siente una como que no hay una comprensión de ciertas circunstancias vitales porque la otra persona no, qué sé yo, esto decir, bueno,
1: no, es interesante, perdón que te interrumpa, sí, lo que decís, y en base a lo que dijo Cari, no es una amistad. Bueno, empecemos nuevamente entonces a resignificar cuál es el concepto de la amistad, uh-huh, ¿no es cierto? Obviamente que necesita reciprocidad, tiempo, interés genuino, ciertas cuestiones en común. Pero hay personas muy entrañables que uno quiere mucho, que estuvo a lo largo de toda la vida de un individuo y que a lo mejor sí, sus caminos se bifurcaron, sus experiencias han sido diferentes, donde empiezan a haber menos cosas en común, pero hay un cariño genuino y de querer estar con la otra persona. También está dentro de cuál es, digamos, esa inteligencia emocional que uno pueda tener y decir, ¿qué cuento con esta persona? Entonces, si no le gusta el fútbol y yo le quiero contar algo de fútbol y no me va a entender, entonces, ¿para qué voy a ir a hablarle a él de fútbol? No es la persona adecuada, pero sin embargo lo quiero y puedo compartir un asado, o no puedo hablar de fútbol, pero puedo hablar que no estoy bien con mi mujer o que tengo un tal problema en el trabajo, y a otra persona le puedo compartir hablar de fútbol o del trabajo, pero no sé si me va a entender lo que es el conflicto del día a día de la familia, porque a lo mejor no constituye una familia y no me va a entender y me dice, bueno, mandar a miércoles y listo. No. Está mi familia. Bien. Entonces, cuando uno empieza, yo a veces hago que parece muy pensante y frío, pero no lo digo para que uno vaya con la, en la vida con un cuadrito de Excel diciendo qué tema puedo hablar con cada uno. Pero uno evita menos frustraciones así. Porque
0: a
1: parece
0: ver,
1: que.
0: ¿Cómo es?
1: Claro, yo le hago a veces a los pacientes como un cuadrito de Excel, por decirlo de una manera, donde pongo
0: una tablita.
1: Entonces pongo con Pepe, Tito, Roberto, Silvana, sí, fútbol, amistad, en otra columna, trabajo, pareja, diversión, uh-huh, y con Tito, ¿puedo hablar de fútbol? Sí, puedo hablar de fútbol. ¿Puedo hablar de a lo mejor de mi relación de pareja? No, porque no está en pareja, no me va a entender.
0: Porque tiene otra concepción.
1: Otra concepción. Y pero puedo compartir un asado y pasarla bien, y me divierto muchísimo contando experiencias de nuestra infancia y cuando le rompimos el vidrio con la pelota a Doña Rosa y que me lleva a un lugar íntimo, uh-huh, que me acuna a lo mejor en base a mi historia. Y entonces, ¿podría decir que no es un amigo? No, bueno, sí es un amigo, entendiendo ciertas variables, que evolucionamos de manera diferente y que el cariño está, pero a lo mejor hay menos cosas en común que nos unen.
0: Exacto.
1: Y bueno, será otro tipo de amigos, a lo mejor no el que frecuento constantemente, no el que pueda hablar de la profesión, no el que pueda hablar de algunos temas, pero sí de otros.
0: Uh-huh. Bueno, esto de la expectativa de ajustar la siempre volvemos a esto en algún punto, ¿no? Ajustar las expectativas a lo posible. Esto que vos decís de esta tabla, entre comillas, digamos, que uno puede, aunque sea mentalmente, tener elaborada, es decir, bueno, saber lo que no podés esperar de alguna persona en particular y lo que sí de otras, y en base a eso no sentir la frustración, porque por eso digo yo este relato de no me comprende, o yo quiero compartir este aspecto de mi vida y encuentro que no es viable. Y a veces insistimos en eso, que no es viable. Por ahí la aceptación de que, bueno, con esta persona puedo compartir este tipo de cosas y no este otra, no esta otra cuestión.
1: Bueno, hoy nos convoca el tema de la amistad, pero eso lo llevamos a todos los vínculos, con un hermano.
0: Exacto. Claro.
1: Entonces, exacto, con tal hermano puedo hablar de tal tema, y con otro hermano, claro, de otro tema, porque nosotros somos más afín. No, pero queremos que cumpla que todos los casilleros de la tablita.
0: Exacto, ¿no? Bueno, por eso, no idealizar las relaciones y no esperar que todas cumplan con todas las expectativas posibles.
2: Claro, que tampoco nosotros cumpliremos las expectativas de los otros.
0: Claro, tal cual, obvio.
1: Después, está claro que si de esa tablita solamente es hablar de fútbol, bueno,
2: ya tenés un problema.
1: Ya ahí estamos hablando... Pero sin embargo,
0: bueno,
1: a lo mejor
0: pero
1: el cariño
0: sin embargo,
1: está.
0: Claro, yo, mira, creo que hay, sobre todo en los varones, no por ser, digamos, una cuestión sexista, pero es cierto que por una cuestión de cómo han sido educados culturalmente y demás, los varones en nuestra sociedad tienden más a no tener a lo mejor conversaciones, ¿viste? Cuando se juntan
1: las parejas. Grupo. ¿Te contó que se van de viaje? No.
0: No.
1: ¿Y vos decís, contó que se compró el auto? No. ¿Y qué hablaron
0: de
1: tanto?
0: Claro, yo cuando viene, Fernando viene de la reunión con un amigo, che, ¿y qué cuenta? Que no, nada, no sé. Y vos decís, pero ¿y tú
2: ahora
0: que estuvieron hablando? Y a lo mejor nosotras nos juntamos y ya sabés lo que siente, lo que le pasó, lo que le frustró, lo que le puso triste a tu amiga, y estuviste el mismo cantidad de tiempo. Bueno, esas diferencias que a veces nos cuesta por una cuestión de género, por eso digo, entender cómo vos decís, bueno, pero y se juntan pero no hablan de nada personal, ¿y qué los conecta? Bueno, pero aunque hablen de cosas
1: banales
0: y se enfoquen en el asado o
1: en el truco,
0: fútbol,
1: en el
0: juego, es estar cerca y estar presente, evidentemente, también hace bien, porque este es el tema, ¿no? Somos seres sociales y compartir nos reconforta, nos gratifica y emocionalmente nos sostiene, aun cuando no haya conversaciones profundas, vamos a decirlo así. Por eso digo, es aceptar también las características y los alcances y las limitaciones de cada amistad.

0: Claro.
1: Es donde aparece el mayor grado de intimidad. Esto es así, digamos.
0: Ahora,
1: ¿no?
0: Yo pregunto, una pareja,
1: sí,
0: puede ser tu amiga o amigo, porque hay cosas que me da la sensación de que le contás a un amigo y no le contás a tu pareja.
1: Claro,
0: ser que bueno, haya más confidencialidad en determinados temas con un amigo o amiga, sí, en genérico, que con tu pareja. ¿Puede
1: la,
0: ser?
1: La, hiciste dos preguntas en una.
0: Bueno,
1: en realidad,
0: la ansiedad, pero las todo dos junto.
1: Cosas, las dos cosas sí, o sea, a ver, si tu pareja puede ser tu amiga o tu amigo, sí, porque también hay como todo un mito, ¿no? Esto de que el amor romántico, entonces si es tu pareja, no tiene que haber amistad. Parece que fuera terrible decir que sentís que tenés una amistad con tu pareja. En realidad la amistad es una base, una de las bases más sólidas de una pareja en el largo plazo. Digamos, de hecho, hay una sexóloga brasilera, Regina, que ahora no me acuerdo el apellido, bueno, que el texto se llama, el libro se llama La cama revelada, con un juego de palabras con la B, B larga y B corta, revelada. Y ella dice que el futuro de las relaciones de pareja es la amistad, o sea, la base más sólida, y que después, bueno, pueden haber variaciones en cómo configuramos la cuestión erótica, pero que la humanidad tiende a que las relaciones de pareja se sostengan más por amistad que por otra cosa.
0: Ajá.
1: Pero, paréntesis,
0: sí,
1: sí podés ser amiga de tu pareja, y también es cierto también que podés, que por supuesto van a haber temas que no vas a compartir con tu pareja y que vas a tener más intimidad, o que te va a conocer más una amiga o un amigo íntimo que tu propia pareja. ¿Por qué? Porque hay cuestiones que, por ser tu pareja, digamos, a lo mejor vas a tener cierta reserva en exponer, por justamente querer preservar el vínculo de pareja. Entonces, viste cuando decís, hay cosas que se piensan y no se dicen, esto que decimos. Bueno, entonces, en función de eso, obviamente que es lógico que a lo mejor hayan amistades que te conozcan un poco más. Bueno, estamos sobre la hora y estamos despidiendo al doctor Maraval por el día de hoy. El último bloque vamos a estar haciendo el sorteo. Gracias, Gerardo.
2: No, siempre es un placer estar aquí. Gracias a ustedes.
1: Un gusto enorme. Y bueno, y ojalá vuelvas pronto por aquí, por el estudio, para seguir charlando, que nos quedan un montón de temas para compartir. Y bueno, con ustedes en unos minutos volvemos después de un poquito más de música.
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0: bueno, llegamos al último bloque de Sinfonía Humana aquí en Radio Fisherton 89.5 y hoy hablamos de la amistad en la vida adulta y se nos voló el programa como siempre.
1: Totalmente,
0: suele ocurrir.
1: Totalmente, sí.
0: Y nos quedaban para decir un montón de cosas.
1: Sí.
0: Pero bueno, vamos a repetir por última vez.
1: Vamos a repetir el WhatsApp. Ahí veo que están escribiendo.
0: Sí, ya tenemos.
1: Hay algunos que ya escribieron, así que vamos a hacer un...
0: Últimos minutos.
1: Sí, últimos minutos, después hacemos
0: cinco minutos y ya hacemos el...
1: La elección.
0: Sí.
1: 3413-746-895. Ahí llegó un mensaje, mirá.
0: Bien, bueno, vamos a darles unos minutos entonces. Y bueno, redondeando un poco con este tema de las amistades, ¿no? A esta altura de la vida. ¿Y usted qué piensa?
1: Te iba a preguntar exactamente lo mismo. ¿Qué pensabas de la amistad y qué pensabas de tus amigas específicamente? Yo, la verdad, que con las amigas que tengo no me puedo quejar. Son mis amigas de la secundaria. O sea, nos conocimos cuando teníamos 13, 14. Con vos también.
0: Uh-huh. Pero lo nuestro fue particular, tuvo otra vuelta.
1: Sí, porque yo con las chicas terminamos la secundaria y nos seguimos viendo. Uh-huh. De hecho, nos seguimos encontrando.
0: Porque tenían ya una amistad durante el colegio.
1: Exactamente. Sí, yo era medio así arisca con la gente. Era, entre comillas. Y con ellas me acerqué más cuando terminamos la secundaria, justamente. Uh-huh. Y empezamos a salir una vez por mes. Y así empezamos a afianzar la amistad y lo que teníamos en común. Y sentirse bien con el otro, lo que yo decía antes. Uh-huh. Ser como sos y no sentirte juzgada o que te digan algo. O de última, si te lo dicen, es porque... crítica constructiva.
0: Exacto,
1: digamos.
0: Sí, sin agresividad.
1: Sin agresividad, exactamente. Y yo ahora, al día de hoy, siento que con ellas puedo ser yo. Uh-huh. Y nos seguimos juntando. Es difícil, como decía Jera, porque cada cual tiene sus cosas, su familia, su trabajo.
0: Sus tiempos,
1: sus
0: sí.
1: tiempos, pero siempre encontramos el lugar y la hora para juntarnos y charlar, y es como si no hubiera pasado el tiempo.
0: Bueno, eso que decís es igual, muy importante.
1: Bueno, cuando nos encontramos con vos también, que fue acá en la radio.
0: Bueno, eso acá, fíjate, ¿no? Y acá
1: sí,
0: estamos.
1: Por eso. Y si empezamos a charlar y como si tuviéramos 15 años,
0: claro,
1: otra vez.
0: Claro, claro. Y eso que, por eso decíamos que, para quienes no nos conocen, que es otra vuelta, porque bueno, cuando estábamos en la secundaria, no, por ahí no éramos tan amigas.
1: No.
0: Y después la vida nos reencontró justamente en esta casa de Radio Fisherton.
1: Exactamente.
0: Por distintos caminos nos encontramos acá y dijimos, ¡uy! Tanto tiempo, habían pasado unos años.
1: Bastantes.
0: Sin vernos
1: incluso,
0: sí,
1: claro.
0: Sin saber nada una de la otra.
1: Sí.
0: Y ahí empezamos a frecuentarnos y a compartir cosas y hoy tenemos una hermosísima amistad.
1: Sí, totalmente.
0: Que por eso digo que, y bueno, y este proyecto en común que también hace
1: también.
0: A esa relación y que también a mí me permitió retomar la amistad con este grupo que vos
1: exactamente,
0: referís.
1: Exactamente, claro.
0: Que siempre han sostenido a lo largo del tiempo,
1: sí.
0: Y que es súper gratificante, por eso digo, porque creo que emocionalmente, afectivamente, el sentir cerca a estas personas que, pues yo, quieras que no, también cuando las veo a las chicas, digo, a las chicas del colegio, digamos,
1: sí.
0: Cuando nos juntamos decís, y parece que el tiempo no hubiera pasado.
1: Claro.
0: Y hay una cosa, fíjate que en ese momento, por un rato, dejamos de ser quienes somos hoy, digamos, aunque sigamos siendo, obviamente,
1: sí.
0: Porque conectás mucho con tu esencia, con tus raíces, decía hoy Gerardo, ¿no?
1: Sí.
0: O sea, con de dónde venimos.
1: Exacto.
0: Y esto de decir, bueno, seguimos estando acá distintas, pero en esencia somos las mismas personas.
1: Sí.
0: Y conectás afectivamente de la misma manera.
1: Exactamente.
0: Eso es muy, muy lindo y creo que es algo que nos tenemos que dar el lugar para priorizar.
1: Digamos, claramente. ¿No? Sí, a lo largo de nuestras vidas, obviamente que hemos cultivado otras amistades.
0: Claramente,
1: en el trabajo,
0: sí.
1: En la facultad, donde sea. Pero yo particularmente guardo la amistad de mis amigas de la secundaria,
0: uh-huh.
1: Como un tesoro. Amistad, divino tesoro.
0: Ah, sí,
1: ¿no dicen?
0: Sí, por supuesto.
1: Así que bueno, les mandamos un beso, ya que estamos.
0: Sí,
1: ¿no?
0: Les mandamos un beso a
1: Andrea,
0: todo el grupo.
1: Andrea, Milva, Natacha, Mariel, Jorgelina,
0: sí.
1: Silvana, acá presente. Este, pero bueno, la verdad que yo me siento muy, muy cómoda con ellas y feliz y contenta. Y cada vez que nos juntamos es toda alegría. Y nos podemos contar nuestras penurias, nuestras. Todo. Sin ningún problema.
0: Porque sigue estando esa confianza.
1: Exactamente, sí.
0: Y esa confianza que también tienen quienes nos escuchan en que si prometemos algo,
1: sí, totalmente,
0: lo vamos a cumplir. Entonces, hoy prometimos un regalo, dos
1: sí.
0: regalos.
1: Espérate que estuvimos acá con Nico viendo el tema del bolillero, del sorteo.
0: Bueno, suspenso. A ver, entre quienes han escrito,
1: se van a llevar dos entradas para Cinemark. Ezequiel 917. Ezequiel, yo en un ratito te paso los códigos
0: por
1: WhatsApp y te metes en la página del cine, cinemark.com.ar. Seguís las instrucciones y es facilísimo sacar las entradas. Y la otra ganadora es Romina 672.
0: Muchas
1: gracias por escribirnos y participar.
0: Muy bien. Bueno, con estas dos personas que van a estar disfrutando muchísimo, con un amigo, con una amiga, con su pareja, con quien deseen compartir estas entradas. Así que bueno, gracias por escribirnos, por acompañarnos.
1: ¿Ya nos vamos?
0: No, pero ya falta poquito.
1: Ajá.
0: Estamos así, yo hoy estoy como mirando el tiempo para no pasarme.
1: Muy bien.
0: Y bueno, y un mensaje así como para cerrar, decir, vos anotaste algo, yo te escuché, te vi que cuando escuchábamos a Ana Belén,
1: la canción de Ana Belén,
0: tomaste nota
1: sí,
0: de algo.
1: Porque me gustó una.
0: Sí,
1: una...
0: a mí me gustan tus anotaciones, son así como.
1: ¿Vos decís?
0: Sí, porque bueno, siempre rescatás lo.
1: Una estrofa de la canción decía que las amigas transforman lo eterno en cotidiano.
0: Mirá vos.
1: Está
0: ¿no?
1: bueno, ¿eh?
0: Sí. ¿Y
1: aparte que Ana Belén tiene una voz espectacular, es una excelente cantante. Pero, viste, tienen esas cosas, la lírica de algunas canciones,
0: sí.
1: Muy, muy, la letra.
0: Transformar lo eterno en cotidiano.
1: ¿Viste?
0: Como esto, les dejamos para que piensen, ¿no?
1: Sí.
0: ¿Quiénes son esas personas que transforman lo eterno en cotidiano en tu vida? ¿Y qué hacen que lo cotidiano y lo sencillo también tenga que ver con trascender en eternamente, ¿no?
1: Exactamente.
0: Porque trascendemos en esos vínculos.
1: Sí, totalmente. Sí. Coincido.
0: Es de las cosas que nos llevamos.
1: Que exactamente.
0: Sí,
1: con nosotros,
0: exactamente.
1: Adentro nuestro.
0: Así que bueno, a cultivar las amistades, a seguir jugando y disfrutando también en la vida adulta, porque el juego entre hacerse amigo por jugar no es privativo de las infancias, y entonces, bueno, recuperar esos espacios para
1: totalmente.
0: Charlar, para disfrutar, para reírse, pasarla bien, pese a que la vida a veces nos lleva con algunas sensaciones no tan gratas, los amigos nos ayudan a transitarlo mejor.
1: Exactamente. Vos estás mal, hablas con un amigo y...
0: Y
1: una
0: eso
1: sonrisa,
0: ya te hace bien.
1: Una sonrisa en el rostro.
0: Bueno, y ahora sí, gracias por acompañarnos. Gracias, Karina.
1: Un placer, como siempre, Sil.
0: Gracias, Nico Galeano, en los controles.
2: El placer es mío y voy a tirar un montón de mensajes a amigos. A ver si hacemos algo viernes o sábado.
0: Perfecto, muy bien. Bueno, y gracias a ustedes por escucharnos del otro lado. Nos volvemos a encontrar el próximo jueves a las 20 horas aquí en Radio Fisherton. Gracias por acompañarnos.
3: 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Nos acompañaron en Sinfonía Humana Sabor Amor Sex Shop. 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